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1: Ahí va, Elías Murúa. E.

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0: para comunicarte conmigo. Sencillo, facilísimo. 35 37 66 93 80.
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0: Qué lindo el arranque con Damián, el pibe 10. Hola Silvia, buenas noches. Belville dice presente.
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0: Hola Claudio, querido. Esto me lo había mandado con una persona de acá, de Belville, a un CD, uno de los discos compactos del cuartetero cordobés, Damián, el pibe 10. Qué par de pájaros, marinero de luces, procura hablar de tú y qué. ¿Cuántos éxitos, Damián, el pibe 10? Ariel Triunfador Ferrari. Hoy domingo al mediodía estuve escuchando los éxitos de Manolo Cánovas, el fundador de Truna. También estuve escuchando a Jorge Toro Quevedo, el rey Pelusa.
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0: Boca, Boca y Racing igualaron en el clásico de la fecha. Mi amigo Martín, ¿cómo estás, querido Martín? La gente linda de la ciudad de Belville, provincia de Córdoba, van enviando su mensajito, se van comunicando todos los oyentes, ¿sí? Y no solamente de Belville, sino del resto del país. El número 35 37 66 93 80. También tenemos disponible en esta noche de domingo, ya lunes 24 de agosto, queridos amigos, el número, el whatsappero genérico de la cadena Alegría 94.1 Córdoba Capital, o sea el 35 13 49 23 67, super activado.
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0: Te lo repito, 35 13 49 23 60.

0: Y ya comienzan a llegar los primeros audios en la trasnoche, por supuesto. A ver, a ver, a ver. Me parece que vienen audios de la provincia de La Pampa.
1: Buenas noches, Claudio. Buen comienzo de semana. Bueno, acá ya estamos en sintonía para acompañarte, disfrutar de los oyentes, de la buena música y de tu grata compañía. ¿Me pasarías el tema de Desacatado? Te regalo, si puede ser. Y quiero saludar a Martita de Selva, a Martita de Rancul, al Doc, a las Tres María, a Serafín de Bariloche, a Johnny de Buchardo, Marcito de Río Tercero. Te sigo escuchando. Un beso y un abrazo. Mari de Victorica, presente.
0: Bien ahí, querida Mari, muy buenas noches. Mari de Victorica, presente, ya en breve, Desacatados.
2: Muy buenas noches, Claudio, ¿cómo estás, amigo? Ya estamos en sintonía, te vamos a estar haciendo el aguante. Aunque mañana tengamos que trabajar temprano, pero te vamos a estar haciendo el aguante, amigo, porque te lo mereces y es muy entretenido tu programa. Tenés mucha buena onda. Hoy te voy a pedir el tema de la conga. Es un tema viejito, a ver si lo encontrás. Otro loco, si puede ser, de la conga. Y mando saludos a Marta de Selva, Marta Rancur, las Tres María de la Pampa, Mari de Victorica, Johnny Ariel Guzmán, Serafín de Bariloche, y Omarcito de Río Tercero, y Gustavito, Igor y familia. Bendiciones para vos y toda la audiencia, que tengas un excelente domingo y buen comienzo de semana, Claudio. Bendiciones para todos.
0: ¡Qué lindo, querido amigo! Pero muy buenas noches. Sí, por supuesto, nos hacemos la grata... ¡Ay, qué lindo! Sí, nos hacemos la grata compañía. Decime, levantame el dedito pulgar si es este. Me parece que seguramente es este. ¡Qué lindo! Del disco La Conga, Cinco Sentidos, puede ser El Único Loco. Gracias, querido amigo. Bendiciones.

desde Villa, Villa Dolores, provincia de Córdoba, para todo el país, la conga. Sí, se acabó el temita de la conga, pero esto recién comienza. La noche está en pañales. Queridos amigos, 35, 37, 66, 93, 80.

0: las provincias del país. Todos unidos, todos juntos. Hola Martín Crescimbeni. Hola Daniel Barrio Nuevo.
1: Buenas noches, Claudio. Buen comienzo de semana. Bueno, acá ya estamos en sintonía para acompañarte, disfrutar de los oyentes, de la buena música y de tu grata compañía. ¿Me pasarías el tema de Desacatado, de Regalo, si puede ser? Y quiero saludar a Martita de Selva, a Martita de Rancul, al Doc, a las Tres María, a Serafín de Bariloche, a Johnny de Buchardo, Marcito de Río Tercero. Te sigo escuchando. Un beso y un abrazo, Mari de Victorica, presente.
0: Bien ahí, qué lindo, querida Mari. Hola, Claudio, pasa algo del Príncipe Gary. Algo también de la Mona Jiménez, te queremos. Ahí está Juana y familia desde la ciudad de Belleville, capital nacional de la pelota de fútbol. Juana dice presente. Acá escuchando el programa de Claudio, Baila, Baila País, desde la 99.9 y para todo el país. En la ciudad de Córdoba capital nos sintonizan a través de la FM 94.1. Desde la Docta, Córdoba y para todo el país. Cadena Alegría, la campeona del dial. Hola, Jilguero, ¿podés pasar lo nuevo del Barba? Dígale, lo nuevo de Ulises Bueno. Recién 12 de la noche, 28 minutos. Hola, Lío, ¿qué tal? Muy buenas noches, ¿eh? Trabajadores del volante, amigos remiseros y taxistas, a todos los tacheros. Qué hermoso anoche, Claudio, qué programón. Hoy sábado te seguimos haciendo el aguante. Claro, a pesar de que mañana muchos tempranito trabajando, comenzando una nueva semana y jornada laboral. Querida Juana, un saludo grande para vos, querida Juanita de Belleville. Voy a pasar el audio que me envía Daniel. ¿Dónde lo tengo? Hay varios, ¿eh? Hay varios. Ya voy al genérico. Ya voy a repasar mensajes que llegan al 3513-49-23-67. Hola, Daniel, desde Belleville.
2: Hola, Claudia, ¿qué tal? Buenas noches para hoy y para toda tu audiencia. ¿Me puedes pasar un temita a tu elección de Gary? Soy tu hermano Daniel, acá desde Belleville. Saludos para todo el país. Que Dios los colme de bendiciones, que tengan un buen inicio de semana.
0: Qué lindo, qué lindo, qué lindo, Daniel desde Belleville, mi hermano, mi querido hermano Daniel Barrio Nuevo, el hincha de River, qué lindo. Bueno, a ver, vamos a musicalizar un poquito, así yo por aquí puedo repasar los audios que llegan, los mensajes desde Córdoba y desde el resto del país.

0: Dice por acá, muy buenas noches, Claudio. Si tienes un temita de Gary, muy solicitado Gary esta noche. Bendecida noche para todos. Bien ahí, querida.
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0: Lo próximo en salir, materia musical, es Gary, por supuesto. ¿Qué más tengo? A ver. Hola, buenas noches. ¿Cómo estás? Buenas, tocayo, Claudio. Bien ahí, Claudio. Saluditos, un saludo grande, querido Claudio. A ver, el flasher, para que ya lo abro, así puedo leer bien con los ojos. Le metemos buena onda, por supuesto. Mirá que tenemos mucha energía positiva para irradiarte, para contagiarte hasta las 3 a.m.
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0: Desde San Jorge, Santa Fe, FM Familiar, 95.7 MHz. Estamos conectados con Cadena Alegría, Córdoba Capital. Aguante la Cadena Alegría, mucha música y mucha alegría. Y somos tu compañía. Cadena Alegría y FM Familiar, unidos por la radio. ¡Qué lindo! 95.7. ¿A dónde están los amigos de San Jorge? Arriba Santa Fe, donde suena la alegría, suena FM Familiar. 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

0: Loco Amato de Cortina Musical. A ver, a ver, a ver. Voy a repasar audios. Llegan los audios. A ver, querido amigo, muy buenas noches, Matías.
1: Hola, señor locutor, muy buenas noches. Los saludamos humildemente desde la costa argentina, en Miramar, Radio Fantástica, en Nexo, junto con Cadena Alegría, de la mano de mi amigo Chuni, un crack. Un abrazo muy grande, ídolo. Terrible programa, me encanta. Un abrazo muy grande. Mati Villalobos.
0: Bien ahí, querido Matías, Mati Villalobos, desde la Villa Costa Argentina, Miramar, qué lindo. ¿De vacaciones? ¿A dónde vamos? De vacaciones. Y a Miramar, papá, a la costa. ¡Qué lindo! Hay más audios, hay más audios. Muchas gracias, Matías.
2: Hola, Claudio. ¿Cómo estás? Buenas noches. Te habla Marta de Rancula Pampa. Mira, me estaba durmiendo porque estábamos medio cansada porque salimos al fin, así que...
0: Ajá.
2: Y escucho que lo tenía bajito en la radio y escucho que empezó la cadena. Y yo todos estos días estaba esperando que sabía que ibas a venir a la cadena. Pero bueno, mucho gusto de escucharte, Claudio. Buenas noches. ¿Cómo estás?
0: Bien, bien, bien.
2: Bueno, ¿qué decirte? Yo no sé lo que te puedo pedir. ¿Me puedes pasar un tema... de sabroso que se siente? Te voy a escuchar un poco, amigo. Estamos cansados en este fin de semana. Así que... después pasame el numerito tuyo, amigo, WhatsApp. Así que tengo... y nada. Pasame el temita, Rey. Y mucho gusto de escucharte en esta noche. Te mando besos. Cuídate.
0: Dale, vos también, querida Marta. Son muchos los conectados en esta primera hora de radio, en esta primera hora de programa. Marta, el nuevo programita se llama Baila, Baila País, bajo la dirección general del querido Chuni, Pablo Martín Arnaudo, desde Córdoba Capital, Cadena Alegría 94.1. Aquí en Belville, Radio Alegría 99.9. Aquí, 3537. Bien ahí, bien ahí. Sí, sí, por supuesto, amigo. Dale, te decía 3537-669380. Es el WhatsAppero. Después te lo paso por privado, querida. Un saludo grande para la gente bella y linda de Rancul, provincia de La Pampa, querida Marta. Pero mira qué lindo, ¿viste? Ya estábamos, muchos están en camita, acostados, ¿eh? Y pero por supuesto, la radio ahí, la radio bajita, ¿eh? Salvo que estamos todos levantados, estamos ahí en el quincho, en la cocina, en el comedor, y ponemos la radio un poquito más fuerte, ¿no? Y subimos el volumen casi al máximo. Está Jilguero, está Claudio, desde Belville, Córdoba, y para todo el país. Que se siente sabroso. Prometo ponértelo dentro de un ratito nada más, querida Marta. ¿Qué más tengo por acá? A ver, a ver, a ver. Hay muchos mensajes que van llegando a nuestro... WhatsAppero. A ver, a ver. Ah, en el auto, en la ruta, sintonizando en la ruta. A ver qué dice este audio.
3: Buenas noches, compañero. ¿Cómo le va? ¿Todo bien? Acá estamos viajando en la ruta nacional número 127, camino a Federal Entre Ríos, a 50 kilómetros de Federal Entre Ríos. Escuchando tu radio, así que muy buen programa. Un saludo. Mi nombre es Nicolás. 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
0: Bien ahí, qué lindo, qué lindo. Ruta Nacional 127 es, a ver.
3: Buenas noches, compañero, ¿cómo le va? ¿Todo bien? Acá estamos viajando en la Ruta Nacional número 127. Camino a Federal Entre Ríos, a 50 kilómetros de Federal Entre Ríos.
0: ¡Qué lindo! Grande ahí, Nicolás, viajando. Cuídate mucho, por supuesto. Y aquí estoy yo, a través de la radio, ¿no? ¡Qué lindo! La fiel compañía, la radio, en todas partes del país, es algo hermoso. Desde Santa Cruz, a ver.
4: Hola, buenas noches, Claudio. Te hablo desde Río Turbio, provincia de Santa Cruz. Acá en el límite, en la cordillera entre Chile y Argentina, 6 grados bajo cero por estos lados.
0: Ay, ay, ay.
4: Por favor, si me podés mandar un saludo para mi papá, Carlos, para mi hermano Sebastián, para Valentín, Fabián, Florencia, con un tema de los Reyes del Cuarteto, por favor.
0: Qué lindo Río Turbio, Santa Cruz, el sur argentino, qué bonito, qué frío, qué frío, qué frío. Bueno, queridos amigos, bendiciones para todo el mundo. Vamos en busca de más música.
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0: Pero por supuesto, mi amiga, lo tengo a Gary, que se venga Gary, este clásico.
6: Con la reproducción en segundo plano.

una cantidad impresionante de mensajes, ¿eh? Estoy viendo. Hola Elena de Belville. Hola Karina de Belville. Hola Martín de Belville. La gente de Victorica La Pampa. José querido, un saludo grande. El magnate desde Villa María. ¿Cómo está, flaco? Pasate. Serás mía del monstruo Seba. Te mando un abrazo, bro.

Qué lindo, qué clásico de Cachumba, el Turquito Oliva. Qué lindo, Cachumba. Amor de papel. Bueno, se viene sabroso, sabroso. Para mi amiga que está ahí descansando y escuchando la radio, sabroso. Espero que sea este el tema, amiga. ¿Qué se siente?

Así es, amigo, en vivo. Desde Belville y para todo el país. Las Encadena Alegría, la campeona del día. Mirá, si estuviera escuchando la radio, PIN. Amigo sabrosero.

0: Muy buenas noches, Marta querida.
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0: Bien ahí para la gente del sur argentino. Los Rizis.

¡Qué lindo! Río Turbio, Santa Cruz, Sur Argentino presente. Un saludo grande para la muchachada del querido y recordado Hogar Agrícola, Justiniano Pose. Le mandamos en esta noche un gran y caluroso saludo al querido Hogar Agrícola Justiniano Pose en la localidad de Morrison, Departamento Unión, Provincia de Córdoba. Ahí está toda la muchachada. Voy a seguir repasando mensajes, por supuesto, mensajes que van llegando en esta trasnoche. Ah, pero lo tengo al monstruo. A ver, llega Daniel Humberto Reina para la gente de Villa María.

Hola, Claudio, querido. David, Silvia y Luciana, presentes desde Belvín. Hola, Karina Simonini de Belvín.

después del Seba, la pipa, la barra, la barra. Hola Claudio, mucha suerte. Aquí tus oyentes de Belville, de la Jerónimo del Barco. Gracias, chicas. Hola amigo Jilguero, estoy escuchándote, estoy en cama. Bien piola, ¿o no, Karina? Yo quiero en un cuarto de hotel del centro.

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ay, ay, ay, ay. A todo esto, 12 de la noche, 53 minutos. Querido Matías, soy Nelly de General Hacha, La Pampa. Qué lindo. Gary, Gary, y bendecida noche para todos los oyentes de Cadena Alegría de toda esta bella Argentina. La gente de General Hacha, La Pampa. Querida Nelly, un saludo grande, muchos besos. Hola, hola, Claudio. Un saludo para mi amigo El Seba, de parte de José. Un tema de la LBC. Bien ahí. Grande, grande, José. Bueno, ¿qué más? A ver, hola, hola. Muy buenas noches, Claudio. Qué buena onda y qué fuerza. Dale, capo. El paracaidista Recreo Catamarca con un tema de la Mona Jiménez. Lo tengo muy pedido también a Carlitos. La Mona Jiménez, Recreo Catamarca. Bien ahí, sí. Esa buena onda, ustedes me contagian y yo les irradio toda esta energía positiva. Gracias, ¿eh? Vos sos el capo, sos el crack. Paracaidista de Recreo Catamarca. A ver, ¿qué más tengo por aquí? Dice, hola, hola, soy de La Pampa, Embajador Martini. ¿Me pasás algo de Giancarlos? Soy Toti, de Embajador Martini. Grande Embajador Martini, La Pampa. ¿Qué más? Un saludo grande para vos, Elena. Te mando muchos besos y muchos saluditos, Elena. Claudio, gracias, amigo. Ese era el tema. Bien ahí, Marta de Rancul. Gracias, un beso. Igualmente para vos, querida Marta. ¿Qué más? A ver, Claudio, hermano querido, siempre es un gusto escucharte mientras trabajo en el taxi. Soy Nene Malo, desde Viedma, Río Negro, donde anoche cantó en vivo Germaine y la banda del monstruo. Pasarías a Sebastián con su tema Gitano. Gracias, saludos a colegas y camioneros. Firma atentamente, Nene Malo. Bien ahí, qué grande, Nene Malo. Escucha, escucha.

Es maravilloso compartir con todos ustedes, amigos. Un placer enorme. Un agradecido de siempre. Qué más lindo y qué más bello compartir mensajes y audios que llegan de todo el país.

No es por nada, ¿eh? No me gusta cortar los temas y me gusta pasarlos completos, enteros. Así es la verdadera manera de hacer radio. Con placer a todos. Solo que hay que tener paciencia. Paciencia, Claudio, que con paciencia ganarás el mundo.

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0: Hola, señor locutor, muy buenas noches. Los saludamos humildemente desde la costa argentina, en Miramar, Radio Fantástica, en Nexo, junto con Cadena Alegría, de la mano de mi amigo Chuni, un crack. Un abrazo muy grande, ídolo. Terrible programa, me encanta. Un abrazo muy grande. Mati Villalobos. Claudio, querido, la verdad que me parece que estás de levante. Lo que menos me parece que estás haciendo radio, estás de levante. Crack. Que el audio te dice, baila, baila, país.
1: Lo pidió Karina Simonini de Belville.

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1: Eso, buscándola de nuevo, amor. Separamos. Copete. Nuevo bloquecito con Uli y la LBC. Vamos.

0: amigo José. Es grande el amigo José. Saludando al amigo Seba. Bien ahí, Sebastián, José. Qué grande los queridos muchachos. Bueno, algo de la LBC, claro, joya, joya, hermano. Me está pidiendo mi amigo José. Y gracias, gracias por el aguante, por el respeto, por el cariño. Gracias por esperar. Esa es la idea.
1: Las manitos arriba a todos.
0: Que todos la pasemos bien. Todos piden su música.
2: ¿Cómo te va con él? Qué linda la foto con este cigarro. Ojo.

El que hizo, lo canta. Y vos y yo, lo bailamos. Puro cuartito. Vamos, José. Que no decaiga la noche. Quiero más mensajes, más audios. Amigos de todo el país.

vamos, vamos. Aquí estoy para animar la noche. Arrancando una nueva semana, muchachos. Enganchadito. Mil preguntas. Hola, perdida.

Mirá qué enganchadito que ligaste, José. ¿De qué ciudad escuchás, hermano? Saludo grande, Gustavo, de Río Ceballos, Córdoba.

hermoso lugar, Puerto Madryn, Chubut, hermosa provincia Chubut. Ojalá que pueda conocer este bello lugar, Puerto Madryn, Chubut. Grande amigo. Muy buenos días, Claudio. Soy Irma de Río Tercero. Pasame algo de la Euge, la Muela. Muchísimas gracias. Bien ahí, Río Tercero, Córdoba presente. Dale, qué lindo, me gustó. Y me gusta, voy a seguir pasando más, de la LBC. Ya va a salir algo de la Muela, pero me encantan los temitas de Quesito. Un saludo grande, José. Y saluditos también al amigo Siva. Ángel malherido. Llévala, llévala. Walter Salinas. Lo pedís, lo tenés.

0: querido Walter Salinas, Ángel Malherido, en la noche de Jilguero.
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0: Lo pedís, lo tenés. Hola, Muila. ¿Estuviste en América, Muila?

Saluditos a la gata Noelia. 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

Bien ahí, qué lindo, qué lindo, qué lindo. Bueno, lo que viene a continuación, Noelia La Gata, la Noe Martínez, desde Belville, y un saludo grande. La estoy saludando en vivo ahí a la gata Noelia, en su cuenta de Instagram. Temazo de la Noe, con él. Hola Noelia, soy Claudio, haciendo radio desde Belville.

Bienvenido a todo esto. Una de la mañana, 43 minutos. Te paso el genérico. 35, 13, 49, 23, 67. Yo lo doy despacito, si vos querés, no hay drama, no hay ningún problema, agenda. Este es el número, el WhatsAppiro de la 94.1 Cadena Alegría Córdoba Capital. Querido Chuni, un saludo grande. Y bueno, 351, todo el mundo sabe, es prefijo característica de Ciudad de Córdoba. La ciudad de los cuartitos, qué lindo. Así que agenden, anoten, queridos amigos, para que todos los sábados y domingos de 12 a 3 puedan pedir su música y todos la pasamos completamente.

0: Cortina musical de la gata Noelia, ya se viene el bloquecito con ese cuarteto espectacular de Gary y Sebastián nuevamente. Bueno, les decía, anoten el número de WhatsAppiro.
1: Escucha mi corazón.
0: Bueno, 35 13 49 23 67. Dijera el amigo Chuni, el dire, ni un número más, ni un número menos. Oh no, mis amigos de Río Tercero. Y bueno, ya que estamos, si ustedes quieren, anoten también el número de Radio Alegría Belville en 99.9. Yo aquí estoy de lunes a viernes de 19 a 22 haciendo Va como loco con Jilguero. Y el número es el siguiente, al cual muchos amigos están enviando mensajes, audios. Lleva característica de Belville, es 35 37 66 93 80. Ok, amigos, 66 93 80. Y nos vamos en busca de más música.
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0: Edgar Fuentes, Gary, el profesor del violín.
3: ¿Está lista, señorita?
4: Sí, maestro.
3: Corrija la posición del violín.
0: Temón.

Temón, temazo, grande Gareca, querido Gary, el profesor del violín. Hora 1:49, llegando a las 2:10, otro de los solicitados, Daniel Reina. Sebastián, exageradísimo. ¿Quién lo pidió? Omar, de Río Tercero.

Grande, grande. Un saludo grande para todos. Omar.

¡Ay, ay, ay! ¡Qué temazo que se viene! Pero por favor, grande Omarcito de Río Tercero. A ver, yo voy entrando cada tanto al mensajero de Córdoba Capital, por supuesto. Saluditos a mi amigo y compañero Seba, de parte de José. Un tema de la LBC, los semáforos de la vida. Gracias, pásamelo por favor.

Qué lindo, todas las provincias ahí están en sintonía, por supuesto. Ahí nos estamos haciendo el aguante, mutuamente. Ustedes y nosotros aquí en la radio, desde la ciudad de Belville, capital nacional de la pelota de fútbol, ciudad de Belville, cabecera del departamento Unión. Cuando vengas a Belville, te probás unas ricas capias, capital nacional de la capia. También somos capital nacional de la pelota de fútbol, y como si esto fuera poco, o no, Pepito, tenés que pasar indiscutidamente por dónde. Por Fábrica de Pastas La Yemita, como los amás a mamita, desde hace 58 años. Alto baile, alta joda. Soy Jilguero, te acompaño hasta las 3. Qué grande. Saluditos a mi amigo y compañero Seba, de parte de José, y un tema de la LBC. Qué grande, quesito pavón, los semáforos de la vida. Gracias, hermanito Claudio. Pásamelo, por favor, Jilguero. Saluditos desde Puerto Madryn, Chubut. Hermoso, hermoso. Un saludo grande para toda la bella gente de Chubut. Vos lo pedís, vos lo tenés.

Jean Carlos, para después de las 2, cuando vuelva. Después de los anuncios publicitarios aquí en Belví. Los quiero mucho. Gracias por el recibimiento. Nuevos amigos docentes se van sumando. Sábado tras sábado y domingo tras domingo.

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0: ¡Qué manera de bailar! Me lo bailé a todo. Ahora, hagamos el amor. Pará, trula.
1: Para todos los enamorados de corazón.
0: Se quería venir trula, con toda la fuerza, el venado. Ese sale después. Dale, pedido música. Estoy hasta las 3.

0: Ay, ¿sabés qué? Hoy tengo ganas de ti. ¿O no, Muila?
1: ¡Arriba! ¡Levantame la palma que grabamos en vivo, dale!
0: ¿Euge Quevedo? ¡2:20!
2: ¡Vamos, Nico!
0: ¡Vamos, Claudio! ¡Baila, baila, país! Por la campeona del Dial, Cadena Alegría.

qué locura. Y la muela de la LBC. Hoy tengo ganas de ti. Ahora dale que va y Olga Tañón. Aún pienso en ti. Ya me cansé.

0: diamantes.
1: ¡Fuego!
0: ¡Fuego! Para el paracaidista. Grande, capo. ¡Crack!
2: Claudio,
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0: arriba la gente de Recreo, Catamarca. Muy buen día, señores de Cadena Alegría. ¡Qué ricas esas facturitas! ¿Cómo se ven esos bizcochitos? ¡Qué rico! Saluditos, saludos de Fernando Schierano, de Etruria, provincia de Córdoba. Grande la gente de Etruria. Etruria es Departamento General San Martín, cabecera Villa María, ¿verdad, amigo Fernando? Bueno, trabajando en Panadería San Expedito, ya cocinando y decorando. Sí, decorando las ricas facturitas, qué rico para cocinar. Qué grande, cocinando y decorando para cocinar. Abrazo grande. Un tema de qué locura. Me duele tu nombre. Bien ahí, querido Fernando. Un saludo grande para toda la gente de Etruria.
1: ¡Vivo, levantamos esas palmas arriba!
0: ¿Quién es? Dale que va. Puño de diamantes.
1: Comenzamos a grabar en vivo. Levantamos esas palmas arriba.

0: Matador. El Matador Kempis. Y aquí de Belville, Mario Alberto. Escuchate la jubilada que liquidó a Milei. ¿Lo liquidó?
1: Que se vaya Milei a la concha de su madre. Así como él nos faltó el respeto a nosotros los jubilados, así se lo mando yo, se lo digo. Que se vaya bien a la de la madre, porque no habrá nacido de la madre. Y que haga algo por los jubilados. Que no sea tan puto, tan trolo, gay. Que deje de usar pañales, hijo de puta.
2: Gracias, señora.
0: Dejamos ahí nomás. 2:30 pasadita. Recuerdos con Trula.

0: que cuando yo ande por Etruria, voy a pasar por tu panadería, amigo.
1: ¿Qué me dice?
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2: Hola, Claudio. ¿Cómo estás? Buenas noches. Te habla Marta de Rancho La Pampa. Mira, me estaba durmiendo porque estábamos medio cansada porque salimos al fin, así que... Y escucho que lo tenía bajito a la radio y escucho que empezó la cadena. Y yo todos estos días estaba esperando que sabía que ibas a venir a la cadena. Pero bueno, mucho gusto de escucharte, Claudio. Buenas noches. ¿Cómo estás? Bueno, ¿qué decirte? Yo no sé lo que te puedo pedir. ¿Me puedes pasar un tema de sabroso que se siente? Te voy a escuchar un poco, amigo. Estamos cansados en este fin de semana. Así que... Después pasame el numerito tuyo, amigo, WhatsApp, así te tengo. Y nada, pasame el temita, Rey. Y mucho gusto de escucharte en esta noche. Te mando besos. Cuídate.
0: Gracias, igualmente, amiga. Salió otro tema de sabroso.
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0: Programados, vos lo pediste, aquí lo tenés, el negro JC, Jean Carlos, tu amante en secreto, JC. Ingresando poquito a poco a los últimos 20 minutos.

Un tema de Qué Locura Me Duele Tu Nombre. Muchas gracias, Fernando Escherano, de Etruria, Flamante Panadería. Ricos bizcochos y sabrosas facturas para vos. Qué grande, se viene, qué locura. Bien ahí. A ver, ¿dónde lo tengo? Por aquí. Últimos 15 minutos de programa. Comunidad Gitana.

Mi saludo especial para toda la comunidad gitana que está prendida a la cadena Alegría, escuchando a este amigo, Claudio, el jilguero. A ustedes, queridos amigos, los quiero mucho. Familia Kostic y familia Miguel.

0: Y así de esta manera cumpliendo con todos y cada uno de los temitas y elegidos musicales por ustedes. Claudio, para toda la comunidad gitana que está prendida a la cadena Alegría, especialmente vas a el saludo grande y fraternal para la familia Kostic. Oh, la familia Kostic, muy buenas noches. Y también el saludito a familia Miguel. Familia Miguel, caluroso saludo para ustedes también. El tema de Carlitos, la Mona Jiménez. Señor Mayor, gracias. Soy Nene Malo. Bien ahí, querido Nene Malo. El saludo grande para todo el mundo.
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1: Hola, buenas noches. No quiero pedir ningún tema porque todos son lindos. Hay veces no llamo, pero yo lo sigo escuchando. Termina a las 3 y sigo. Por ahí me quedo hasta las 5 de la mañana porque es un tema hermoso.
2: Bien.
1: Como yo vivo sola, escucho música. La música es tan hermosa. Bueno, un besito y que tenga un lindo descanso. Besito, Graciela de Río Cuarto.
2: El Imperio, Río Cuarto. Gracias, querida. Te lo regalo a vos. Escuchá.

Moreno de Dale Que Va y Javier La Pepa Brizuela. Mírame de frente. Me voy despidiendo, me voy despidiendo, me voy despidiendo, me voy yendo, gente linda, para volver, Dios mediante, el próximo sábado. Recuerden, la nueva propuesta, ahí estamos, haciendo sábados y domingos en vivo, desde la hora cero hasta las 3 de la mañana. Un nuevo amigo para Cadena Nacional. Sí, Radio Alegría. Cadena Alegría, Córdoba, Argentina. Claudio El Jilguero, Barrio Nuevo, se despide. Buenas noches. Y buena semana para todos. Sebastián en el final.

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0: vieja nomás. ¡Qué grande! Gracias, Nueva Gloria.
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0: Gracias.
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0: Muchas gracias a todos, Ulises y toda la banda.
1: Conmigo, muchas gracias, mamá. Un placer, ¿eh?
0: Siempre disfrutando, gracias, representando el cuarteto a ustedes, ¿eh?
1: Gracias, amigo.
0: Gracias.
1: ¡Fuerte ese aplauso!
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0: La M y la Z.
1: ¿Qué onda acá? ¿Qué están escuchando acá? ¿Qué están escuchando? ¡Ey! ¡Vamos a cambiar la onda!

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0: 6 de la mañana con 17 minutos. Hola, hola, ¿qué tal? Buen día, ¿cómo les va? Aquí estamos, bueno, seguimos con esta situación, pero de a poquito va queriendo, no queremos bajarnos del barco, bueno, o de la canoa, o de donde sea, ¿no es cierto? Un saludo enorme, queridos amigos de distintos lugares del país. Abrimos la tranquera en este lunes 25 de agosto de 2026. Y una mañana que se presenta, lunes 24 de agosto. No nos apuremos, Roque, que el tiempo vale oro. Estamos en este lunes 24 de agosto de 2026. Ahí nos estamos acomodando en el tiempo. La temperatura es de 9 grados 2 décimas, 7 la sensación térmica, la humedad del 71%. Y bueno, para hoy se prevé una jornada con cielo parcialmente nublado. En esta región, 19 grados la temperatura máxima. Es decir, no estamos con frío intenso como días atrás, pero tampoco es para salir desabrigado. 7 grados la temperatura, 5 la sensación térmica. Un placer enorme, como siempre, entrar en contacto con todos ustedes desde bien temprano. Aquí estamos arrancando el lunes. El lunes, y cuesta empezar, pero no importa. ¿Sabe qué es lo que tenemos a ustedes, queridos oyentes, ya en el aire? Por ejemplo, es el caso de Elcita de Winifreda. Hola, querida amiga, ¿qué tal? ¿Cómo le va?
1: Buen día, Roque. Feliz lunes para vos y toda la audiencia. Bueno, desde muy temprano en mi trabajo. Parece que vamos a tener viento. Vamos a ver cómo sigue. Bastante fresca la mañana. Y desearles a todos que tengan buena jornada. Desde Winifreda, un saludito, Elsa.
0: Muy bien, Elcita querida, muy bien. Jornada ventosa por allí. Y por aquí también me parece que algo de viento va a soplar. Vientos de comunicación. Muy buenos días, Roque, ¿cómo está? Espero que bien y podamos escuchar lo que quisiera. Si es posible, algo de Los Fronterizos. Saludos para toda la audiencia, nos dice Mari de Barrio Coronel Olmedo, en Córdoba capital. Aquí venimos, el saludo enorme y guitarra de medianoche, Los Fronterizos para comenzar.

A 6 de la mañana con 24 minutos. Por aquí tenemos más mensajes. Es el caso de el amigo el gaucho del sur, querido Hugo, desde bien temprano, desde antes de las 5 de la mañana, el hombre amasando cosas ricas, dulzuras para vender en el día a día. Un abrazo enorme, querido amigo, el chango. El chango, me dice él a mí, y yo, bueno, él se autodefine como el gaucho del sur. Aquí estaba buscando, perfecto, aquí lo encontré. Si podés pasarme un tango por Chiquitín Frassinelli, es de los intérpretes de nuestros pagos, Juan Carlos Chiquitín Frassinelli. Y si puede ser, a ver, lo estamos buscando, el Franchi, como le decía otro gran cantante y amigo, Nicolás Colacho Guevara. El Franchi, Juan Carlos Chiquitín Frassinelli, interpretando Cucucita. Abrazo, chango, amigo, chango amigo, y el gaucho del sur. Aquí venimos.

caminar. Por eso yo le ruego a usted, doctor tan bueno, que esa mesada pronto, con toda su bondad, que vaya por mi casa, que cuide.

0: Me decía hoy temprano, bien temprano, Luis Alberto Sacabino, bueno, que los escuchan todas las mañanas los amigos, los trabajadores de la fábrica de tractores Pauni en Las Varillas, bueno, en todas las secciones, y les enviamos un saludo de aliento, porque realmente no está buena la situación que están viviendo, que están atravesando, lógicamente, y uno entiende, hay prácticamente nada de material para seguir trabajando. Y me recordó un dato, me dice Roque, son 550 trabajadores. Qué realidad, qué bárbaro, ¿no? Así que les enviamos un saludo inmenso, grandote, grandote, grandote, a estos queridos amigos, 550 trabajadores de la fábrica de tractores Pauni en Las Varillas, y nos escuchan en todas las secciones cada mañana. Abrazo enorme, nuestra solidaridad, y ojalá que todo se vaya solucionando, por el bien de cada familia, por el bien de cada trabajador. Más amigos, hola Negrito de Real del Padre, ¿qué tal? ¿Cómo le va, amigo?
1: Buenos días, Roque, que tengas un excelente lunes, un comienzo de semana. Un abrazo virtual para todos los oyentes, un gran saludo para mi amiga Cari Albert, Abel de Gonji, para Tito, para Víctor, para Oscar de Producciones, para el Buenas Noches, para Marina la enfermera, para Gaby, para Mari, para Sandra, para Ciro el Parque Acuático, para mi prima Daniela Igorria, para Daniel el Panadero Rincón de los Oces, para Daniel el Panadero Río Gallego, para Daniel del Imperio, para Lalo Remisero, para el payaso del Camino que no pierde esa locura sana, como digo siempre yo, para mi amigo Pichichu, su familia y sus hijas, para mi amigo Gringo Méndola, pues un tremendo abrazo para mí, espectacular, el historial para mi vida tranquila.
0: Un abrazo, querido amigo Negrito de Real del Padre, salteñita de los Valles, Horacio Guaraní.

0: Horacio Guaraní, saltenita de Los Valles. Vamos con más amigos. Hola, Ramoncito de Pico Truncado, ¿qué tal? Buen día, alegría, mi amigo. ¿Cómo le va? Bienvenido.
1: Buen día, Roque. ¿Cómo le va? Ramón de Pico Truncado, Santa Cruz. ¿Puede ser un tema de los Cantores del Alba? ¿Algún balsecito, algo? Que esté más bueno a su alcance. Muchas gracias, muy amable. Pase un buen día. Un abrazo, cuídese.
0: Abrazo, querido amigo. Adiós, adiós, los Cantores del Alba.

Bueno, ¿cuántos y queridos amigos desde bien temprano? Son muchos y queremos cumplir con cada uno de ustedes porque solicitan temas e intérpretes específicos. Buen día, don Roque, soy Elvio de General Pico, La Pampa. Me pasaría el tema de Los de Tartagal, El amigo que hoy necesito. Se lo dedico a usted, a Nacho Martín, a todos los oyentes del mejor programa de nuestra hermosa música folclórica argentina. Desde ya, muchas gracias, lo dice Elvio de General Pico, La Pampa, Los de Tartagal y El amigo que hoy necesito.

0: más amigos de todas partes, en este caso Fabián desde Río Gallegos. Hola, buen día, alegría.
1: Hola, buen día, amigo, ¿cómo estamos? Que tengamos un lindo lunes hoy, espectacular, por acá, por Río Gallegos. Una mañana bastante fresquita, pero estamos acá escuchando el programa. Y un saludo para llamar Carmen, que estamos tomando unos matecitos, también por activar premia a trabajar. Ahí pasando un tema de los chaleros, puede ser. Dale, amigo, espectacular, que tengamos un lindo lunes. Beso, abrazo y muchas bendiciones, amigo. Gracias. Te saluda Fabián de Río Gallegos, dale. Gracias.
0: Un abrazo, querido amigo. Los chalchaleros, si de cantar se trata.

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1: Buen día, Roque Nacho. Feliz cumpleaños para Natalia Burgos de Río Gallegos. Saludos para mi gran amor Andrea y para los amigos fieles oyentes Carlos Torres Vila, Dulce Amanecer. Gracias, amigo Ariel de Río Cuarto. Abrazo enorme. Aquí canta Carlos Torres Vila.

0: los sonidos, el folclore y ustedes, queridos amigos oyentes de distintos puntos del país. Hola, buen día, Alegría.
1: Hola, buen día, don Roque, buen día. Héctor, acá del sur, de Puerto Deseado, para saludarlos, para que tengan un buen comienzo y excelente semana, y siempre escuchándolo. Así que un buen folclorazo para arrancar bien el día y la semana. Así que bueno, un abrazo fuerte de acá del sur, un abrazo fuertísimo.
0: Un abrazo, querido amigo Héctor Fabián, desde el sur argentino. Más oyentes, vamos rapidito, rapidito, así podemos cumplir con todos. Hola, buen día, ¿qué tal, cómo le va?
2: Buen día, Roque, buen día. Te habla Luis Tato Sánchez de Rufino, el camionero. Estamos esperando en Piedrita para cargar harina. ¿Me podrás pasar algo de los cuatro de Córdoba para escuchar esas canciones de antes? Qué lindo que era, ¿no? Bueno, Roque, que tengas un hermoso día hoy. Un poco de viento, pero qué va a ser, hay que estar como todos los días.
0: Amigo Tato de Rufino, La Oma, los cuatro de Córdoba.

Buen día, ¿cómo le va? Troe, mapoeta, decidor, tomador de las cosas nuestra. Espero que tenga una gran jornada usted y toda la audiencia que nos escucha y nos mira. Acá, rumbo a la cargación, mira la hora que llama, entonces se levanta tarde. Así que vamos a cargar acá. Rocha Belleza, acá, Shopping, Duarte Quiro, el destino. Así que bueno, vestidito acorde, pañuelito al cuellito, sombrero, poncho al lado izquierdo y la mejor actitud para atender a los negros esto ahí. Así que vamos, que no descaiga, saludos a todas las damas presentes, a Marretita de Selva, Martita de Córdoba.

Bueno, querido Gustavito, eso es empezar la semana el lunes, la mañana, con esa impronta avasallante, el amigo, laburando desde temprano. Muy bien. Bueno, aquí encontramos la versión de Viuda a los 20 años, una versión en forma conjunta, Los Hacheros y Los Quijanos. Así que lo compartimos, vamos en búsqueda de la tanda de las 7 de la mañana, así de esta manera, Los Hacheros y Los Quijanos, Viuda a los 20 años.

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0: bueno, sorpresivamente estamos...
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0: Estamos ahí nomás con la temperatura. Era 7 grados a las 6 de la mañana. Ahora, lógicamente, puede llegar a bajar un poquito. No hace tanto frío, pero tampoco está para salir desabrigado. Ahora estamos con 10 grados de temperatura, la humedad del 71%. Hola, buen día, querida paraguayita, ¿qué tal? ¿Cómo le va, doña Elba?
2: Don Roque, buen día, buen lunes, don Roque. Bueno, quiero saludar desde el Bill a mi amigo el Diego Agüeros, que toda la mañana le escucha a usted, así que le mando un abrazo grande a mi amigo. También quisiera saludar a Gustavito el camionero, que le mando también un abrazo grande y espero mi amigo que se encuentre bien. Y otro para usted, amigo Roque, muy lindo el programa y espero que usted se encuentre bien.
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0: Bueno, muy bien, muchas gracias, querida Elba, la paraguayita. Más amigos, Luis Alberto Sacavino, ¿qué tal? ¿Cómo le va? Buen día, alegría, amigo. ¿Qué dice?
3: Hola, Roque, ¿qué tal? ¿Cómo te va? Buen día. Te saluda Luis Alberto Sacavino desde Córdoba Capital para la 88.5 Terra Adentro FM Las Varillas, integrante de la gran cadena Alegría Federal. Cielo parcialmente nublado por ahora en esta mañana fresca, pero no muy fría en la ciudad de Córdoba. 10 grados es la temperatura actual en la capital de los cordobeses. Le mando un saludo a todos los muchachos que nos están escuchando en Las Varillas y en la región, en la zona, la gente que está en las fábricas, como decías vos, a los muchachos de Pauni, que no la están pasando muy bien por estas horas, una fábrica prácticamente paralizada. Quizás en las próximas horas estén llegando algunos materiales para que puedan seguir trabajando, pero la situación de Pauni, como la de Metalfor en Oettinger y en Marcos Juárez, son muy, pero muy complicadas. Un saludo para todos ellos que son oyentes fieles del 88.5 por aire en Las Varillas y también alguno quizás las pueda escuchar a través de la plataforma en las 24 horas del día. Roque, como siempre, te mando un fuerte abrazo, te pido algo de música popular latinoamericana. Si puede ser Coquibacoa, por el gran venezolano Ali Primera, el guaraní de Venezuela. Ya falleció Ali Primera, pero quedaron sus canciones. Si puede ser Coquibacoa. Roque, como siempre, un fuerte abrazo. Y te digo lo que siempre en el estribo: que viva nuestra música, que viva nuestro folclore. Luis Alberto Sacavino, desde Córdoba Capital. Abrazo, amigo.

0: 7 de la mañana con 25 minutos. Buendía Roque, nos dice Dardo desde Telén en la provincia de La Pampa. Te voy a pedir algo de humor, si puede ser. Es una parodia del tema Caña Doble por el negro Carlos Gómez, payador pampeano. Gracias, un abrazo. Abrazo, querido amigo Dardo, desde Telén, en la provincia de La Pampa. Aquí venimos con lo que solicita Caña Doble, una parodia, el negro Carlos Gómez, payador.
1: Salíamos de Guatraché y atrás del campo de Don Masí hay un lugar que dice Parrillas. Adentro hay de todo tipo de carne menos de vaca. Tiene unas luces coloradas en la puerta. Le digo a los muchachos jinetes y al animador, le digo, vamos a tomar una gaseosa ahí. Y entramos y le digo al tipo que estaba atrás del mostrador, buenas y santas. No, no me queda ninguna, dice. Sí. Y ahí entramos y se puso la luz tenue y la música lenta. Así, como una rosa deshecha por el viento,

0: y yo bailaba con una flaca alta, pelo platinado, apretadito así. Me dice, ¿qué forma de bailar es esta? La bicicleta, le digo yo. Bueno, pues el inflador, córralo un poquito, me está molestando, dice. Ahí bailamos apretadito con la flaca, hasta alta hora de la noche, hasta que por allá se terminó el baile y le digo, te llevo hasta tu casa bonita, así como no, me dice. Subió a la citroneta, hicimos varias cuadras y llegamos al departarrancho. Y ahí cuando estamos en el departarrancho, puso la pava, le echó yerba al mate y se hizo un silencio que aproveché yo y con mi voz sensual y viril le dije, ¿cómo te llamás, mi amor? Humberto, me dijo.
1: 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Eché mano a mi daga que se movía pidiendo sangre.
0: Que lo voy a matar a las 7 de la mañana, no tenía un mango, ya estaba ahí yo. Diría Roberto Galán, se ha formado una pareja. Sí, nació el romance. Y cuando murió el romance, como poeta que soy, le escribí estos versos, mira.

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0: Bueno, excelente, excelente este payador, este el Negro Gómez, payador pampeano, esta parodia de Caña Doble. Seguimos con más amigos. Hola, buen día, alegría, buen día, ¿qué tal? ¿Cómo le va?
1: Buen día, Roque querido. ¿Cómo andamos por ahí? Por acá, por la puerta norte de la Patagonia, Catriel, Río Negro. Está bastante fresquita la mañana. Vamos yendo al trabajo. Y yo quería pedir samba de la Junta para mi Catamarca querido, por Catamarca 3, con el galleguillo. Muchas gracias, Roque. Un abrazo grande. Saludos para todos. No le dejé mi nombre, soy Miguel. Miguel de Catriel, que le estaba pidiendo la samba de la Junta. Gracias, Roque.
0: Un abrazo, querido amigo Miguel de Catril, Catamarca 3, Zamba de las Juntas.

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0: El Bombazo de Simón, el próximo sábado, presentación, sí, sábado 29, General Pico, La Pampa. Vamos con más amigos, ya en la última media hora de Buen Día, Alegría Folclórico. Hola Carlitos Luna, ¿qué tal? ¿Cómo le va?
1: Hola Roquito, buen día, buen día. Espero que tenga una muy linda y bendecida jornada. Usted y toda la audiencia. Se habla Carlitos Luna, el repartidor de la panadería Travesería acá de Córdoba. Roquito, si puede decir algo de Juan José Martínez. Muchísimas gracias. Gracias por la compañía de cada día. Un abrazo a la distancia, Rock and Show. Bendiciones.
0: Un abrazo, amigo. Bella historia de amor, Juan José Martínez.

0: letra, por favor. Bella historia de amor. Realmente muy, pero muy bella, ¿eh? Juan José Martínez. Hola, buen día.
1: Buenos días, Roque. ¿Qué tal? ¿Cómo le va? Espero que haya pasado un lindo fin de semana. Y muchísimas gracias por abrirme la tranquera para escucharlo todas las mañanas. Mando muchos saludos a Raúl Quevedo, a Seferino Lucero. Y me podía pasar de los Visconti, ódiame por piedad, por favor. Muchísimas gracias, Dios lo bendiga.
0: Un abrazo, querido Ramón. Aquí venimos con los Visconti.

0: Le vamos ganando al tiempo. Sé que queda muy, pero muy desprolijo. Mil disculpas, amigo Samuel, desde Tierra Mendocina. ¿Cómo le va? Buen día, alegría.
1: Hola, Roque, muy buenos días. Bueno, Roque, que tenga un excelente día. Un saludito a mi hijo de Israel, Karina Aguilera, Daniel Duchando, la hermana de Carmenza Sanchú, a Víctor de San Francisco, a mi Uriarte de Carmenza, y a todos, a mis amigos, a los municipales de Carmenza. Y si se puede, alguna tonadita por Juan Cuello y sus cuyanitos, el Samuel de acá de Gusa, Rafael Mendoza.
0: Aquí venimos con esta tonada, No Quiero Prenda con Dueño, Juan Cuello y sus cuyanitos.

0: Más amigos en el aire de Buen Día Alegría Folclórico. Hola, hola, ¿qué tal? ¿Cómo le va?
1: Hola, Roque, buen día, ¿cómo anda la gente? ¿Cómo anda la gente que trabaja? Bueno, aquí en San Pancho está linda la mañana, está, se ve bien, no hay niebla, está, no hace mucho frío, está lindo, está lindo.
0: Ajá.
1: Trabajando acá en el Ramín, en la terminal. Bueno, Roque, me gustaría escuchar un tema de Jorge Roja, Nadie Me Habla de Ti, algo así, creo que es para empezar la semana, ¿viste? Si hay alguno que se enoja, bueno, mala suerte.
0: Apa.
1: Pero bueno, deseo suerte también, porque me está tirando palo.
0: Se
1: ya, a ver, me voy a cambiar el apellido también. Bueno, gente linda, los saluda el remisero de San Pacho, el que lo lleva hasta la luna.
0: Se picó, ¿eh?
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0: Hola, buen día, Roque. Saludos desde San Jorge, provincia de Santa Fe. La gente de la FM 95.7. San Jorge, Santa Fe, allí suena Cadena Alegría.

0: negro, más vale que lleve un par de tubos de oxígeno ahí en la luna, Me andáis buscando, negro, me andáis buscando,
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2: No. Hola, buen día, don Roque. ¿Cómo está usted? ¿Me pasa algo de Jorge Rojas o Daniel Altamirano? Crepúsculo perdido. Gracias, que tenga un lindo día. Abrazos, soy Noemí de la Carlota. Aquí venimos con Crepúsculo perdido, Daniel Altamirano.
1: 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La plaza y aquel café donde balbuceé un te quiero. 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Todos saben que te amo. Nadie sabrá que hoy me muero.

Y el crepúsculo en que ayer íbamos siempre a encontrarnos, no sabrá amarga miel a violines enterrados, porque ya no estarás tú, nosotros o este eterno crepúsculo que muere en mí desde que te amo y no sé por qué te dejo partir. Si me dices que me quieres como nunca, más que nunca, y me juras, y te juro, en vano, porque es así. Tú me quieres ver feliz, y yo igualmente contenta, porque es verdad que te alejas, que yo me quedo, no sé, no sé qué diablos haré en la tierra, porque un hombre sin amor no encuentra sitio ni estrella para apagar su dolor, las ansias de aquel amor que se va o que te llevas. Porque es verdad, ya no habrá crepúsculos ni primaveras. Es la hora, vete pronto, que este crepúsculo muera de una vez y para siempre, aunque por siempre te quiera.

Muy, pero muy buen día, Roque, querido. El gusto de escucharte. Muy buen día para los demás oyentes. Feliz comienzo de semana para todos. Espero que se encuentren muy bien. Bueno, acá como todas las mañanas, sentadito en la oficina, esperando la carga. Así que bueno, bárbaro. Espero que sigan bien, que tengan una gran semana. Y como digo siempre, cortito y al pie. Abrazos a la distancia, Roque, querido, para vos, Nacho, y para los más oyentes, el Beto de Córdoba.

0: querido Beto de Córdoba, abrazo enorme. Tenemos más amigos.
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0: A ver, por aquí tenemos a José, camionero. También. Hola, buen día amigo, ¿cómo le va? Ya casi que nos vamos, ¿eh?
2: Buen día Roque, ¿cómo andamos? Ahora Josécito acá de San Rafael, te estoy escuchando. Che, Roque, ¿podría pasar un temita de Juanón Lucero, si tenés por ahí? Ah, dale Roque, te estoy escuchando, ya estoy por irme a trabajar. A ver si ingreso el camión y lo lavo un poco. Dale Roque, te estoy escuchando.

parece bien, puede ser mañana, porque a esta historia la seguimos. Venimos cerrando la tranquera para abrir la mañana. 6 y minutos, si Dios, la salud lo permite. Y por supuesto, internet, la comunicación vía internet a través de la campeona del dial, Cadena Alegría. Nos reencontramos mañana, ¿les parece bien? Abrazo enorme, que tengan lindo lunes, buen comienzo, y en el final escuchamos y complacemos el pedido de este último amigo en comunicación por audio, Juanón Lucero. Mirá lo que son las cosas, un homenaje a Argentino Luna. Gracias, buen día, alegría país. Siguen ustedes en sintonía, un país en sintonía, con toda la programación que sigue de Cadena Alegría. Chau, gracias, hasta mañana.

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0: 8 de la mañana con 16 minutos. Hola amigos del país, hola amigos de Cadena Alegría, bienvenidos. Muy pero muy buenos días, un placer estar comenzando con todos ustedes una nueva semana.
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0: Bienvenidos.
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0: A un nuevo lunes donde comenzamos a acompañarlos de este lado a través de Cadena Alegría, a través de la campaña.

0: Desde este lado te vamos a proponer acompañarte con buena música, con mucho ritmo, hasta las 10 de la mañana a través de Cadena Alegría, a través de la campeona del dial. Bienvenidos. Arrancamos de esta manera, clásico.
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Aquí estamos comenzando con la música de La Barra, comenzando a saludarte, a decirte muy pero muy buenos días. Es un placer estar acompañándolos a través de la campeona del dial. Para activar de otra forma el lunes, aquí estamos para proponerte buena música. La música que ya podés elegir, ¿sí? Atención, señora, señor, buenos días. Número nacional 351-349-2367. Te lo repito, 351-349-2367.

Por acá saludamos al amigo Chuni que se ha caído del cama hoy. Buenísimo, hermano. Dice, todo perfecto. Buen comienzo de semana, Chuni.

Feliz comienzo de semana. Hoy estamos de aniversario en Piedra Buena. Soy Luli. Saludo grande para la gente de Piedra Buena. Entonces, alguien se va comunicando con nosotros. Y también tenemos los números alternativos, como siempre, para que se vayan comunicando. 2302-59-5833 o también 2302-53-49-73.

0: O si no, también me pueden decir de dónde nos están siguiendo, nada más, de dónde están escuchando la campeona del día. Así me pongo a trabajar un poco, ¿eh? Me dicen gente de Tierra del Fuego, saludamos ahí. Y buscamos los datos del tiempo para cada una de sus localidades. Deseándoles muy buen comienzo de semana. Ya tenemos gente, tenemos audios. Bienvenidos, muy buenos días. A ver, ¿a quién tenemos del otro lado? Bienvenidos, buen día, hable, a ver. ¿Si sale por ahí?
1: Buenos días, amigos, ¿cómo le va? Gaucho Cipriano lo saluda, lo estoy escuchando desde los Quirquinchos, Santa Fe. Acá tomando unos mates y poniendo arriba unos peludos que agarré ayer. Así que les mando un abrazo, muy lindo el programa y saludo a todos los amigos campesinos vecinos, ¿eh? Un abrazo grande, que tengan buen día.
0: Ahí está la gente de Santa Fe, bienvenida. Gracias por estar escuchándonos del otro lado. Y bueno, si hablamos de Santa Fe, seguramente no podemos dejar de nombrar a la cumbia santafesina. Así que para todos los amigos de la provincia de Santa Fe, llegamos con la cumbia de los Palmeras y este Aprenderás a Llorar.

día, amigo. ¿Cómo le va? Gaucho Cipriano lo saluda. Lo estoy escuchando desde los Quirquinchos, Santa Fe. Acá tomando unos mates y poniéndole unos peludos que agarré ayer. Así que le mando un abrazo. Muy lindo el programa y saludo a todos los amigos campesinos vecinos, ¿eh? Un abrazo grande, que tengan buen día.

0: Ahí estaba la música, saludando a la gente de la provincia de Santa Fe, dándole la bienvenida. Muchas gracias. ¿Quién era? A ver.
1: Buenos días, amigo, ¿cómo le va? Gaucho Cipriano lo saluda.
0: Cipriano, buenos días. Ahí la gente de la provincia de Santa Fe. Y ya que estamos en las 8:30 de la mañana, ponemos un poquito de fósforo también para ir cambiando un poquito la música a esta hora de la mañana. Para que arranquen el lunes bailando, moviendo un poquito. Bienvenido a la gente de Esperinche, buenos días. Sí, hola, buenos días. Los escucho desde Espeluzzi, en la provincia de La Pampa. Elisa y Jorge, buenos días a la gente de Espeluzzi, bienvenidos.

0: Hola, buenos días. Saludo para la gente de San Jorge en la provincia de Santa Fe. Soy Melina de FM Familiar. Ahí está la gente de las radios también que van escuchándonos y saludándonos. Nos dicen también desde qué sintonía están compartiendo la campeona del dial este lunes.
1: Hasta la madrugada.
0: FM Familiar 95.7. Algo de Coti, algo de Uriel.

Pasame un tema de Los Palmeras y Rodrigo de Apari. Soy Carmen, la Carmen, buenos días. También muchas gracias por estar escuchándonos. Ya busco en un ratito la música de Los Palmeras y Rodrigo de Apari.

Elisa y Jorge, les dejamos. No nos pidieron temas, así que le vamos a dedicar este Moliendo Café. Así se lo dejamos completito, Dani. Súbile, Pablo León.

0: 20 minutos faltan para llegar a las 9 de la mañana. Algo de Coti querían escuchar. La gente de FM Familiar 95.7. Saludos grandes para Meli y para toda la gente de la radio. Coti.
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Adicto para la gente que se anda fue entonces. Compartíamos la música de Coti dejándonos a mi gente. Recordá que te podés comunicar mientras escuchamos este clásico 351-349.

0: 8 grados, 4 décimas en General Roca. Mínima de 4, máxima de 13 para hoy. Algo de Gary quiere escuchar la gente de Roca mientras buscamos algo de Gary.
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0: Antes de que me olvide, tiempo para Rialicón en día de hoy. 11 grados, una décima.
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0: Mínima de 9, máxima de 18 en la temperatura. Buen comienzo de semana, El miércoles recién dice que va a haber posibilidad de que subiese tormenta.

General Roca quería escuchar algo del ángel de la canción, así que... Lo escuchamos a Gary. Recuerdo de Gary y la me.

Carmen, quería escuchar la música de Rodrigo Tapari junto a Los Palmeras. Y ahí estábamos dedicándoles entonces para ellos, para toda la gente que nos está escuchando y va solicitando cada una de las canciones. Recuerden 2302-595833 o también el 351-349-2367. Lo dejamos completo. Amaris, algo más chévere.

Ahí estaba la música del Turco junto a Chévere, dejándonos, amores, algo más. Dice: hola, buenos días, capo. Regio, empezar la semana así. Buenos días para Miguel también. Gracias por estar escuchándonos, la gente de

¿Tenemos alguno por este lado para alguien compartiendo antes de la tanda? Uy, escucha que temazo. Jorge el Toro Quevedo. A contramano. Se viene la pausa de las 9, pero ahí va seleccionando Miguelito también, así que gracias por estar.

0: para que se pongan a bailar en este lunes. Moviendo a poquito, suavecito ahí. Muchas gracias por estar, Esto que se nos ha hecho una sana costumbre de arrancar con mucho cuarteto, con mucho ritmo, la mañana del lunes. Lunes que por ahí nos pese arrancar la semana, las distintas actividades cotidianas. Bueno, sí.
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0: Que hace más llevadera, un poquito más llevadera la jornada del lunes.

Hermosa, y entonces la... Pulgar para arriba para elegir entonces la música, me dice, un tema a tu elección, son todos de 10. Entonces, vamos a buscar un clásico más, ¿le parece? ¿Le gustan los clásicos cuarteteros? Entonces, elegimos este que suena por acá. Lo tenemos completo. Cante, Rey, cante, cante.

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0: Muy buenos días, muy buen lunes. ¿Cómo están? Fría la mañana en el Bolsón y en toda la comarca. La verdad, hoy cambió bastante, se nota bastante más fresco. Había un... teníamos ahí un anuncio de que iba a bajar un poquito la temperatura. Y que tenemos también pronóstico de lluvias. Después vamos a estar repasando. Parece que después del mediodía llegarían las lluvias. Por lo pronto la mañana se va a mantener nublada como está en este momento, pero con temperatura bajita. Está, no sé si tan distinta a la semana anterior, pero la verdad es que se siente frío, se siente así como hay una sensación de frescor. 2 grados la temperatura a esta hora. Parece que tendremos algunas nubes. Así, parcialmente nublado, se va a nublar hacia el mediodía y alguito de lluvia va a llegar por a eso de las 3, 4 y en la tarde y noche también. Y será toda una semana de nubes y lluvia, les cuento. Nubes y lluvia hasta casi el domingo inclusive, y es posible que arranquemos la semana próxima también con algo de lluvia. Agosto es así, vino llovedor, no está mal. Pero nos habíamos acostumbrado a unas temperaturas un cachito más cálidas. Había sido como una ventanita, me parece. Y ahora ya se acomodó el clima y otra vez está fresquito. Voy a saludar al equipo, como siempre, de Info Chucao en vivo en los controles. Está Jorge Ocampo en la producción, a Daugelo. En el móvil está Roberto Corral, quien sostiene nuestras redes es Luz Canderle, y quien está tempranito trabajando aquí en el portal Info Chucau y se queda, por supuesto, en la co-conducción de esta mañana es Esteban Veiga. Muy buenos días a todo el equipo. Buenas.
1: Buen día, Sole. Buen día a todos los que están del otro lado. Es verdad, ayer a la mañana
0: sí
1: ya fue el primer desacostumbramiento.
0: Es verdad.
1: ¿Qué pasó sí, la mañana sí con la helada? Si veníamos del sol,
0: veníamos bien,
1: en plan primavera-verano. ¿Por qué me tirás el invierno?
0: Uno decía, ya capaz que la leña...
1: Exacto.
0: Prendo de 7 a 10 de la noche y ya está.
1: Y listo, y no va.
0: No, ahora ya esto...
1: Y no.
0: Hoy hubo que ir a buscar leña.
1: Me retrotrajo todo, me retrotrajo a situación invierno.
0: Sí. Muy, muy, muy fresca la mañana. Y parece que estos próximos días va a ser así, bastante frías las mañanas. Pero hoy parecía incluso como hasta que había caído una heladita. No fue así, pero yo salí a prender el auto temprano. Y fue como, ¡epa!
1: ¡Epa, che!
0: Corte ese golpe que te pega cuando recién salís. Parece que, bueno, que vamos a estar ahora con unos cuantos días, me animo a decir casi unos 10 días de lluvias y cielos nublados. De todos modos, en el portal se está trabajando desde muy temprano, y con muchas novedades.
1: Sí, ahí fue un fin de semana un tanto agitado.
0: Ajá.
1: Aquí en el Bolsón la novedad es que una novedad que a mí me dejó bastante impactado, que tiene que ver con el cambio de autoridades en el hospital del Bolsón.
0: Exactamente.
1: Me parece, creo yo, me arriesgo a decirlo, sí, que tenemos el mismo criterio de la buena gestión que se estaba realizando allí, sí, así que el cambio en la dirección dejó un impacto de sorpresa en principio, pero bueno, durante el transcurso de esta semana ya se va a anunciar quién es el nuevo director o directora del Hospital Zonal del Bolsón, porque cierto es que Dina Lavecini ya anunció y lo confirmó el ministro de Salud que no va a seguir en el cargo de directora del hospital, así que en esta semana ya se va a poner en funciones al nuevo director o directora.
0: La verdad que por lo menos para quienes trabajamos en medios, además, Dina con una muy buena comunicación.
1: Sí.
0: No sé si Bueno, ha habido otros directores con los que sí, había buena, pero Dina había dinamizado de alguna manera, me parece, la posibilidad de hablar directamente con la dirección del hospital, de primera mano, una persona muy accesible en cuanto a lo que hace a nuestro trabajo, ¿no? Todo menos.
1: Sí, en principio eso cambió mucho con la llegada de Dina, pero después todo lo que venía sucediendo, me parece como que llegó a acomodar un montón de cuestiones que no venían funcionando antes de su... Por supuesto, cada gestión con lo suyo, pero me parece que lo de Dina venía siendo muy bueno. Lo cierto es que aparece como por cuestiones personales que deja el cargo del hospital y me parece, en principio, me animo a decir que se la va a extrañar.
0: Bueno, vamos a ver quién asume. Seguramente el nombre ya está, porque ya la asunción sería en el transcurso de esta semana, así que es muy factible que así sea. Bueno, sí, esa ha sido una de las noticias que más sacudió, ¿no?, a la comarca, por lo menos podríamos decir, porque es un hospital que siempre lo destaca, incluso el personal, funciona de alguna manera como un hospital para toda la comarca.
1: Sí, es como el lugar de cuando no se puede, en pueblo, digamos, todos los vecinos lo sabemos, me parece que es el lugar donde inmediatamente llegás cuando hay una situación que supera la logística del hospital de Lago Puelo, que en principio esta semana por ahí tenemos novedades, también allí con director nuevo en Puelo y con una ampliación que está a pasitos de realizarse y que va a cambiar mucho el escenario de la salud pública en la comarca, porque en algún momento me acuerdo que vos bien lo dijiste, eso va a desagotar mucho los turnos, por ejemplo, aquí en el hospital del Bolsón, sí. Efectivamente, esta ampliación del Hospital de Lago Puelo viene acompañada con más profesionales y más posibilidad de atención, además de la cuestión edilicia, ¿no?
0: Sí, claro. Estimamos que sí, porque el crecimiento estructural requiere de más profesionales.
1: Ya lo dijo el ministro del otro lado, que también estuvo de este lado, Whisky, en su momento, que iba a haber nuevas especialidades. Y bueno, se está esperando fuertemente. Cuando parecía que se acomodaba de un lado, se desacomoda del otro, un poco como la vida misma, ¿no?
0: Sí, exactamente, exactamente. Y otro de los títulos, el que está como nota principal, tiene que ver con el traspaso de dos rutas a la órbita provincial en Río Negro.
1: Sí, era algo, recuerden, que se venía charlando y que la misma Emilia Soria había dicho desde el peronismo, sí, que vengan las rutas para la provincia. La cuestión es que esto se confirmó, es el Tren del Valle también, otras de las obras, para decirlo de esta manera, que va a entrar en jurisdicción de la provincia de Río Negro, que pasan de nación a provincia, y esto se va a estar firmando en Buenos Aires, en Casa Rosada, entre el Ejecutivo Nacional y el Ejecutivo Provincial, encabezado por Alberto Bertoltinek.
0: El objetivo inicial sería sostener el recorrido del Tren del Valle hasta Chipoleti y luego avanzar hasta General Roca. No sé desde dónde es, desde dónde, cuál es la traza que tiene este tren, el Tren del Valle. Pero bueno, uno siempre celebra, ¿no?, el sostenimiento e incluso ojalá se pudiera apertura de nuevos tránsitos para el tren. Si fuera más accesible todavía lo celebraríamos más, pero bueno, está complicado, no es tan económico viajar en tren, por lo menos para los patagónicos.
1: Como lo era, ¿no? Como lo fue en su origen. Todos, el que alguna vez viajó en tren sabe que a la hora de comparar lo que salía un pasaje en tren, en colectivo, ni hablar en avión, el tren siempre ofrecía la opción más económica, con toda la liturgia que tiene también, ¿no? A mí personalmente me encanta.
0: Hasta hace, no sé, no te quiero mentir, pero hasta hace 6 años, a ver, más o menos, hasta hace unos 6 años todavía se podía viajar en tren, subir el auto y llegar hasta hasta San Antonio de Este, hasta Viedma. Y no
1: ese era, con el Patagónico.
0: Con el Patagónico. Estamos, uh-huh. Sí, el otro desconozco cómo es. Pero el Patagónico, que salís de Bariloche y te permite recorrer una gran zona por la ruta de la meseta, y te permite no dañar las rutas, no dañar el auto, tener un paseo diferente, porque ya salís de vacaciones con el momento que te subís al tren.
1: Seguridad, muchas cosas.
0: Ah,
1: ¿no?
0: Es un montón. Era bastante accesible. Ahora ya no tanto, ¿eh? Es bastante oneroso. Bueno, han pasado 12 minutos de las 9 de la mañana y es momento de nuestra primerísima pausa cortita. Vamos a hablar con nuestro compañero que ya está en línea. Lo vamos a saludar. Roberto Corral, muy buenos días.
2: Muy buenos días. ¿Cómo les va a todas las compañeras y compañeros, a toda la gente, a toda la audiencia? Muy buen inicio de semana. Estamos con todas las pilas en este lunes fresquito, como venían indicando ustedes, chicos. Así que bueno, aquí estamos. No en pausa, mandate la pausa.
0: No voy a decir nada, chicos, porque después te llenen sensibilidades, pero bueno, me hago cargo. Sí, mandé la pausa y eras vos el que venía.
2: Perdón,
0: yo no te quería. Yo ahí cueva a la tarde, al mediodía. A veces me da no sé qué decirte, te despedimos. Yo nunca despido a nadie.
2: No, bueno, sí, como dan la bienvenida, dan la despedida, está perfecto, sí. Siempre es un hasta luego, siempre con
0: siempre
2: quien sea, ¿no?
0: Sí. Siempre es un hasta luego.
2: Hasta que nos volvamos a ver.
0: Ay, qué lindo.
2: Bueno, que es hermoso, lindo, que es el... ay, se me fue ahora del Mapuzungún, del...
0: Ah, mira.
2: Sí, es... Ay, se me fue el término ese, nos van a acercar, que es hasta que nos volvamos a ver.
0: Qué hermoso, una promesa hermoso. De encuentro, me gusta.
2: Es hermoso, sí, estamos claro. Siempre, digamos, sería
0: Eucayal.
2: Un poco el sentido. Ahí está.
0: Eucayal. Ahí está. Me parece que está buenísimo eso de despedir, sobre todo con la gente que uno tiene ganas de volver a ver.
2: Claro. ¿No? Sí, poder... con algunos otros podemos decir, tipo, bueno.
1: Nos vi.
2: Arrancá máquina.
1: Claro. Exacto.
2: Concierto. Puede ser. Bueno, dale, nadie te detiene. Esa puede ser.
0: Claro, anda.
1: Nadie te detiene, muy bueno.
0: ¿Cómo, por dónde andaremos hoy, en Robert? ¿Cómo será tu agenda?
2: Bueno, hoy estamos en Bolsón. Esto lo decimos porque, bueno, estamos... anunciando así en cada mañana, estamos en una recorrida ahora mucho más fuerte y concreta en toda la comarca andina, así que bueno, estamos días destinados ya en otras localidades, hoy estamos en Bolsón, uh-huh. Minutitos con información de proveniente de la comisaría 12, con las novedades siempre de fin de semana, salidas y bueno, allí la presencia seguramente de que hechos han suscitado en la semana, o el fin de semana. También nos acercaremos a novedades tenemos en la fiscalía local. Y bueno, vamos a ver qué ha dejado un poco festejos del Día del Niño en varios sitios, entre ellos sabemos Bombero, algo que ha sido cubierto también por la 105.5. Y uh-huh. Bueno, qué ha dejado esto, más algunas otras novedades que se susciten, algunos, vamos a ver si podemos estar con gente de una, bueno, una feria de emprendedores y, uh-huh. y de vecinas y vecinos de Pontania que se ha dado y bueno, que están en negociaciones así con la municipalidad local, bueno, así que bueno, más medianamente serán los temas de la mañana, chicos.
0: Por ahí andaremos entonces, Robert, a estar abrigadito el cuello, como dicen las madres, hay que abrigarse un poco la garganta.
2: Importante la garganta.
0: ¿Viste? Sí, porque con 2 grados en estos momentos hay que estar ahí cautos.
2: Estamos a Brigadelli.
0: Muy
2: así
0: bien.
2: Así que todo bien.
0: Todo bien.
2: Así que bueno, en minutos nos comunicamos.
0: Claro que compañeros. Sí. Claro que sí, Robert. Bueno, nos hablamos en minutos. Allí estaba nuestro compañero desde el móvil repasando un poco la agenda. Uno de los temas, como él decía, tiene que ver con esta feria que fue pensada, organizada desde los vecinos y vecinas, como un nuevo espacio la feria 40 Sur, si no me equivoco, que bueno, que fue sobre todo muy difundida a través de redes sociales. La gente se iba incorporando, se iba sumando y bueno, luego fueron el sábado, que era el primer día en el que iba a comenzar, llegó una orden para que se levantara absolutamente todos estos puestos, así es que los vecinos estarán en diálogo con el Ejecutivo Municipal para ver la posibilidad de, bueno, de concretar algún espacio físico certero donde se pueda llevar adelante. Así uh-huh. como funciona la saladita.
1: Claro.
0: Que es un gran espacio de dinamismo para
1: de la economía
0: social ¿sí?
1: sobre
0: sí,
1: todo,
0: sí,
1: claro.
0: Sí, sí, para la economía social.
1: Muy.
0: Y que además, de verdad, es muy dinámica, ¿eh? Y tiene muchísimo movimiento. Este fin de semana, todo el movimiento que no ves en otros espacios comerciales, lo tiene la saladita. Uh-huh. Que es un espacio informal, pero es para la economía social, para emprendedores, algunos ya están muy organizados, ¿no? Tienen puestos mucho más armaditos, pero después mucha gente que va con lo que tiene, ofrecer lo que tiene.
1: Claro.
0: Y que hoy por hoy es algo que permite llevar un plato de comida. Digo
1: sí.
0: esto porque por ahí el comercio me dice, pero es una competencia desleal. Yo creo que debería haber público para todo. Hay gente que no le gusta ir a probarse una pilcha a la saladita y prefiere ir a un local.
1: Y me parece que los precios son otros. Algunos
0: claro.
1: me dirán, bueno, yo pago un alquiler de un local. Me parece que en la mayoría de los casos tampoco voy a dar una sentencia definitiva, porque lo cierto es que no lo sé. En la mayoría de los casos no compiten los productos con los comercios, algunos hay usados, otros nuevos. Me parece que desde mi entender hay espacio para ambos. No, digo, si hay poco consumo en los locales, me parece que no es por
0: no
1: la saladita.
0: Por la saladita.
1: Claro.
0: No, por eso me parece que un poco lo que decimos, debería... debería haber público para todo. El problema es que la caída del consumo que tenés hace que no haya lo poco que queda del sueldo se aplique a lo que se puede. También es una salida, es un paseo, hay mucha gente que va a tomar mate después ahí a la, uh-huh. a la vera del río, hay mucha gente que va a comer porque hay puestos que ya están bastante armaditos,
1: hace rato, ¿no?
0: Y bueno, y eso, y mucha gente, te encontrás con muchísima gente de varios lugares. Creo que la idea un poco de esta otra feria que se pretendía es como gestar otro espacio similar, bastante distante, ¿no? Porque era bien acá hacia el sur.
1: Pero era sobre el margen de la ruta.
0: Sobre el margen de Ruta 40.
1: Claro, uh-huh. ahí habrá que ver varias cuestiones, muchas
0: seguro.
1: De ellas ligadas fundamentalmente a la seguridad, ¿no?
0: Sí, seguro. Bueno, seguro que cuando esté en Robert por allí podremos dialogar con alguno de los vecinos o vecinas emprendedores que uh-huh. estaban en la gestión. Así que en el transcurso de la mañana te vamos a estar contando eso y mucho más. Ahora sí, vamos a una pequeña, breve primer pausa y ya volvemos.
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0: Comenzamos la mañana bien informados. Hacemos un breve repaso por las últimas noticias publicadas en nuestro portal InfoChucao.
1: Veraltic Neuquén Nación firman el traspaso de las rutas 22 y 151 y el Tren del Valle. El gobernador Alberto Veraltic Neuquén confirmó que este lunes a las 13 en Casa Rosada, Río Negro y Nación firmarán los convenios para el traspaso de las rutas 22 y 151 y del Tren del Valle. La provincia prevé obras viales financiadas con un crédito de 60 millones de dólares y asumirá el servicio ferroviario tras una transición de 6 meses.
0: Neuquén abrirá una nueva ruta hacia Chile. Las obras al paso Pichachén comienzan en diciembre. Neuquén avanza en un nuevo corredor para conectar el norte provincial con Chile a través del paso internacional Pichachén. Las obras comenzarán en diciembre y unirán varias localidades con un perfil turístico y proyección productiva y comercial. La iniciativa será presentada esta semana en el Comité de Integración Binacional Los Lagos en Valdivia.
1: Allanamientos simultáneos en Bariloche. Secuestraron 2 revólveres en una investigación por abuso de armas. La policía de Río Negro realizó 4 allanamientos simultáneos en Bariloche en el marco de una investigación por abuso de armas. Uno de los procedimientos en el Ordi al 800 permitió secuestrar 2 revólveres que serán sometidos a pericias. La causa se tramita en la Fiscalía 5 y participaron distintas unidades policiales y el COER.
0: Ignacio Torres cuestionó a un juez por ordenar más carne roja para presos y pidió depurar la justicia. El gobernador de Chubut, Ignacio Torres, cuestionó al juez Marcelo Nieto Dibiase por ordenar reforzar con carne roja la alimentación de detenidos en Trelew. El mandatario apuntó contra el garantismo judicial, vinculó el fallo con otras decisiones sobre las cárceles y reclamó una depuración de la justicia por una supuesta ideologización política.
1: El intendente de Jacobacín respaldó la suspensión de Calcatreu y habló de incumplimientos. El intendente de Jacobacín, José Mellado, respaldó la suspensión temporal del proyecto minero Calcatreu por incumplimientos en la contratación de mano de obra local y proveedores de la zona. Aseguró que el municipio apoya la actividad minera, pero reclamó que la empresa respete la bolsa de trabajo, las leyes vigentes y los compromisos asumidos con los jacobacinos.
0: Empresarios de Chubut respaldaron que la provincia tenga un rol clave en la próxima concesión de Futaleufú. La Federación Empresaria del Chubut respaldó las gestiones del gobierno provincial para que Chubut tenga un rol determinante en la próxima concesión de la central hidroeléctrica Futaleufú. El sector empresario planteó que la energía generada en la provincia debe traducirse en más competitividad, inversiones y empleo, y pidió un acuerdo con Nación antes de avanzar con la nueva licitación.
1: Más de 700 docentes de Río Negro participan de un programa que conecta escuelas con el mundo laboral. Río Negro renovó un convenio para fortalecer el vínculo entre las escuelas secundarias, el mundo del trabajo y los estudios superiores. La iniciativa, que comenzó en 2024, ya alcanza más de 700 docentes y busca ampliar las oportunidades de los jóvenes, favorecer su inserción laboral y proyectar un futuro posible en la provincia.
0: Renunció la directora del Hospital del Bolsón. Esta semana asumirá su reemplazo. La doctora Dina Lavecini dejará la dirección del Hospital de Área del Bolsón por razones personales, según confirmó el ministro de Salud, Demetrio Talaselis. El funcionario adelantó que esta semana llegará a la localidad para poner en funciones a su reemplazante, cuya identidad todavía no fue informada.
1: El Bolsón y Dina Guapi acordaron nuevas medidas para controlar infracciones de tránsito. El Bolsón y Dina Guapi firmaron un convenio para reforzar el control y cobro de infracciones de tránsito, incluso de vehículos extranjeros. Las multas firmes e impagas podrán ser informadas a Veraz, mientras Dina Guapi notificará infracciones a un puesto sobre la Ruta 40. Además, el Bolsón recordó que por falta de insumos sigue suspendida la impresión de licencias físicas y se puede circular con la versión digital de Mi Argentina.
0: El gobierno de Milei analiza la pérdida de apoyo entre los jóvenes y mira hacia el 2027. El gobierno de Javier Milei sigue de cerca la caída del respaldo entre los jóvenes, un sector clave en su llegada al poder. En La Libertad Avanza admiten el retroceso, aunque creen que parte del apoyo puede recuperarse mientras analizan el impacto de la economía, el desencanto y la pérdida de presencia en la militancia digital de cara al 2027.
1: Bariloche, quien es el hombre que se fugó de la comisaría 28 y es buscado por la policía. La policía de Río Negro mantiene la búsqueda de Jorge Damián Mendoza, de 33 años, quien escapó el miércoles por la noche de la comisaría 28 de Bariloche. El detenido aprovechó una distracción del personal y huyó por la ventana del altillo. La fuerza pidió colaboración para dar con su paradero y concretar su detención.
0: Hasta acá el repaso de las últimas noticias publicadas en nuestro portal InfoChucao.
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0: 20 minutos para llegar a las 10 de la mañana. Este es el momento en que la mañana te pasa muy, muy rápido. Así que, en general, yo creo que hasta las 10, 10 y media es cuando se pasa volando. Y ves, ay, no llego a nada. Y después capaz que va más lento. O todo, también puede ser al inverso. A ver qué
1: piensas. Hablando de rapidez, ya tenemos consigna.
0: Mirá. Ah, bueno. Yo me había olvidado, pero ¿viste? Hicimos los deberes la semana pasada. Qué bien.
1: Los hiciste vos. Yo lo que hice fue anotarlos. Muy bien. Así que estuvimos hablando, no me acuerdo cómo había salido el tema de los llamados telefónicos, creo que era algo de una charla que habíamos tenido con Robert.
0: Sí.
1: Me parece que a todos nos ha pasado y nos pasa y nos sigue pasando de estos llamados que vienen de call center, de empresas.
0: Ay, sí.
1: Y que a veces el teléfono te avisa posible spam, pero a veces no.
0: Claro. A veces solo te aparece un 011 o una característica que no conoces y entonces ahí decís, no, pará, no voy a atender. No, sí.
1: Entonces la idea va a ir un poquito por ahí de consigna. Recuerden que hoy es lunes, vamos a estar jugando por el kilo de helado de Grido. ¿Qué haces cuando atendés el teléfono y te sale la o el tele, ¿cuánto se llama?
0: No, ahora, encima ahora no hay, en muchos casos no hay personas, ¿no? Porque antes era gente que laburaba en esos call centers.
1: Claro.
0: Yo trabajé en uno, así que muchas veces atendía porque yo sé lo que es estar del otro lado. Ya te empatizaba con eso, pará. Pero yo me ha tocado trabajar del otro lado. ¿Qué tal? Buenos días, está tal, porque preguntabas por el nombre de la persona.
1: Sí.
0: Y le ofrecías algo. En el caso de lo que yo laburaba, que era un tiempo compartido.
1: Oh.
0: ¿Recuerdan los tiempos compartidos?
1: ¿Cómo lo voy a
0: muy
1: recordar
0: 90.
1: Los compartidos. ¿Se vendían?
0: Sí, se vendían. Ah. Muy 90.
1: Sí,
0: el tiempo
1: re
0: compartido
1: 90,
0: para
1: claro,
0: quienes
1: sí.
0: Son muy jóvenes. Eran vacaciones pagas de por vida que pagabas durante todo el año, muy caras. Era un paquete que hoy no sería algo factible. Porque hoy a nadie le queda el resto para eso. Pero pagabas mensualmente y después tenías determinada cantidad de días en verano en alguno de los hoteles de esa cadena.
1: Claro.
0: ¿Sí?
1: Sí.
0: Ponele que te decían, tenés Mar del Plata, Córdoba, Bariloche, algunos destinos estaban siempre saturados.
1: Claro.
0: Pero bueno, y depende del paquete que vos pagaras, tenías incluido el hospedaje o hospedaje media pensión, pensión completa, todo lo que quisieras. Era caro. El gancho era que te invitaban a la oficina con un regalo. Digamos, vos ya solo por ir tenías un regalo. Y eso era verdad. Entonces la gente iba. La venta era absolutamente repudiable y compulsiva, pero el regalo era real.
1: Bueno.
0: Entonces, si vos te querías ganar una tostadora, podías ir con tu tarjeta de crédito. Y tener un no
1: hermoso.
0: tan firme como, no sé... Mucha estabilidad emocional había que tener, porque si no, flaqueabas y listo, salías de ahí con un tiempo compartido.
1: Bueno, ahí está la cuestión. ¿Qué hacemos con, o qué hacen ustedes con esos llamados? ¿Son los que, por ejemplo, en caso de que haya una persona del otro lado, se quedan a escuchar respetuosamente, dicen, bueno, lo banco un ratito y después lo corto, o directamente lo cortan, o le dicen no? O, bueno, ¿cuáles son las alternativas que manejan ustedes cuando les llega ese llamado que atendés? A veces lo atendés y tenés tiempo y está todo bien, a veces no, a veces ¿quién se desquita? Hay un llamado que se hizo muy viral hace bastante tiempo de un hombre que lo llaman para decirle que se había ganado un teléfono, que tenía un descuento, sí. Y le...
0: ¡Qué genialidad!
1: Y le toma el pelo, se terminan riendo, matándose de risa los dos, el pibe que lo llama y el hombre. Pero bueno, la idea de la consigna del día de hoy es jugar un poquito con eso. ¿Qué haces cuando te llegan esos llamados de las empresas que te empieza con el tiki-tiki? Bueno, ni te cuento si te llama el banco por alguna deuda.
0: No, claro.
1: Esas cosas. ¿Qué haces con esos llamados incómodos? Contanos al 294-457-7277 y recordá mandarnos el nombre tuyo y los últimos tres números de documento.
0: Ahora hay unos de encuestas desde hace mucho, ¿no?
1: Ah, pero la encuesta también.
0: De encuestas que son automáticas, pero sí. Sobre todo los gobiernos provinciales hacen esos sondeos y de ¿qué piensa usted? Si usted está de acuerdo, de uno. Dos, si usted votó en las últimas elecciones, tucu, tucu, tucu, y vos estás ahí, tiruriruri, y yo a veces los escucho, En líneas generales no, pero a veces sí.
1: En Buenos Aires te llamaban, bueno, por ahí acá también, no lo sé, en su momento para el rating de la tele. Entonces claro, te llamaban y te decían, ¿qué canal está mirando en este momento? Y vos sí te copabas, ibas contestando y ahí te, contaba tu opinión como parte del rating.
0: Claro, acá no era tan común lo del rating. Claro. Siempre era lo que miraban ustedes. Lo que supuestamente regía para todo el programa. Y vos decís, yo nunca miro ese programa, pero claro, era para...
1: Para la gente de Buenos Aires.
0: Claro, sí. Ahora se siguen haciendo, ¿no? ¿Ese tipo de otra manera?
1: La verdad que no tengo idea. La verdad que no lo sé. Y ahora está mucho más diversificada la cuestión con claro, el streaming, con YouTube.
0: Cambió tanto el consumo.
1: Claro, claro.
0: Pero en los últimos años, imagínense que hace... a ver, no sé, hace 10 años me animo a decir, no había una proliferación de programas de streaming.
1: Yo me animo a decir que hace 2 años que veo.
0: 2 años decís vos, ¿qué será?
1: No, que yo veo algún canal de streaming.
0: Sí.
1: 2-3 años como máximo. Antes no tenía la gimnasia de poner un canal.
0: Claro, claro, totalmente. Pero para mí que la proliferación de la programación e incluso el consumo masivo también es algo bastante novedoso.
1: Sí, sí, ¿no? Sí, sí, sí, sí.
0: La televisión de aire a través del sistema satelital seguía siendo furor. Bueno, y ahora hace un tiempo esta parte ya hay un consumo completamente diferenciado, muy a la carta.
1: Sí, on demand.
0: Sí, totalmente, on demand. Claro, yo le digo a la carta, pero
1: sí, es como hay que decirlo. Es como hay que decirlo.
0: Bueno, hoy tenemos un kilo de helado de Grido para quienes entonces tengan ganas de contarnos exactamente eso. ¿Qué haces cuando te llaman de estas empresas o por una encuesta o para ofrecerte alguna promo del banco? Que vos decís, estoy llegando con los gustos, me mandás llamar a promo.
1: El otro día vi en esto, me voy a ir un 2 segunditos de tema, pero no tanto. Una persona mostró la cantidad de llamadas que le habían hecho de Mercado Libre por una deuda que tenía. Pero cuando yo te digo la cantidad, pensá en 40 llamadas en 2 días. Mostró en su registro de llamadas del teléfono y scrolleaba, recorría así las llamadas y eran todos de Mercado Libre. Era un hostigamiento por una deuda que tenía que no
0: el sé, daño si mental, era, ¿no? De esa persecución.
1: Que es lo que pasa allí, sí, exactamente.
0: Tremendo. Bueno, lo que pasa es que son empresas que tienen el soporte y el respaldo para poder hacerlo. Y además, a nivel legislativo, nada se los impide tampoco. Así que, vos sabés que hoy estaba escuchando un informe que Mercado Libre, la mayor ganancia en la Argentina, puntualmente la tiene a través de su sistema financiero, no de ventas. Es decir, que esto que dicen, bueno, cambió, la venta cambió, ahora ya no es presencial. No necesariamente. Los estudios de los números que arroja justamente en el último año y medio, 2 años, no es que ha crecido notablemente el consumo a través de plataformas. En realidad, lo que más sostiene Mercado Libre en la Argentina es su mercado financiero, su sistema financiero, no las ventas. No es que está vendiendo más que en otros momentos. Bueno, no, lo dejo a tu criterio. 9:49, hay consigna en el aire y vos te podés llevar el helado de Grido tan rico para disfrutar. Vas y te elegís ese. ¿Te quieres pedir Gridito? Bueno, pedí Gridito. ¿Querés pedir Grito? Pedí Grido.
1: Chocolate Tentación.
0: Está bien. Chocolate Dubai, que no hay casi nunca, ¿eh? Porque
1: va así. ¿Qué pasó?
0: Sí, porque se vende mucho. También podés pedir. Y si no, pedís el tiramisú, que por ejemplo a mí me gusta mucho el tiramisú.
1: Zapallón.
0: Y felices
1: fiestas. Zapallón.
0: 1 grado la temperatura en este momento, Zapallón. 5 la sensación térmica. Nos vamos a la pausa y ya volvemos.

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0: 10:02, vamos a actualizar en breve detalles de la temperatura. Ha salido un poquitito el sol, pero vamos a tomar contacto ahora mismo con nuestro compañero desde el móvil. Robert, te escuchamos.
1: Gracias, Soledad. Bien, bueno, un hecho que conmocionó a toda nuestra comunidad fue el fallecimiento de Ricardo Gringo.

0: Reger hace no mucho tiempo, y esto, bueno, dio motivo inmediato a toda una investigación judicial, policial y judicial, que está en pleno proceso, luego de haberse conocido detalles de la realización de la autopsia del cuerpo, ya hace también algo más de un mes. Desde la Fiscalía Descentralizada número 1 se sigue en pleno proceso de investigación, y en ese marco, el viernes pasado, se llevó a cabo la reconstrucción de los hechos en el local donde se produjo precisamente el deceso de Ricardo Dreher. Precisamente sobre detalles de esta diligencia judicial, nos lo brinda el fiscal, el doctor Francisco Arrién, precisamente aquí con más detalles también acerca del proceso de investigación. Hace minutos hemos dialogado con él y podemos compartirlo, Sole.
1: Claro que sí, compartimos la información entonces a través de la palabra del doctor Francisco Arrién.
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3: Buen día, ¿qué tal? ¿Cómo les va? Bueno, sabemos, el fin de la semana pasada se realizó la reconstrucción allí del hecho, la muerte de Ricardo Dreher en nuestra localidad, específicamente en el local donde, bueno, precisamente se produjo su deceso. Esto formó parte de todo el trabajo dentro de la propia investigación, ¿no?
4: Claro, claro. Nosotros, como te había adelantado en la oportunidad anterior que conversamos, nosotros comenzamos una investigación cuando hay una muerte que se puede caratular como muerte dudosa. Es decir, lo que tenemos que determinar es cómo se produjeron los hechos, básicamente para ver si hubo o no la intervención de un tercero. Es decir, si estamos o no frente a un homicidio. Esto es lo que estamos investigando. En ese interín, nosotros, como ya te había comentado, tomamos muchos testimonios, inclusive seguimos tomando testimonios. Esta semana tenemos más testimonios. Hemos pedido opiniones a los médicos forenses para, una vez que se hace la autopsia, también ampliar las autopsias y pedir más profundización. Pero lo que hicimos la semana pasada, lo que nosotros entendemos que es una medida muy interesante, que acá no se hizo muchas veces, pero que para nosotros es clave, que es una reconstrucción testimonial de los hechos. Esto significa que nosotros, con los testimonios que recibimos, vamos al lugar de los hechos, junto con todo el gabinete de criminalística. Para esto solicitamos el auxilio, la ayuda de la unidad operativa para la investigación. Esto está a cargo de, es una oficina que está a cargo de una licenciada en criminalística que pertenece a la fiscalía. Exacto, pertenece al Ministerio Público Fiscal. Y con su acompañamiento, con la gente de criminalística y con los testigos, fuimos al lugar del hecho y le dijimos, bueno, usted dijo que ese día estaba en tal lado, parado en tal lugar, hizo tal cosa. Bueno, lo que hicimos fue reconstruir todo eso. ¿Cuál es el objetivo de eso? Bueno, ver si el testimonio se condice con el lugar físico, con los tiempos, con la realidad. Por eso se hace todo cronometría de tiempo, claro, y de lugar.
3: De tiempo y espacio.
4: Exacto, claro. Se hace una planimetría con el espacio y una cronometría.
3: Cuesta la coincidencia, ¿no? A veces el relato del testigo,
4: exacto,
3: no es tan preciso.
4: Exacto, los testigos casi nunca son muy precisos porque, bueno, esto nos pasa a todos. Vos, que yo te pregunto hace dos días qué hiciste, desde que te levantaste hasta que te acostaste, y vos seguramente hay cosas que no vas a recordar con precisión.
3: Claro.
4: Quizás recordás, sí, fui a la radio, después fui a hacer una compra, pero no, yo te digo cómo estaba vestido el cajero del anónimo, vamos a decir, no me acuerdo.
3: No.
4: Bueno, esto pasa, entonces, un poco la idea es, primero, que no haya contradicciones entre los testigos. Cuando hay varios testigos presenciales, todos tienen que más o menos decir que lo que pasó es coincidente, porque si hay muchas contradicciones, algo está pasando en esos testimonios. Después los espacios físicos, si una persona te dice, no, yo fui de acá hasta allá y tardé 10 segundos y resulta que de acá hasta allá no puede tardar nunca 10 segundos, salvo que seas un atleta olímpico. Entonces, bueno, eso
3: se empieza a corroborar, digamos, en el mismo lugar las cosas.
4: Exactamente, como para cada vez tener una mayor precisión sobre qué fue lo que ocurrió. Y esta es la idea, o sea, la finalidad de estas pruebas periciales o actas de inspección es precisar, concretamente describir, precisar, reconstruir con una certeza mayor de la que te dice un testigo y otro que cada uno ve cosas diferentes muchas veces. Así que bueno, esto es lo que nosotros hicimos, con la participación de todas las partes, por supuesto, porque esto es una medida que se hace, que puede ser controlada por todas las partes. Cuando digo las partes me refiero a la querella, a la defensa, etcétera. La verdad que los testigos se comportaron muy bien, prestaron absoluta colaboración.
5: Un número importante de testigos.
4: Sí, eran alrededor de 6 testigos, que bueno, fueron los que estuvieron ahí en el lugar del hecho, en el momento y en el lugar del hecho. Entonces, bueno, para nosotros realmente fue importante esta tarea. Pero seguimos investigando, seguimos trabajando, y bueno, la idea es llegar a una conclusión que nos permita tomar una decisión.
5: Claro, los tiempos, muy difícil precisar. Si esto tiene, se van analizando todo esto, inclusive lo que pudo desprenderse de esta pericia, de este trabajo de diligencia del viernes.
4: Exacto, o sea, exacto. Sí. Nosotros, los plazos, en estos casos así por ahí complejos para determinar, tratamos de no apresurarnos, por muchos motivos. Primero, básicamente, por la familia, que tiene derecho a saber qué fue lo que ocurrió, y nosotros tenemos la obligación de darle la mayor cantidad de certeza posible. Y por otra parte, también, para no generar falsas expectativas y demás. Entonces nosotros nos vamos a tomar el tiempo que sea necesario para tener, por lo menos tener la certeza de que hicimos absolutamente todo lo que se podía hacer.
5: Con todos estos elementos, recordamos, cuando se esperó resultados de la autopsia, parecía que esto, bueno, es revelador. Siempre hay mucho más para investigar.
4: Sí. Nosotros siempre le explicamos en general a la gente, a las víctimas o familiares de la víctima, que la manera de poder probar, nosotros necesitamos certezas. Es decir, no podemos manejarnos con sospechas, no podemos manejarnos con rumores, no podemos manejarnos con ideas que a nosotros nos parece que podría ser así. Nosotros tenemos una obligación profesional de encontrar evidencias objetivas, contundentes y certeras. Y para eso lleva tiempo. Eso no es algo que se hace de un día para otro. Por supuesto, depende del caso, y hay casos que son obvios y que son muy sencillos de resolver. Pero hay otros casos que no, que requieren mucho más tiempo, y nos vamos a tomar el tiempo necesario.
5: Muchas gracias.
4: No, gracias a usted.
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1: Compartíamos la palabra entonces del fiscal Arrien sobre lo que fue la reconstrucción de la escena en el lugar en el que se encontró sin vida Ricardo el Gringo Dreher, y bueno, cómo se fueron sucediendo las acciones en aquel momento. Esto fue el pasado jueves. Recuerdo que contamos acá en vivo cuando se había hecho, se había cortado el tránsito en alguna de las calles para poder llevar adelante justamente esta reconstrucción. Y bueno, y allí estaba el fiscal detallando cómo se sucede, ¿no? Cómo es la participación de los testigos. Momento complejo, porque es verdad, uno hay precisiones que no toma, ¿no? Por más observador que sea una persona, hay precisiones que se van, incluso se van borrando con el paso de los días, y ya ha pasado un tiempo desde el fallecimiento de Dreher. Bueno, tengo algo para contarles, y por un lado es invitarlos a que se sumen. Si vos querés estar informado, sumate al canal de WhatsApp de Info Chucao. ¿Cómo haces? Te vas a canales. ¿Vieron cuando ustedes abren el WhatsApp?
6: A ver, eso
1: te vas
6: me interesa.
1: Para el costadito, sí. Y vas a encontrar todos los canales, ¿sí? que están allí. Tenés todos los estados y tenés los canales. Y nos buscas ahí en los canales directamente.
6: Ahí tengo, me aparece una lupita igual que en el resto.
1: Exactamente,
6: para buscar.
1: Exactamente. Bien. Y ahí nos podés buscar Info Chucao, ¿sí? Bien. Yo ya lo estoy siguiendo, así que es posible que me aparece como le pongo seguir, te aparece toda la información permanentemente.
6: Ah.
1: te va acercando todas las actualizaciones de InfoChucao. Así que ahí estamos, ven, ustedes entran y tienen toda la información que se sube al portal, también está en el canal de InfoChucao. Pueden seguirnos, pueden unirse y está buenísimo. Nos gustaría mucho que se sumen en este momento.
6: Copense.
1: Tenemos consigna en el aire.
6: Sí.
1: Y preguntamos, ¿qué haces con esas llamadas que te llegan al teléfono? Que a veces uno puede distinguir de qué se tratan, si es un spam o no, y a veces no. Cuando la atendiste ya es demasiado tarde.
6: Porque además también uno se entra en... Hay tantas cosas que para estar atento, porque también están las estafas.
1: Claro.
6: Entonces, es como cuando recibís una llamada de un remitente, de un número que no es conocido, y entras en modo alerta. A ver, si me quieren estafar, me quieren sacar, si es una empresa, si es... Esperame un rato.
1: Sí.
6: Entonces, hay quien, por ejemplo yo, por lo general, con ese tipo de llamadas, automáticamente, ¡tac!, corto.
1: ¿No te gusta quedarte en la que es así que pinta estafa? A mí me gusta también.
6: No me gusta quedarme ninguno de esas llamadas.
1: A veces sí me quedo un ratito.
6: Bien.
1: Para...
6: ¿Te gusta el peligro?
1: No. Pero uno tiene que como estar permanentemente, no voy a dar dato, nada, pero le haces consumir el crédito para que no estafe a alguien más. Entonces, uno lo piensa, bueno, por lo menos estuvo 15 minutos acá, que aparte uno tiene facilidad de diálogo.
6: De palabra, claro.
1: Claro. Y evitás que estafe a alguien más. Por lo menos 15 minutos le hiciste gastar un poco de crédito.
6: Está bien.
1: A veces, no sé si funciona. Misael dice, corto enseguida, no se puede confiar en nadie.
6: Ahí está, yo hago la gran Misael.
1: La gran Misael. Sí. Bueno, del lado Misael de la vida.
6: Sí.
1: Normalmente pido dos veces que me dejen de llamar. Si siguen con los llamados, les digo que soy menor de edad y que los voy a denunciar por acoso. Ya que pedí reiteradas oportunidades que no sigan llamando y que me den de baja de su lista de llamados. Siempre funciona. Es buena, Sol. No la tenía.
6: Anotado.
1: Es buena esa. No me llamen más. No me llamen más porque hay empresas de telefonía, sobre todo, que tienen una insistencia... Si yo estoy en la otra, que no es excelente, pero ya está, dale, vuelven a insistir. Quiero helado, yo dejo que suene nomás el celular, no lo atiendo, dice Cintia.
6: Ah, mira.
1: Ahí está.
6: A mí me molesta un poquito que esté sonando ahí. Cuando sí. Lo escucho, por ahí ni lo escucho, no pasa nada.
1: No, a mí me molesta mucho.
6: Sí, a mí también.
1: O que empiece el... Sí. ¡Ay, ponte un teléfono! O cortalo o algo, pero que no esté el... ¡Ay, me da! Pero me genera al punto de que lo apagaría con un...
6: Martillazo.
1: Sí,
6: martillazo era la palabra.
1: Sí, totalmente. Buen día, buen comienzo de semana para todos. A mí, Gracias. Si me llaman de una empresa de encuestas, respondo. No me interesa, y corto.
6: Bien.
1: Está bueno eso.
6: No me importa lo que me estás diciendo, ¿sabes qué?
1: Me gustó. Te voy a responder lo que quieras. Vamos a hacer una pausa y al regreso sigo con todos los mensajes que ustedes nos han enviado.
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0: 10:19, voy a actualizar la temperatura en estos momentos, en una mañana que comenzó fría, con 2 grados, luego había bajado incluso un poquitito más. En estos momentos tenemos 4 grados, hay un solcito tímido, pero solcito al fin, 8 la sensación térmica, y a Kuboder, que tiene esa precisión que a mí me mata, cuando uno está inseguro, anda a Kuboder, que ahí te tira agua. 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
0: Chicos, habemos helado, 1 kilo de helado para quienes nos contesten hoy. ¿Qué hacen cuando los llaman por teléfono para venderte algo, para hacerte una encuesta, para... En general es por ventas,
1: Sí.
0: O a veces tarde te das cuenta que es una estafa.
1: Claro.
0: ¿Qué hacen? Porque a veces el teléfono es como vos decías, te dice posible spam.
1: Sí.
0: Pero muchas otras no.
1: No te avisa nada. Y ahí te quiero ver.
0: Claro, no te dice nada y vos, qué sé yo, porque pensás, bueno, no, este número podría ser de tal...
1: A mí me ha pasado que como yo todavía tengo hace como no sé cuánto, el mismo número de teléfono, que es 011, es un número que tengo hace, no te quiero exagerar, pero 20 años más o menos, por eso nunca lo cambio. Y muchas veces, si estoy llamando a alguien por primera vez que es de por aquí, me cuesta, tengo que mandar mensaje, soy
0: está
1: tal,
0: muy bien.
1: Porque si no, no me entienden, porque
0: está muy bien, está muy bien, sí. Yo tengo un tema contra la gente. Yo entiendo esto de que hace 20 años cambiar el número de teléfono es un montón.
1: Y dependiendo de la profesión, en la nuestra, es un tema. Abandonar el número de teléfono donde tenés tantos contactos y otras personas tienen el tuyo.
0: Pero ahora te lo vincula el WhatsApp directamente.
1: Sí, es los contactos no los perdés.
0: Y le avisa que ha modificado y te contactás. Así para llamadas, pero por WhatsApp me parece que te avisa directamente que se ha modificado.
1: Si te tienen agendado en el WhatsApp,
0: sí,
1: le avisa sí. A las otras personas que te des un número nuevo. Si no te tienen, no, bueno.
0: No, WhatsApp, bueno, mucha suerte. Sí,
1: ya está. Si no metes en el WhatsApp, no tanto hacer. No te quiero, tanto claro. No,
0: claro, sí, sí, exacto. Sí. Bueno, ¿qué hacen ustedes con estas llamadas? Alberto dice, buen día.
1: Buen día.
0: Suelo cortar si el número no está agendado o me resulta dudoso.
1: Bien.
0: Ahí va. Bueno, es que pasa eso.
1: Sí, sí.
0: Hola, mayormente cortamos, depende de cómo esté el día. Por ahí atiendo, sí. Le digo que no, porque también es su trabajo llamar, dice Laura, claro.
1: Muy bien.
0: Sí, claro, es el trabajo de esa persona que tiene que llamar y ofrecerte.
1: Trabaja de eso, de llamar.
0: Trabaja de eso, sí. ¿Y qué va a hacer? Los call centers son un lugar tremendo, tremendo, tremendo. Buen día, hermoso día por acá por Lago Puelo. Quiero participar. Cuando recibo llamadas de empresas o números desconocidos, uh-huh. Lo que hago es rechazar la llamada, dice Yoli.
1: Directo.
0: Sí, no, ya está, te corto todo.
1: Chao.
0: Yoli, fiel oyente, les mando saludos y nos manda una foteli espectacular.
1: Ya está más lindo en Puelo que acá.
0: Mirá el solcito que pega.
1: Sí, acá está medio nubladón, ¿no?
0: Qué lindo, acá está medio nubladón. Me gusta mucho esto de los oyentes que nos mandan fotos de los lugares. De los lugares donde están, de las ventanas, de los patios, de los perros. Me gusta esto de cómo es como acercarse un poquito más todavía. ¿Quién más está por acá? Déjenme ver. Me acuerdo una vez que me llamaron desde una aseguradora.
1: Ajá.
0: Para ofrecerme el servicio de seguro de vida.
1: Bien.
0: Recuerdo que la chica me describía escenarios posibles de mi futura muerte.
1: No, pero espera.
0: Me decía lo importante que es tener un seguro. Si yo estaba en mi casa y me caía en la bañera. O si tenía un accidente en la ruta. Y los 7 millones de pesos que recibirían mis hijos. Yo le conté que mi marido se dedicaba a un oficio donde usaba herramientas y ella me decía, suponga que su marido se corta algún miembro, un dedo.
1: Pero
0: con
1: espera.
0: La muladora. Me acuerdo que le corté la llamada porque no podía soportar escuchar todas esas posibilidades de que algo malo me pudiera pasar. Horrible, dice Vane, que es una genia.
1: Tiene razón, Vane.
0: No, claro,
1: sí,
0: es que no.
1: Sí, escúcheme, no es un buen método el que está usando.
0: No.
1: Si me va a recordar que me puedo morir a cada paso que voy...
0: No voy verdad, a tener las ganas de contratar nada.
1: No, ni quiero hablar. Y le corto. No, sí. Directamente le
0: Eso
1: corto.
0: Eso es el speech de venta.
1: Exacto.
0: En algunos años el speech era muy violento. Era muy una encerrona... Para que vos llegue un momento que, es más, hasta el quinto no se lo escuchaba a la persona. No, pero uno. No, ¿sabés qué pasa? Dos. Y hasta el quinto no se tomaba en cuenta. Era muy, muy, muy violenta la forma de venta. Y se usaban speech que estaban escritos, porque era un caminito de tucu, tucu, tucu, tucu, tucu, para adelante, para adelante, para adelante. Muy difícil. Muy difícil. Muy
1: tremendo.
0: Difícil para el vendedor, muy difícil para.
1: Yo me acuerdo, en algún momento tuve una deuda con la tarjeta de crédito durante, ponele, 5 meses.
0: Claro.
1: Y me volvían loco.
0: Claro.
1: Me volvían loco y me parece, yo no sé si me falla o no la memoria, pero creo que me llamaba siempre la misma persona.
0: Ah.
1: No es que era aleatorio, me llamaba siempre la misma persona. Y yo en algún momento atendí educadamente porque, bueno, además yo tenía la deuda, pero ya a lo último me trenzaba en discusiones que ya no me importaba más nada, ¿no?
0: Claro.
1: Me trenzaba en discusiones que basta, esperá, porque aparte era esto que vos decís de no escucharte.
0: No.
1: Era solo el hecho de tratar de hostigarte y hostigarte y hostigarte. En un momento uno se revela. Por más tranquilo que sea,
0: sí.
1: Y ahí agarrate, porque una vez que se termina, que pasó el umbral de la tranquilidad,
0: sí. Ya. Es tremendo.
1: Ahí está.
0: Es tremendo, tremendo.
1: Más, ahora bancate la bola.
0: Me imagino, ¿no? Lo que debe ser estar en un sistema de cobranzas. Yo nunca me tocó trabajar de eso, pero debe ser realmente muy tremendo.
1: Muy hostil, y cuando vos sabés que la situación está realmente complicada, estás con una persona que. No, evidentemente no es una deuda porque se compró una Lamborghini, sino claro. que está debiendo 50 mil pesos, 60 mil pesos, y si debe ese dinero es porque realmente está en una situación complicada, sí. como para tanto hostigamiento, ¿no?
0: Sí, bueno, en estos momentos la mayor parte de las deudas familiares son mínimas.
1: Microdeudas.
0: Sí. Microdeudas, no son, en general rondan un salario mínimo, pero el tema es que el salario ha quedado tan ajustado que no está ese resto para poder saldarlo. Dice Griselda, buen día, buen comienzo de semana. Yo posta les contesto y les digo, servicios de cochería y sepelios, ¿en qué puedo ayudar? Y me cortan ellos.
1: No. Me gusta.
0: ¿Cómo sos, Griselda?
1: Me gusta.
0: Está muy bien, claro. Entonces, siempre que llamamos, porque hay un listado de incobrables y por eso te llamaría la misma persona.
1: Ah, puede ser.
0: Debe haber algún tipo de sistema de puntos o de mayor incremento salarial para quien logra levantar alguno de esos
1: muertos.
0: De esos, sí, bueno, no quería seguir utilizándola.
1: Sí. Pero vos, era yo.
0: Claro, es el listado en rojo. Sí. Entonces probablemente todos esos sistemas todos tienen que ver con algún tipo de puntaje en el que sumas un peso más a tu magro salario básico.
1: Maltratando a otro, ¿no? Algo que sí. muchas veces, sobre todo en muchos laburos, el hecho de maltratar a otro es como una diferenciación. Decir, no, pero el maltrato no está nunca bueno. No te va a ser ni mejor ni peor. Ni que sea parte de tu trabajo, porque como decís vos, Sole, a veces son guiones escritos donde la idea es ser maltratador / maltratadora y sacudirle al otro. Sí. No te importa nada del otro.
0: No
1: te importa que del otro lado del teléfono hay una persona que por ahí tiene 20.000 problemas. No importa, ¿no? Uh-huh. Tienes que sacudirlo y dale.
0: Sí. Bueno, ya te digo, sistemas de venta tan compulsivos. No creo que sea el caso ahora, pero en los 90 era un clásico, ¿eh? Era venderte, que, y por lo menos que llegaras a la oficina. Para el caso de los tiempos compartidos, ¿eh? Tu rol era que llegaran a la oficina.
1: Que entra a la oficina.
0: Vos con eso ya cobrabas. Si además se concretaba, cobrabas otro porcentaje. Y si además daba un referido, el famoso referido es que
1: invites a otro,
0: también tenías alguna comisión.
1: La.
0: Pero bueno, pero eran, insisto, eran sistemas muy de una venta muy, muy presionada. Si llego a atender, les pido disculpas y les digo que en este momento no puedo hablar, que estoy muy ocupada. Insisten, vuelvo a pedir disculpas y ahí cortamos muy cordialmente, dice Eliana. Me pasa que me da lástima la persona que está trabajando de eso. Claro,
1: sí,
0: ¿viste?
1: Sí.
0: Es un poco eso, sí. Perla dice, me llaman todo el día de una empresa de telefonía, pero ya los bloqueé. Siguen llamando, pero no los atiendo.
1: Sí, porque bloqueas y tienen como números rotativos. Le bloqueas,
0: claro,
1: entra el otro.
0: Entra otro, sí.
1: Pero espera.
0: Por favor, te lo pido. Buen día, yo les corto cuando es un computador. Si es una persona, me ofrece ofertas, promociones, comparo precios con la competencia o les digo que vivo en el campo y no lo necesito. Me anoto para el sorteo, dice Esteban. Es buena esa. Chero, vivo en una zona donde no tengo señal.
1: Así que sabe que...
0: No tengo señal. Yo es verdad, muchas veces les he dicho eso, de no tengo señal. ¿Dónde vive usted? Tal lugar. Ah, no, es verdad, no tiene
1: ¿y
0: señal.
1: ¿Y qué te estoy diciendo?
0: Bueno, cariños, cacho. No me crees a mí que vivo acá.
1: Exacto.
0: Pero no, la gente es así. Tienen que seguir insistiendo. Bueno, hay un kilo de helado, ¿eh?
1: Sí.
0: Y ahí sí que no hay ningún tipo de...
1: No hay tu tía.
0: Hay un kilo de helado de Grido para nuestros oyentes, para quienes nos cuenten qué haces con estas llamadas que a veces, viste, un momento de descanso. Y dijiste, bueno, ya terminé. Ahora voy a descansar y suena el teléfono.
1: Y no va.
0: Y ahí está. Sí.
1: El tema será para otro día.
0: Sí.
1: El tema modo avión.
0: Ay, no sé, qué sé yo. Es medio... porque te anula todo. Lo mismo que el que pones no...
1: Interrumpir.
0: No interrumpir.
1: ¿Eso qué hace?
0: Eso no...
1: O sea, al que llama.
0: No, pero las llamadas no te las interrumpe. Te interrumpe todo lo que es mensajería y notificación.
1: Ah,
0: yo encontré la película Wall-E. ¿Ubican la película Wall-E? Porque capaz tiene unos cuantos años Wall-E, la del robot. Pero es un peliculón, se las recomiendo. La de un robot del 2008. Vean Wall-E, por favor, vean Wall-E. Tiene una actualidad hermosa y es familiar, bien familiar. La encontré gratis por algún lugar en español, no está en inglés, pero está muy bien, la calidad de la imagen está muy bien, y le puse no interrumpir. Después, cuando vos volvés, tenés ahí toda la chorrera de mensajes.
1: Ah,
0: claro.
1: Claro, porque los mensajes los pone en pausa, digamos. Claro,
0: llegan, pero no te avisa.
1: Bien.
0: Entonces no te interrumpe lo que vos estás correcto. Viendo en ese momento. Uno más que tengo por aquí. A ver, buen lunes. Mira qué lindo lo que dice Silvia. Muy lindo e interesante el taller de Qigong con Viviana Pangare. Muchas gracias.
1: Qué bueno.
0: Oh, me alegro mucho, Silvia. Me alegro mucho que hayas ido y que lo hayas disfrutado tanto. Y le mandamos un abrazo muy grande a Vivi también.
1: Claro, por supuesto.
0: Bueno, qué bueno. Gracias por contarnos también, ¿eh? Vamos a una breve pausa y ya volvemos.
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0: 20 minutos para las 11 de la mañana. Recordamos, la temperatura es de 4 grados, 8 la sensación térmica. Nos marcan por aquí la posible llegada de lluvia en unos minutitos. Es verdad que aquí en Bolsón está bastante nublado. No así en Lago Puelo, por una foto que nos enviaba una oyente, pero acá sí está bastante, bastante nubladito. Hay probabilidad de lluvias en algunos minutos. Vamos a tomar contacto con nuestro compañero que presentamos la semana pasada. Ya está en línea para charlar nuevamente Santiago Sosa Luna desde Viedma. Santi, ¿cómo estás? Muy buenos días. Estamos intentando
1: hola,
0: ¿cómo va? Bueno, te escuchamos, todavía no te vemos, pero podemos escucharte. Ahora vamos a tomar imagen
1: bien,
0: también.
1: Perfecto.
0: ¿Nos escuchás bien?
1: Te escucho perfecto.
0: Ahí va, perfecto. ¿Cómo estás? Buenos días.
1: Estamos acá con... ¿Cómo estás, Sole? Tenemos un poquito de delay, me parece, pero estamos acá con Marcelo Sigol en el bloque.
0: Sí, tenemos un poquito de delay, te escucho perfecto, así que te dejamos a vos, que avances.
1: Dale, perfecto. Te comentaba, gracias Marcelo por tu tiempo.
2: Buenos días y gracias a ustedes por la nota.
1: Estamos para Info Chucao. Te quería comentar acerca de la conformación de la comisión del Tribunal de Cuentas. Primero preguntarte, ¿cuál es la función del Tribunal de Cuentas?
2: Bueno, buenos días para toda la audiencia de Info Chucao. Saludo a la gente que está en Bolsón. Y ya he integrado esta comisión en la gestión pasada, era vicepresidente de la comisión. Y esta comisión lo que hace es un control externo del Tribunal de Cuentas. Es el último paso que hacen los expedientes una vez que entran a control del Tribunal de Cuentas. Y luego de la autorización del Tribunal de Cuentas y el visto sobre el tribunal, vienen a la legislatura para el último paso, que sería, uno tiene un tiempo siempre bastante prudencial para ver los expedientes, y si hay alguna observación, volverlos a remitir o hacer denuncia. En este caso, teníamos desde el 2023 que no se conformaba la comisión, pudimos conformarla. Siempre esto es debido a los legisladores que a veces no están en la ciudad y cuesta por ahí, por la tarea misma que tiene cada uno, conformar las comisiones, porque siempre tenemos las comisiones permanentes que son obligatorias para la sesión, que son la comisión de educación, la comisión de sociales, planificación, constitucionales y presupuesto, que son las comisiones permanentes. Y después están las comisiones especiales, que se reúnen cuando hay expedientes. En este caso, había 44 expedientes. Yo, al tener la experiencia de conformar delante de la Comisión de Tribunal de Cuentas, fui viendo los expedientes, no había ninguna observación que hacer por parte de esos expedientes, y se conformó la comisión. Fue el viernes pasado, tuvimos la presencia de quienes estábamos ya designados desde el 2023, así que me tocó asumir la presidencia. Me acompaña del ARI Roberto Escabo, del radicalismo está Ariel Bonatene, y después, como vocales, que también conforman la comisión, estaba Frey de Bariloche, que es también vocal por el PRO, estaba el legislador Facundo López, la legisladora Marcela Rocio y también Maricel Segovia. Así que bueno, lo que hicimos fue darle dictamen a los 44 expedientes que teníamos. Inclusive había dos rendiciones finales, que eran las rendiciones que viene haciendo la legislatura sobre el fondo permanente que utiliza el sindicato APEL. Así que esta fue la tarea, salieron todos por unanimidad, así que pudimos dictaminar esos 44 expedientes que ya pasan a archivo, ¿no? Se votan aquí en el recinto y ya con eso pasan a archivo.
1: ¿Cómo es el procedimiento, digamos, desde que sale el Estado al Tribunal de Cuentas a la revisión?
2: Primero, uno, entonces uno cuando hace un expediente, lo primero que hace es, hay un control en cada ministerio, que es el área contable de la provincia, ¿no? Entonces uno hace la reserva de gasto, Si esa reserva está hecha, uno hace la afectación del gasto y inicia un expediente. Ese expediente pasa directamente por el control interno que es, y externo, que es la contaduría. De allí va a fiscalía y si está todo bien y está todo sin observaciones, uno comienza el trámite, ¿no? Que después, una vez que termina el trámite, que pasa después, si hay que hacer alguna erogación de gasto, pasa a tesorería y allí la tesorería autoriza o no el pago para que Hacienda después refrende eso. Y una vez que termina el expediente, eso va al Tribunal de Cuentas. Si uno hizo la tarea como tiene que hacerla, no tiene que haber ningún problema. Yo, en el caso mío, durante 4 años en el área de deporte, tuve que hacer infinidad de expedientes, porque vos te imaginás que ir con 1.000 chicos a Mar del Plata hace falta transporte, indumentaria, alojamiento, comida, transporte interno, hidratación. Y todo se hace por expediente y todo se va haciendo en el tiempo realmente que hace falta para que el expediente salga, ¿no? Uno, cuando tiene experiencia, lo que va haciendo es que se adelanta estos procesos para que no haya ningún tipo de inconveniente. Y después, bueno, si el trámite es razonable, fue en tiempo y forma y se cumplió con todas las reglas, normalmente uno no tiene por qué tener problema.
1: Bien. Chicos, ¿se va escuchando?
3: Oh, ¿qué tal? Perfecto, Santi, ¿ahí me escuchás?
1: Estamos, te está escuchando Marcelo.
3: ¿También? Marcelo, ¿qué tal? Buen día, Esteban lo saluda, ¿cómo está?
2: Buenos días, Esteban.
3: Muy bien. Me alegro. Le quería consultar, porque el trabajo de la comisión tiene que ver específicamente con la transparencia de las cuentas públicas y que estos expedientes luego no tengan ningún inconveniente y ni vuelvan para atrás y después se generen denuncias, ¿no? Si es que entiendo bien.
2: Sí, este es el último paso, ¿no? Ya el expediente pasó por los controles de fiscalía, controles del Tribunal de Cuentas, e inclusive si hubiera alguno observado, va a la Fiscalía de Investigaciones, que si el expediente está mal, termina en la justicia, ¿sí? O sea que los expedientes que llegaron a la instancia legislativa son los expedientes que no han tenido ningún tipo de problema, por eso es que también lo revisamos. Más allá de esto, te digo por la experiencia de haber estado 4 años anteriores, en la presidencia, en la gestión pasada, era de Marcela Ávila, que es contadora. Lo que hicimos con Marcela Ávila era su primera experiencia para ella en el Tribunal de Cuentas, en el control externo del Tribunal de Cuentas, y la mía también. No solamente Marcela y yo, sino también 2 contadores más, revisamos cada uno de los expedientes para ver cómo estaban y llegamos a la conclusión de que realmente, si está observado, sí, hay que fijarse bien y lo que hace es ahí, lo vuelve a remitir al Tribunal de Cuentas para que corrija o para que indique cuál es la observación. En este caso, los expedientes que teníamos no tenían ninguna observación y tampoco detectamos por nuestra experiencia y lo que vimos en el expediente, ninguna solución para hacer. Es por eso que determinamos, de hecho, lo que determinamos somos la comisión que integramos los que decidimos estar en la comisión, ¿no? Porque en el 2023, si uno se fijaba en la página de legislatura, salían quiénes éramos los vocales y estábamos designados desde aquella época. Así que lo que hicimos fue revisar cada uno de los expedientes en todo este tiempo que pasó y, bueno, ahora que nos pudimos reunir, hicimos el dictamen en forma unánime, así que no tuvimos observaciones en los expedientes que nos tocó, que eran 44 expedientes.
0: Legislador, le queremos agradecer muchísimo por este contacto, por la posibilidad de hablar directamente para toda la audiencia de InfoChucao en vivo.
2: Bueno, gracias a ustedes por este contacto, también felicitar a Santiago por el trabajo que está haciendo, porque es todo un esfuerzo venir, entrar a un despacho y armar todo como para que la comunicación salga bien. Entiendo que ha salido muy bien y déjame también mandarle un saludo a toda la provincia y por ahí contarle algo chiquito que no tiene que ver con mi tarea legislativa, pero sí con mi conocimiento sobre el deporte. Hoy he recibido a un chico de Birma que se llama Damián Suárez, que es la primera vez que un velocista entra en la selección argentina de mayores y va a estar en el Sudamericano en octubre. Los Juegos Sudamericanos son en Argentina, en Santa Fe. Y aparte de todos los chicos que van a ir de Río Negro, también va a haber un velocista por primera vez de la provincia de Río Negro corriendo en la madre de los deportes, que es el atletismo, ¿no?
0: Qué interesante. Así que es una linda noticia. ¿Hay un acompañamiento desde la provincia para estos deportistas?
2: Sí, la mayoría de los deportistas que están yendo a los Juegos Sudamericanos y que están compitiendo están con un programa que se llama Proyección Olímpica, y con becas de la Secretaría de Deportes. Te lo digo con conocimiento de causa porque es un mezclador que participé en su elaboración cuando era secretario de Deportes, y también eso permite disfrutar junto a los deportistas, ¿no? También estuve charlando con él en el fin de semana con Nahuel Pérez Baptista, que es un chico que fue All-Star en los Juegos Olímpicos de París, en el Beach Handball, ¿no? Se hizo como presentación de ese deporte, y Nahuel viene de salir mejor extremo izquierdo en el Mundial en Croacia, en Sarajevo. Y a eso se le suma también Agostina Arcasco, que quizás te suena por ahí el apellido, porque coincide que Agostina es hija de José Arcasco, que está poniendo en funcionamiento en 911, con los anillos digitales, todo.
3: Sí, sí.
2: Vos fíjate qué coincidencia, ¿no? Un padre al frente de la seguridad y su hija compitiendo como y campeona del mundo en Sarajevo ahora. Y son las cosas que te permite el deporte y la actividad también así pública, ¿no?
0: Bueno, la verdad, un gusto saber que hay deportistas que están en alta competencia y que tienen un respaldo para poder estar presentes.
2: Sí, sí. Es más, siempre... yo digo que Renero tiene una suerte que tiene clubes activos, familias activas y deportistas muy activos, porque no pasa en todas las provincias. Yo estoy en contacto con todas las provincias patagónicas y del resto del país por mi función que tuve, y es algo que no se ve, tanto trabajo en los clubes y en las familias para que los chicos puedan competir y también para que los grandes puedan competir, porque ahora también se ha sumado actividades para personas mayores como es el Newcom, y pueden viajar. Siempre se da una mano en todo lo que tenga que ver con la carrera de digamos, de la gente que elige hacer deporte, que ya la Organización Mundial de la Salud ha declarado que sí sirve para la salud, porque hasta hace pocos años todavía no se consideraba a la actividad física como realmente beneficiosa para la salud. Y ahora que los médicos recomiendan hacer fuerza, recomiendan hacer actividad física, estamos todos bastante alineados y aprovechando este momento que tiene la provincia de Río Negro, que como dije antes, a diferencia de otras provincias, tiene familias, clubes, federaciones muy activas, que eso ayuda mucho también a que la provincia sea lo que hoy es el deporte.
0: Nuevamente, muchísimas gracias, legislador, por este contacto.
2: Gracias a ustedes y los felicito por el programa. Hasta pronto.
0: Muchas gracias, hasta pronto. Bueno, está nuestro compañero desde Viedma, Santiago Sosa Luna, charlando con el legislador Marcelo Sigol sobre estas últimas determinaciones muy importantes para poder analizar estos expedientes y aquellos que no hayan tenido observaciones, que estén de manera correcta, puedan ya pasar a ser archivados.
3: Todas estas diligencias que en principio pueden sonar administrativas puramente, pero tienen que ver con la transparencia, algo de lo que tanto se habla con la transparencia de los fondos del Estado. Bueno, ahí está, a la hora de controlar cada una de estas partidas de dinero que se van generando dentro de la provincia y el análisis de esto de estos 44 expedientes y de la comisión que ha tenido su renovación de autoridades.
0: Presidida por el legislador Sigol, y que además explicaba un poco, ¿no?, cómo es todo el funcionamiento. Es interesante para poder comprender esto. Aquello que no tiene observaciones sigue su camino, aquello que tiene observaciones vuelve pasos hacia atrás.
3: Y la última parte, ¿no?, de la revisión final, que a veces cuando uno dice, pero... ¿cómo esta partida no resultó? ¿No hay nadie que lo revise? Bueno, sí, hay muchos estamentos que tienen que pasar hasta que finalmente se habiliten las partidas de dinero. Lamentablemente no es el caso pero en algunos casos estos controles no siempre son del todo eficaces. Por suerte, aquí aparentemente viene funcionando todo bien.
0: Vamos a poner un poquito de música cuando restan 5 minutitos para las 11 de la mañana, 4 grados la temperatura, el cielo sigue nublado, 7 la sensación térmica. Nosotros hasta las 13 horas te acompañamos.

0: La Delio Valdés, Abel Pintos y Karina la Princesita haciendo una versión de este bellísimo tema de Gilda, la verdad muy muy lindo, para levantar un poco la mañana que pinta seguir así gris.
1: Si no levantás con esto...
0: No, claro, a ver, si no es con la Delio...
1: Escuchá lo que...
0: No lo escuché a Abel Pintos ahí, en esta versión. Lo presentan, ¿viste? Pero estaba ahí con Karina también, la princesita. Bueno,
1: está bien,
0: esas bandas que se dan los gustos de invitar a un montón de músicos y que les digan, sí, voy. Sí. Adelio es una de ellas, ¿no? Esas bandas que, che, voy a hacer un recital. Y se ve que una banda muy querida porque los músicos, los artistas
1: se van. Copan.
0: Sí, claro, sí, sí. 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
0: Me voy a los mensajes de nuestros oyentes por acá. Uf, un ratito, chicos, me quedó el teléfono. Olga nos manda un fuerte abrazo y nos dice maravilloso inicio de semana. Muchas gracias.
1: Gracias.
0: Nora dice, yo trato de no atender, corto las llamadas de números privados o desconocidos. Una sola vez atendí hace un par de años a uno que supuestamente me había ganado un auto cero kilómetro.
1: No.
0: Aguantá, si yo no participé en nada.
1: ¿Qué?
0: Oh, sí, pero no, no. Una vez supe un caso de una persona que le decían que se había ganado, pero que en lo inmediato en realidad se había ganado un televisor muy grande.

0: Bien.
1: Y tenía que depositar la plata del traslado. Era lo único. Che, vos te ganaste un tele de... No sé, ¿cuáles son los más grandes?
0: No tengo idea. Sí, qué sé yo. Muchas pulgadas.
1: 1500 pulgadas, pero tenés que pagar el envío. Solo eso.
0: ¿Cuánto te sale? 2.300 millones de dólares.
1: No sé si era mucho, pero el tema es que, con la sumatoria, ponerle, qué sé yo, para el valor de un televisor de esas características, tal vez no es tanto, pero tuqui, tuqui, tuqui, van juntando. Uh-huh. Y es un billete que para uno, qué sé yo, si hoy te dicen, che, te ganaste un tele de... No tengo ni idea las pulgadas de los televisores, pero no sé, supongamos 80 pulgadas, ¿existe 80 pulgadas? No sé. Y tenés que pagar 100 mil pesos. Decís, epa, para lo que es el tele...
0: Es barato.
1: Claro.
0: ¿O no?
1: Sí, claro.
0: No tengo ni idea cuánto son las pulgadas, no sé cuánto sale un tele, ¿sabes? No, te lo juro, ¿no? No es que te solté la mano.
1: No se te puede estafar.
0: En Babia estaba.
1: No se te puede estafar, así yo no juego.
0: Es un rubro que estoy tan lejos.
1: Una moto.
0: Sí.
1: Ganaste una moto.
0: Sí, perfecto.
1: Aunque sea 50 cilindradas.
0: Sí.
1: Te ganaste una moto, tenés que pagar el envío.
0: Una Zanella 50.
1: Una Zanella 50. Linda.
0: Linda.
1: Re linda, claro. Sí, o un scooter. ¿Te acuerdas del scooter?
0: Sí, claro.
1: Bueno, pero tenés que pagar el envío. Solo eso. No es tanto, te la mandamos en tren.
0: Bueno.
1: Pero bueno. Pero igual, son 150 mil pesos.
0: Claro.
1: Tenés que nos transferís, así yo puedo dejar la moto ahí y listo. Bueno, Nora dice que era eso, que una vez le pasó, ¿eh? Me ganaste un auto y silbó. ¿Y silbó? Re cómico, dice, un regalo, después tenía que pasar datos de cuenta.
0: Para, no entendí, ¿quién silbó?
1: Dice, me había ganado un auto 0 kilómetros, se notaba que era un chanta. Me dijo, te ganaste un auto y silbó. Que había hecho... Te ganaste un auto. Se le escapó y claro, poco serio. Che, que está. Ya ni estafador es serio.
0: A mí no me venga a chiflar, señor.
1: Pero ¿quién se cree que soy?
0: Escúcheme, no sea maleducado.
1: Bueno, nos envían un mensaje por acá desde Epuyén, entiendo, que es de un dogo que está. Encontraron un dogo que está desorientado y que están buscando a sus dueños, ¿sí? Un dogo hermoso, hermoso, hermoso. Completamente blanco. Fue encontrado en Epuyén, está muy
0: cachorro,
1: triste.
0: ¿No? ¿Parece?
1: Parece bastante cachorrón, sí. Uh-huh. Ahora vamos a compartir la imagen. Está desorientado, lo pueden, si lo extraviaste, al 2945-53-2164. 2945-53-2164. Vamos a estar compartiendo la imagen para aquellos que nos ven por streaming y que puedan compartir también esta imagen y que ojalá podamos volver a ubicarlo con sus dueños. Tomamos contacto con nuestro compañero desde el móvil. Robert, ¿cómo estás? Te escuchamos.
2: Gracias, Sole, compañeros. Estamos aquí en las oficinas de Desarrollo Social de la Municipalidad de Bolsón. Estamos con Norma Kisne, la titular aquí del área. Buenos días, gracias por atendernos, Norma.
3: Hola, muy buenos días a todos.
2: Bueno, en principio varios temas a dialogar, pero venimos de hace algún tiempito queriendo tener alguna información un poco más precisa, un balance de lo que fue todo el programa, el operativo Enfocar de Río Negro, Enfocarte, que se realizó, bueno, en varios puntos de la provincia y aquí, precisamente en Bolsón y en la zona, en las diferentes escuelas, en esta atención gratuita y la provisión de anteojos a la comunidad. ¿Cómo resultó en principio, Norma?
3: Mira, yo creo que fue un operativo que muy bueno, que tuvo un alcance importante a una población que, si bien era determinada para los jóvenes y niños y adultos mayores, pero bueno, se pudo asistir la gente, ayudó esto de que fuesen varios puntos distribuidos, incluso estuvimos... Si bien no es nuestra jurisdicción, pero estuvimos también acompañando el operativo en el Foyel, haciendo el apoyo, la coordinación de algunas cuestiones operativas más que nada. Uh-huh. Pero sí, la población asistió y estuvo ahí muy agradecida por esto, porque realmente el obtener un anteojo de manera gratuita ya, o la atención, o al menos la atención, es súper importante.
2: Uh-huh. No está establecido todavía un balance del número de gente que estuvo asistiendo a las diferentes escuelas.
3: El número, la verdad es que, si bien estaba alrededor de 150 personas por escuela aproximadamente, en algunas después, eso era lo que estaba estipulado, después se extendió porque se sumaron oftalmólogos en los últimos días al operativo, entonces se extendió. El dato exacto no lo tengo porque la verdad es que no me lo pasó Marcela, pero bueno. Me parece que se pudo resolver muy bien y no quedó gente en espera, digo. Ajá, que eso es lo que
2: no quedó gente sin atender en principio.
3: No. Sí tuvimos este tema de justamente de la que había queda una población, pero porque el programa estaba destinado a otra, digamos, quedó una población como al descubierto, digamos, que es la población adulta, o sea, desde los 20 a los 60 años, que por ahí sí o sí también lo necesita, pero bueno, en este caso el programa estaba destinado a otra población.
2: Existirá, bueno, hay que ver conversaciones, la posibilidad de extender ese programa a esa franja etaria.
3: Todavía no, es un programa que depende de provincias, si bien nosotros esto lo podemos hablar con los referentes y plantearlo como una necesidad, como una cuestión a trabajar, pero bueno, por hoy en día, digamos, es así.
2: Bueno, pero funcionó, digamos, toda la logística aquí en cuanto a la atención y además luego la confección y entrega de anteojos, que fue bastante con celeridad, ¿no?
3: Sí, fue bastante rápida. La verdad es que ellos lo organizaban, si no se podían en ese momento, al día siguiente en un horario determinado, fue bastante prolijo, digamos, eso me nos parece bárbaro. Sí, se pudo a pesar del clima y todo, ahora estamos, el clima ha cambiado un montón, pero en esos días fue bastante complejo el tema del clima y a pesar de eso se logró, digamos, llegar a los puntos donde se había planificado.
2: Perfecto. Hablando del clima, bueno, estamos en etapa todavía aparentemente retire del invierno, pero todavía con las necesidades claramente y la calefacción. ¿Cómo está el trabajo en plan calor o también en energía para tu hogar?
3: Mira, los dos programas se están llevando adelante, todavía tenemos un mes y medio, se podría decir. El energía para tu hogar, ya tenemos hasta octubre, todo septiembre. Vamos a seguir con la entrega de las garrafas. El plan calor leña municipal, se van a realizar las tres entregas previstas. Ya en fines de septiembre también se estaría terminando con ese recorrido, digamos, a las familias. Por suerte se está pudiendo llevar todo en tiempo y forma, digamos, que es toda una cuestión operativa que hay que todos los días trabajar, porque bueno, no se suspendió ni se va a suspender por feriados ni mal tiempo, o sea, hay toda una cuestión que hay que mantenerla para poder llegar con el recurso según lo que está planificado.
2: Perfecto. Norma, hace pocos días se realizó en una vivienda en el barrio Usina, sabemos que hay un procedimiento, un allanamiento, donde, bueno, una compañía aquí desde el área de desarrollo social, entendemos del área de género, a una mujer, una persona ahí que a realizar unas diligencias. Bueno, ¿qué consiste eso?
3: Bueno, en este caso, como en otros tantos, por ahí no voy a hablar de la situación en particular porque requiere algunas reservas, pero bueno, muchas veces desde desarrollo social, desde el área de género, se hace acompañamiento a personas que han atravesado alguna situación de violencia de género a retirar sus pertenencias. Es parte de, o sea, dentro de todas las acciones que realiza la Dirección de Género, dentro de los acompañamientos, una de ellas es el retiro de sus cosas una vez que la persona se fue de su hogar. Bueno, es parte de la tarea habitual que hacemos. En este caso, por ahí salió de los medios había otras cuestiones, por ejemplo, estaba la gendarmería y eso, pero es una tarea que habitualmente realizamos. Obviamente en otras situaciones acompañada por la policía de Río Negro.
2: En este caso, bueno, era una causa judicial, pues se tomó intervención la Gendarmería Nacional en este operativo, ¿no?
3: Claro, sí. Pero bueno, somos parte de esta red que se arma de contención. Lo judicial va por un lado, nosotros vamos por otro, porque hacemos la contención en situaciones de violencia de género y acompañamiento, y bueno, una de estas consiste a veces en acompañar a esta familia o mujer o persona que necesita retirar sus pertenencias de algún lugar.
2: Perfecto. Soledad Esteban, así está escuchando. Norma, ¿alguna pregunta requisitoria de allí, estudios?
1: Hola, ¿qué tal? Muy buenos días, Norma. No, simplemente una vez más agradecer por la posibilidad de este contacto.
3: Bueno, muchas gracias.
2: Bueno, muy bien. Ahí estamos desde Desarrollo Social, agradeciendo entonces nuevamente a Norma aquí la atención. Volvemos a ti a estudios, compañeros.
1: Muchas gracias, Robert. Gracias a Norma Kisle de la Oficina de Desarrollo Social de la Municipalidad del Bolsón. Muy interesante también que ella detallara que este tipo de participación, como la que se ha dado por parte de Desarrollo Social en el operativo que lleva adelante Gendarmería Nacional, tiene que ver con un protocolo y que muchas veces sucede de esa manera. Así que es interesante también poder comentarlo y poder aclararlo. Vamos a continuar, por supuesto, con muchos de los mensajes que van llegando aquí a nuestro número de contacto, gracias a nuestros oyentes. Muchas, pero muchas gracias. Insisto, después vamos a estar compartiendo la imagen de este perrito Dogo, cachorro, que fue encontrado en Epuyén. Esto es porque tenemos audiencia allí en Epuyén que nos sigue a través del stream o que busca la radio a través de las distintas plataformas, nos escuchan y nos comparten, así que agradecemos muchísimo que estén allí presentes. Lo mismo sucede en Cholila, en Puelo, que tienen la radio a través de las distintas plataformas, y entonces compartimos con los vecinos y con la audiencia información. Gracias por este que nos envían. Están buscando a los dueños de un dogo blanco cachorro en Epuyén. Está triste, está desorientado. Podés comunicarte, si vos has extraviado a un cachorro con estas características, podés comunicarte al 2945-53-21-64. 2945-53-21-64. También podés encontrar este tipo de información en nuestro canal de WhatsApp, ¿sí? Todo tipo de información también la podés encontrar en nuestro canal de WhatsApp, que te llega rapidísimo. Si nos seguís en WhatsApp, te vas enterando de todo.
0: Solo diré.
1: Sí.
0: A raíz de lo que estabas diciendo de la gente que nos escucha en Epuyén, el trabajo que hace nuestro compañero Roberto Corral con el móvil, sí, que recorre toda la comarca, porque muchos de ustedes que están del otro lado ya se ven a ver acostumbrados, pero nosotros no nos quedamos con la vueltita del perro, hacer dos o tres oficinas, salimos, sí, a andar. El encargado de eso es nuestro compañero Roberto Corral, y ahora también con las corresponsalías que tenemos, yo lo voy a decir directamente, es el único medio de la comarca que tiene corresponsalía en Viedma y próximamente en Rawson también, así que es un gran orgullo contarlo, que es todo un gran equipo el que está laburando para eso aquí en la comarca y también del lado de las costas, porque son dos provincias.
1: La radio de la montañita te hace esas cosas.
0: La radio de la montañita y Pochucao, ahí está.
1: Pero ¿qué pasó? Y bueno, la montaña es alta. Pero la calle de la montañita ahora va a estar en Viedma y en Rawson.
0: También.
1: Con información. Consigna de lunes, ¿qué haces con estos llamados de empresas, de promociones o algunos que después derivan en estafas? ¿Atendés, no atendés? ¿Cuándo atendés, qué haces? Nos han contado lindas anécdotas, ¿eh? Buenos días, con todo esto de los hackeos de los celulares, ni ganas, ni siquiera se atiende. Yo atiendo o contesto solo mensaje de WhatsApp y llamadas solo si es un contacto, dice Juan.
0: Está bien.
1: Y nos cuidamos un poco, la verdad, ¿no? Sí, nos cuidamos un poco. Olga nos manda un audio, así que en breve vamos a estar ahí compartiendo. Gerald dice, buen lunes, buena semana, siempre les corto.
0: Me gusta. Tomá. Sabes que me gusta. Y más si lo dice así.
1: Tomá, claro. Silvia nos dice que sí, que ella lo escuchó a Abel Pintos.
0: Ah.
1: En
0: qué
1: el
0: atenta,
1: tema.
0: Qué bien. Qué...
1: Bueno, capaz que nosotros estábamos ahí medio cualquiera. Perdidos en cualquiera. Sí, pero que se lo escuchaba, se lo escuchaba. A ver, dice por aquí Antonia, re mal con el tema de los llamados, porque me parece, tenemos familiares lejos y a veces llaman a las 22:30 y a veces atiendo. Vos sabés que me pasa un poco, yo no tengo familia lejos, pero estoy atenta a alguna cuestión telefónica por...
0: ¿Y sí?
1: Yo, viste, a veces... Y entonces a veces te sorprende y atendés. Y no está bueno. No está bueno. Anda mucha, mucha cuestión de estafa.
0: No, pero aparte es por todos lados, ¿no? Porque uno tiene que estar atento. Yo sí tengo familia en Buenos Aires, está toda mi familia en Buenos Aires. Y uno... a veces son tantas las cosas a las sí. que estás atento, tantas cuestiones en paralelo que tiene tu cabeza que ni te das cuenta, en la vorágine misma de que te va llevando el día a veces, y atendés y ellos ganan, en cuanto a las estafas me refiero, no a las empresas, en el efecto sorpresa.
1: Sí.
0: Pues claro, ellos ya lo tienen pensado, saben que ni bien atiendan del otro lado, te van a sacudir. Y vos por ahí venís medio...
1: Venís medio flojito, claro. Que yo, con la cabeza en mil cosas. A veces la gente dice, che, ¿por qué cuando publican algo en redes lo hacen desde el anónimo? Porque la publicación de algo en venta últimamente ha sido tomado para hacer una estafa. A ver, vos te aparece en tus redes sociales, Esteban Veiga,
0: sí.
1: suponte, vendo un celular. Y sí. te llaman y ya te llaman y te hablan por tu nombre. Entonces a partir de
0: claro.
1: ahí... Ya hay
0: no
1: cierta
0: sabía que
1: confianza.
0: Era por eso,
1: bueno, entonces mucha gente elige publicar en anónimo para que no te puedan también sondear, no me acuerdo cuál es la palabra que se usa, pero sondear por redes y entonces sacar más data. El otro día, yo creo que lo conté, pero mi familia la llamaron a mi mamá diciendo, nombrándole a los hijos directamente,
0: claro.
1: Que me parece que sí, que yo lo había comentado. Sí. Bueno, último mensaje y nos vamos a la pausa. Buenos días, le corto. Y si veo que es una estafa, lo sigo un buen rato. Después le digo que soy policía, aunque no lo soy. Dice Laura. Bien, Laura. Vamos en esa.
0: Muy bien.
1: Me encantan mis oyentes. Esos oyentes nuestros que nos tiran esa data.
0: Sí.
1: Me encantó. Vamos a una pausa y ya volvemos.
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0: 27 minutos han pasado de las 11 de la mañana y ya mismo tomamos contacto una vez más con nuestro compañero desde el móvil. Robert, escuchamos.
1: Gracias, Soledad. Bien, para compartir en estos momentos algo que pudimos registrar el viernes pasado. El viernes pasado estuvimos en la localidad de Cholila, en una recorrida, y dentro de esas actividades pudimos estar en el momento de trabajo de la Brigada del Talento, que es una brigada que depende del Servicio Provincial de Manejo del Fuego, en Chubut, con unas tareas muy específicas dentro del grupo de los trabajos que se están realizando en esta época invernal, de volteo, raleo, limpieza, allí en el terreno de la Escuela Agrotécnica de Cholila, que es la CEA 1728, a solicitud de la misma escuela, y parte de trabajo que tiene que ver con limpiezas, sanitización y también prevención de incendios, justamente sacar material, un buen número de pinos, justamente allí algunos añosos, muy cercanos al edificio de la escuela. Y bueno, para lo cual estuvimos allí presentes y en el momento y dialogamos con el jefe de la brigada, José Benjamín González, quien justamente nos brindó detalles de toda esta tarea y del trabajo en general que vienen ellos realizando. ¿Me parece? ¿Lo compartimos, Sole?
0: Claro que sí, compartimos entonces en detalle el trabajo de la brigada El Talento.
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3: Aquí José Benjamín González, el jefe de la Brigada del Talento, que es del Servicio Provincial de Manejo del Fuego. Bueno, en plenísima tarea aquí en la Escuela 1728, en la Agrotécnica. Bueno, trabajos aquí de... tiene que ver todo con la prevención, por supuesto, de incendios. Buenos días, gracias por estar aquí.
4: ¿Qué tal? Buen día. Tema prevención, tema de seguridad también para los chicos, porque ya son árboles muy grandes, ¿viste? Así que estamos haciendo un poco de raleo, de poda, y desmonte vendría a ser porque también por el tema de los ratones y eso que estuvieron manifestándolo acá de la escuela. Así que también prevención para la temporada alta, ¿no?
3: ¿Todos ejemplares de pino?
4: Todo pino, sí. Por ahora sí, todo pino. No solamente acá estamos haciendo laburo, sino que después cuando terminemos acá, nos sumamos a la escuela 75 del Blanco, donde también tienen una forestación que está muy sucia sobre el borde de la ribera del río hasta la escuela
3: hasta
4: misma.
3: Hasta la misma escuela, claro.
4: Exactamente, que también tenemos que hacer desmonte, tenemos que hacer limpieza, quema. Así que bastante atareado toda la temporada baja de invierno.
3: Bueno, aprovechando esta época que, bueno, ahora el invierno en retire permite mejor el trabajo, ¿no?
4: Sí. Sí, incluso nosotros anteriormente de esto ya venimos laburando ya hace bastante en tema de prevención, no solamente haciendo limpieza, sino que dando charlas, dando tipo capacitación, que también tenemos acá en estos días que le vamos a dar a la gente de acá del Blanco, una junta vecinal que hay. También tenemos tipo un tallercito que tenemos que dar por parte de la brigada de acá de Cholila a la escuela de Buenos Aires Chico, ahí en el Maitén, así que también nos pidieron por nota. Y no solamente acá se está haciendo laburo, sino que en distintos lugares. Estuvimos en principio de la temporada baja, estuvimos trabajando en Epuyén, sobre la ruta, estuvimos haciendo prevención también, quemas y raleo.
3: ¿Sobre la misma ruta 40?
4: Sobre la ruta 40, sí. Con la brigada de acá. Bien. Y así distintos trabajos que se están realizando. Ahora un tiempito más también tenemos un proyecto con el municipio, como para seguir haciendo prevención.
3: Cholila.
4: Exactamente, el municipio de Cholila, para seguir con la prevención. Limpieza de camino. También hoy a la tarde, a las 2, tenemos reunión con Protección Civil de la provincia también, como para seguir con el relevamiento que empezamos el año pasado, el tema de relevamiento de caminos, casa, todo lo que tiene que ver con el tema de interfase. Así que continuamos esta temporada baja, continuamos con ese laburo. Como para planificar más o menos, temporada alta, por ahí si llega a haber algún siniestro, de tener más o menos todo visto, la cantidad de casas que hay, cuál es el riesgo, cantidad de personas que habitan, que no sirvió mucho en la temporada pasada, en la ecoaldea acá el incendio anterior, que justamente unos días antes, unos meses antes, habíamos hecho el relevamiento ahí. Así que nos sirvió bastante.
3: O sea, todo este trabajo silencioso, si se quiere, que no se ve tanto durante el año, fuera de la temporada de verano, bueno, tiene varios caminos. O sea, en primer trabajo concreto, limpieza, raleo, pero también la charla y la prevención.
4: Exactamente. Nosotros, por ahí, nosotros casi no nos vemos en invierno, porque como no hay incendio, no salimos ni un lado. Pero el trabajo continúa, los chicos siguen laburando. Y bueno, no solamente en prevención de hacer raleos, sino que también dar charlas, capacitación a la gente, ver mapa de riesgo, levantar todos los datos, todo lo que más se pueda, como para enfrentar la temporada alta, sabiendo, digamos, lugares críticos. Ahora estamos viendo de activar nuevamente una cámara, un domo acá arriba en el Cerro Lago Mosquito. Vamos a poner una cámara de 360, como la teníamos con Epocop, que no funcionó más por el tema de enlace. Y también estamos viendo un punto ciego que tenemos ya en el río Tigre, digamos la margen al fondo del lago Cholila, que también se está viendo ahí poner otra cámara más, como para tener dos cámaras.
3: Y eso permite un monitoreo y una respuesta rápida.
4: Exactamente, digamos, ¿no? Para tener un monitoreo y una respuesta rápida, que digamos que se va a manejar no solamente digamos acá, sino que van a estar continuamente monitoreado ahí en la base de Golondrina, ahí en la subcentral de Golondrinas, por el área técnica.
3: Perfecto. Trabajo entonces que se va realizando en forma permanente. En ese mapa de riesgo, ¿se ha ido avanzando en sectores donde se ve donde se puede hacer, donde se ha hecho limpieza, inclusive de los terrenos particulares y reservorios de agua? ¿Se ha aumentado en este sentido?
4: Sí, los reservorios de agua los estamos trabajando hace bastante ya. Pero el año pasado no tuvo mucho sentido, digamos, lo que hicimos, porque la napa estaba muy baja, no teníamos agua casi, y fue la verdad que fue un quilombo medio grande el no tener agua para el tema del incendio.
3: Claro, prácticamente no pudo ser útil.
4: Exactamente, sentido, ¿no? Gracias, digamos, a los cisternas, digamos, que se sumaron de toda la punta de la provincia, como por decirlo, que nos ayudó y nos dio una terrible mano en eso, porque todos los arroyos, reservorio de agua, laguna que habíamos marcado anteriormente, estaban secos y no teníamos
3: no había
4: agua
3: posible suministro, digamos, ¿no?
4: Así que
3: claro, una temporada de una sequía imposible.
4: Sí, por suerte ahora nevó un poco, digamos que todavía estamos por debajo de los valores normales, digamos, muy por debajo. Está bien, nevó bastante en muy poco tiempo, pero tendría que haber nevado más en un lapso más de tiempo, como para que se junte. Y bueno, ojalá que venga medio con bastante agua esta temporada como para enfrentar, ¿no?
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0: Treinta y cinco minutos han pasado de las 11 de la mañana y vamos a algunos mensajes que nos llegan por acá de nuestros oyentes. Buenos días, Sole y Esteban. ¿Cuándo llaman las empresas? Si el empleado es muy máquina, les corto de una sin piedad.
5: Muy máquina, me encantó.
0: Pará, máquina, sí. Baja un cambio. Te pasaste tres pueblos. Le corto sin piedad. Si estoy de buen humor y la persona del otro lado es humana, le digo cordialmente que no puedo atender. A veces digo datos de más del por qué no me importan. Sin querer me pinta la charla. Pame, me pasa lo mismo. Y ahí es cuando... Es cierto que ahí es cuando uno comete el error, porque das demasiada data que después es utilizada. Si es llamado en una estafa, para la segunda parte de la estafa. Es verdad, a veces viste que uno por... de comedido nomás.
5: Y no va que al final...
0: Mete la pata. Buen día por la consigna. A mí ya me engancharon con las llamadas, dice Juan del Luján Norte. Ya te han enganchado, ya no te enganchan. A ver, ¿quién más? Marcelo, desde Puelo, en relación a esto que se venía hablando recién, ¿no? Lo que compartíamos de la brigada, la prevención, el trabajo de interfase y la detección temprana son la clave, absolutamente. La prevención, de la cual podemos participar todos y todas, cada uno desde nuestro lugar, ¿no? En la medida de mantener limpios los terrenos, lo que se pueda, como se pueda, pero sí tener conciencia de que habitamos un lugar de interfase y tratar de trabajar en función de ello, y después de detección temprana, inmediata, y poder avisar tempranamente. Sí, totalmente, sí. Buenos días por la consigna. Sinceramente, antes atendía, los escuchaba, pero hoy en día está difícil y aparece mucho la desconfianza. Y ante la duda, directamente no contesto, dice Lore, que también nos dice, quiero grido. ¿Quién más está por aquí? Dejé de atender a números desconocidos porque mayormente no responden y con esto de que te roban los datos o te graban la voz, ya no atiendo. Ah, no sabía que te grababan la voz también.
5: No, hay un montón. Yo tampoco. Mira. ¿Y te graban la voz para qué?
0: Y para hacer algún otro...
5: Un daño después.
0: Un daño suena a una cuestión
5: de brujería.
0: Sí.
6: Te voy a hacer un daño.
0: No, pero es verdad, puede ser. Con el uso de la inteligencia artificial puedes usar la voz y hacerte pasar, si te roban los contactos, un mensaje de audio, qué sé yo.
5: Qué difícil
0: ser.
5: Todo, me lo están haciendo.
0: Sí, claro, sí.
5: Qué
0: ¿Se acuerdan de la gente que iba y vendía la lectura de la retina?
5: No.
0: ¿No te acordás?
5: No, te juro que no.
0: Pero fue recontra.
5: Pero
0: una
5: que te
0: sacaban. Viralizada.
5: Una foto.
0: Claro, vendías tus datos biométricos. Pero fue recontra viralizado porque se pagaba como si yo te dijera, a ver, a plata de hoy, era un número. Esto habrá sido un par de años atrás, en distintas localidades fue. Fundamentalmente en en Buenos Aires, pero te hacían un escaneo de iris, ¿no?
5: Sí.
0: Y todo el mundo decía, bueno, pero no es nada. Y te pagaban como si yo te dijera plata de hoy, 50, 70 mil pesos.
5: Algo me está resonando.
0: Sí, que todo el mundo decía, bueno, pero total, ¿qué va a pasar? ¿Qué puede llegar a pasar? Bueno, de a poco se va, ¿no? Contando un poquitito que había detrás de esto de estas empresas que escanean tu iris y te dan, en algún momento te dan criptomonedas.
5: Ojo con el dato del iris, está lindo.
0: Ojo, chiste, ¿no? Está muy lindo, te lo deja ahí, sí. Bueno. Pero lo cierto es que era como que estabas entregando tu huella digital.
5: Claro.
0: Porque tu iris
5: claro.
0: Es único, digamos. Es como la huella digital.
5: Exacto.
0: ¿Te acuerdan las películas de futuristas de hace 20 años atrás? Leían el iris para entrar a determinados accesos.
5: Sí.
0: Era la lectura del iris. Bueno, es así. Bueno, estás entregando un dato de manera permanente, un dato que es tuyo, personal.
5: Único.
0: Claro, claro. Único. Por eso te lo pagan. Si no te lo pagan, mirá, ya cuando hay una... Tenés que desconfiar. No te explican el uso. Vos no podés revocar este dato. Si lo entregas, no hay una forma después de decir, no, yo no estaba de acuerdo con... No. Hay riesgos de filtración, una base de datos biométrica expuesta puede afectarte para siempre y también se pueden usar para vigilancia, para perfilar personas, para buscarlas, ¿no? Así que en realidad no está bueno que vendas tus datos biométricos. Hay empresas que empezaron a usarlos, me dicen por acá que Mercado Pago, por ejemplo, u otras plataformas, te exigen el uso de datos biométricos. No lo sé, no utilizo esas plataformas, pero puede ser. Bueno, hay que estar atentos, por favor. Atentos a tantas cosas.
5: Ah, ya se puede, señor.
0: No se puede,
5: es
0: no
5: un
0: se
5: montón.
0: Puede. Muchísimo, chicos, sí es lunes. Pará, y no empezó a llover. Ya no puedo confiar ni en AcuWater, que nos había dicho que iba a empezar a llover.
5: Visto.
0: Vamos a un poquito de música y ya volvemos.

0: 15 minutos para llegar a las 12 del mediodía. ¿Cómo se pasó la hora, Tete? ¿Qué noche, Tete? Le decía Giordano siempre a Tete Custarot.
1: Sí.
0: No, sí, me está diciendo sí, me no, casi por una cordialidad, tratando, pero ¿te acordás?
1: Estaba tratando de acordarme cómo era el nombre de Giordano.
0: Roberto, moviendo las cabezas. Claro, Roberto Giordano, sí. Era, sí.
1: En los desfiles de Punta del Este. ¿Qué después?
0: En los desfiles de Punta del Este.
1: Después la que se supo, ¿no?
0: De los desfiles. Se armó.
1: Mirá quién llegó.
0: Simes. Ay, llegó Simes. Qué bueno. O sea, estamos tomando mate desde qué temprano con el agua de Simes.
1: Gracias, Simes.
0: Sí, claro que sí. Que además yo tengo la teoría de que se lava menos con el agua de Simes.
1: Puede ser.
0: No sé, capaz que
1: inchequeable,
0: como,
1: pero puede ser.
0: Inchequeable absolutamente, pero yo tengo esa teoría, que preparás el matecito, sí, y se lava menos. Alguien se prepara acá un tecito de, no me acuerdo qué, me contaron, alguien del equipo se toma un té.
1: Uno rojo, ¿qué es?
0: Uno rojo, con, sí, un montón de yuyos.
1: Sí, he visto algunas colaciones que se, sí, consumen aquí.
0: Aquí. Sí. Aquí, no vamos a decir quién, no, pero alguien de acá se toma una colación, sí, que tiene desde pétalos hasta...
1: Otra vi con avena y no,
0: ¿avena?
1: Me acuerdo. Sí, avena. Y
0: para bajar la glucosa.
1: No me acuerdo qué era. Era avena.
0: ¿Avena? ¿Quién toma té de avena?
1: No,
0: chicos,
1: no este, no este, señorita.
0: Ah, eso como una sopa.
1: Una colación.
0: Ah, una colación.
1: Exacto.
0: La avena te ayuda a bajar el azúcar.
1: Ah, sí, me dijo que es muy buena, ¿eh?
0: Pero muy bien. Sí, muy bien, muy bien, muy bien. Igual hay que bancarse una.
1: ¿Qué era? Avena, manzana y, mira, canela, creo.
0: Ah, claro.
1: Todo. Vos lo veías.
0: Sí.
1: Lo veías. La colación. Visualmente no era algo que te convocaba.
0: No.
1: Pero cuando escuchaba los ingredientes, decía, eso debe estar rico.
0: Sí.
1: ¿Eh?
0: Sí.
1: Porque canela, manzana y.
0: Sí.
1: Y la otra que me olvidé, está fantástica. Avena. Y avena, me parece, son tres cosas.
0: Yo en formato rígido, así de tipo nutritivo, me gusta.
1: Sí.
0: Así tipo barrita. ¿Viste que se pueden hacer barritas nutritivas? Que están re buenas. Hacerlas caseras es un golazo. Barritas nutritivas de avena, manzana, nueces, miel, quedan espectaculares,
1: ¿eh? Sí.
0: Las galletitas esas también quedan muy, pero muy, muy, muy buenas. No sé por qué me acuerdo. Yo en una época preparaba muchas galletitas de avena y me gustan mucho, la verdad, que quedan como muy, muy ricas. Bueno, ¿qué más tengo por acá? Mirá, me manda Silvia una nota sobre el escaneo de iris.
1: Ah.
0: También. Me dice, esto pasó hace algún tiempo y tuvo hasta la aprobación del intendente. Luego fue un escándalo en donde fue en Capilla del Monte.
1: No sabía que había sido tanto así.
0: Sí, yo recuerdo que fue muchísimo y que además se comentó muchísimo porque no había tanta información y se veían las cuadras de gente yendo toda la familia a hacerse un escaneo, ¿no? Porque no era un dinero hiper importante, pero era un dinero que te salvaba.
1: Bueno, claro, sí, sí.
0: Como te digo, si fueran 50, 70 mil pesos.
1: Claro, claro. ¿Sí?
0: Víctor dice, chicos, yo directamente no atiendo a ningún desconocido.
1: Y chao, a la lona.
0: Y con eso, listo, cierro el dilema. Elisa dice, hace años atendía, después de escuchar estafas y demás, no atiendo a números desconocidos ni números privados. El número privado a mí me da como un escozor. ¿Por qué pones el número en privado? Buen día, yo no contesto a números desconocidos. A veces tampoco a los conocidos, si sé que no es nada importante. Dice María.
1: Me gusta el agregado. Tampoco el de conocidos, que no tengo ganas. Bueno.
0: Y pero claro, algún conocido que ya sabes que te viene tipo 10:30 p.m. con una cuestión que, bueno, no sé si te voy a atender, qué sé yo. Pará, mira, Lore nos cuenta más el tema de la voz. Te roban la voz y con la inteligencia artificial pueden crear audios y obviamente los usan para estafas. Claro.
1: Claro, es que es un montón, sí, sí, yo entiendo eso. No sé cuán factible es, pero sí, entiendo que sí, porque es muy, muy fácil de realizar en principio.
0: Totalmente,
1: pero bueno.
0: Sí, sí, totalmente, totalmente. Es muy fácil de realizar, sí, por ahí. Vamos a tomar contacto una vez más con nuestro compañero desde el móvil. Te escuchamos, Robert.
2: Gracias, compañeros. Bueno, estamos ubicados aquí en la Municipalidad de Bolsón. específicamente en las afueras, allí en la vereda, donde un gran número de vecinas y vecinos, feriantes, emprendedores, feriantes de integrantes de la denominada Gran Feria Ruta 40 Sur, se está aguardando aquí los resultados de una reunión que están manteniendo desde las 11 de la mañana los directivos, las autoridades de la comisión, hay una comisión interna aquí de la feria, con representantes del área de comercio municipal. En principio estuvimos dialogando y teniendo más información con algunos de los integrantes de la feria, que en principio nos indican también que son emprendedores de toda la comarca, no solamente de Bolsón, hay de Lago Puelo, del Hoyo, de Puyén, de Cholilas, nos indican que están ya organizados hace tiempo, son un número muy importante, ellos tienen todo un grupo de WhatsApp que están en pleno trabajo siempre, y una comisión armada, están indicando alrededor de 200 en principio, y que hicieron justamente este fin de semana lo que ellos denominan una prueba piloto, de estar allí y disponer los puestos sobre la ruta 40, en cercanías allí del control policial, en un predio, disponiendo baños químicos, cestos para residuos y demás, lo que consideran todas las condiciones allí como para poder trabajar. Y con muy buena, en principio tuvieron muy buena recepción por parte de vecinas y vecinos, tanto allí de los cercanos, del barrio Buenavista, del barrio Esperanza, del barrio Villa Turismo, y también de visitantes, algunos que venían justamente de Chubut y se encontraron con esta propuesta. Entienden que en la reunión, se estará negociando si es la posibilidad, ellos encuentran ese predio como el más indicado, y si puede llegar a haber algún alternativo. Seguramente esto es parte de la negociación, esta es indicando que hay claramente muchos feriantes que encuentran en la actividad, en la posibilidad de feriar justamente para el sustento diario en una situación socioeconómica muy grave, muy fuerte, muy profunda en todo el país y aquí también, claramente.
0: Lo decíamos hoy temprano, un poquito, no recuerdo si lo dijimos al aire o fuera del aire, pero tiene que ver con esta necesidad de, ante la falta de empleo, de nuevas fuentes de empleo, encontrar algo para poder sostener la canasta familiar, fundamentalmente, no son grandes sumas de dinero, sino emprendedores que necesitan un espacio de comercialización.
2: Exactamente, ¿no? Emprendedores, artesanos, gente que también pueda realizar algún tipo de reventa. Inclusive me contaban de que ellos están realizando un censo interno y encontrando realmente algunas familias y algunos hogares realmente muy complicados, muchas mujeres dueñas, jefa de familia, claramente, hogares monoparentales, familias con familias con discapacidad. Hay situaciones realmente muy, muy complejas y esta es una salida, y además han encontrado esta contención, si quiere, ¿no? Un grupo armando esta comisión. Hay otro tipo de apoyo y entienden que además obviamente deben cumplimentar todos los requisitos y las normas, la normativa vigente para poder trabajar, pero entienden, vamos a ver ahora el resultado, que va a haber algún acuerdo, alguna posición así como para encontrar, si no algún otro espacio. En este caso también algo queda claro, no hay frentistas ni casas particulares, aunque hay predios donde o ha habido alguna vez algunas diferencias, inconvenientes con frentistas, justamente vecinos particulares y también de comercios en cercanía, sí, que podrían verse de alguna manera afectados, digamos. En el caso, por eso ellos han elegido este espacio, indican que todo eso no está, no existe, por lo cual ellos consideran que es el mejor lugar. Por supuesto que, bueno, ahora veremos a ver resultados, si hay alguna alternativa, y por supuesto también se pueden avenir a otros espacios.
0: Robert, fue un gran número de gente y entró a, un par de representantes a charlar con algún referente del Ejecutivo.
2: Exacto. Aquí están, están aguardando un importante número de feriantes en las afueras de la MUNI, en las veredas, claramente. Y sí, cruzaron los dos representantes, que son presidente y secretario de la comisión, que están allí reunidos en la oficina de comercio. Así que, bueno, en algún momento tendremos alguna novedad de cómo sigue esto, pero es indudablemente un pulso importante que se va dando también de gran parte de la población de nuestra región.
0: Bueno, estaremos atentos a cuando tengas vos novedades.

0: feria que se ha montado sobre en Ruta 40 Sur, que se intentó en realidad llevar adelante, pero que el sábado cerca de las 15 horas se hicieron presentes efectivos policiales, representantes de Comercio y Tránsito, y en el marco del diálogo y el respeto se solicitó liberar el espacio. Es por eso que hoy se está llevando adelante esta reunión, bueno, para obtener un permiso de un lugar que se los habilite para poder sostener esta feria. Vamos a una breve pausa y ya volvemos.
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0: Continuamos la mañana bien informados. Hacemos un breve repaso por las últimas noticias publicadas en nuestro portal InfoChucao.
1: Berel Tinec y Nación firman el traspaso de las rutas 22 y 151 y el tren del Valle. El gobernador Alberto Berel Tinec confirmó que este lunes a las 13 en Casa Rosada, Río Negro y Nación firmarán los convenios para el traspaso de las rutas 22 y 151 y del Tren del Valle. La provincia prevé obras viales financiadas con un crédito de 60 millones de dólares y asumirá el servicio ferroviario tras una transición de 6 meses.
0: Neuquén abrirá una nueva ruta hacia Chile. Las obras del paso Pichachén comienzan en diciembre. Neuquén avanza en un nuevo corredor para conectar el norte provincial con Chile a través del paso internacional Pichachén. Las obras comenzarán en diciembre y unirán varias localidades con un perfil turístico y proyección productiva y comercial. La iniciativa será presentada esta semana en el Comité de Integración Binacional Los Lagos de Valdivia.
1: Allanamientos simultáneos en Bariloche. Secuestraron 2 revólveres en una investigación por abuso de armas. La policía de Río Negro realizó 4 allanamientos simultáneos en Bariloche en el marco de una investigación por abuso de armas. Uno de los procedimientos, en el Ordi al 800, permitió secuestrar 2 revólveres que serán sometidos a pericias. La causa tramita en la Fiscalía 5 y participaron distintas unidades policiales y el COER.
0: La Fiscalía reconstruyó el hecho y continúa investigando la muerte de Ricardo el Gringo Dreher. La Fiscalía del Bolsón continúa investigando la muerte de Ricardo el Gringo Dreher como un caso de muerte dudosa. El fiscal Francisco Arrien confirmó que se realizaron pericias, una reconstrucción con 6 testigos y nuevos estudios para determinar cómo ocurrieron los hechos y establecer si existió intervención de un tercero.
1: El intendente de Jacobacci respaldó la suspensión de Calcatreu y habló de incumplimientos. El intendente de Jacobacci, José Mellado, respaldó la suspensión temporal del proyecto minero Calcatreu por incumplimientos en la contratación de mano de obra local y proveedores de la zona. Aseguró que el municipio apoya la actividad minera, pero reclamó que la empresa respete la bolsa de trabajo, las leyes vigentes y los compromisos asumidos con los jacobacinos.
0: Empresarios de Chubut respaldaron que la provincia tenga un rol clave en la próxima concesión de Futaleufú. La Federación Empresaria de Chubut respaldó las gestiones del gobierno provincial para que Chubut tenga un rol determinante en la próxima concesión de la central hidroeléctrica de Futaleufú. El sector empresario planteó que la energía generada en la provincia debe traducirse en más competitividad, inversiones y empleo, y pidió un acuerdo con Nación antes de avanzar con la nueva licitación.
1: Más de 700 docentes de Río Negro participan de un programa que conecta escuelas con el mundo laboral. Río Negro renovó un convenio para fortalecer el vínculo entre las escuelas secundarias, el mundo del trabajo y los estudios superiores. La iniciativa, que comenzó en 2024, ya alcanza a más de 700 docentes y busca ampliar las oportunidades de los jóvenes, favorecer su inserción laboral y proyectar un futuro posible en la provincia.
0: Renunció la directora del Hospital del Bolsón. Esta semana asumirá su reemplazo. La doctora Dina Lavecini dejará la dirección del Hospital de Área del Bolsón por razones personales, según informó el ministro de Salud, Demetrio Talaselis. El funcionario adelantó que esta semana llegará a la localidad para poner en funciones a su reemplazante, cuya identidad todavía no fue informada.
1: El Bolsón y Dina Guapi acordaron nuevas medidas para controlar las infracciones de tránsito. El Bolsón y Dinahuapi firmaron un convenio para reforzar el control y cobro de infracciones de tránsito, incluso de vehículos extranjeros. Las multas firmes e impagas podrán ser informadas a Veraz, mientras Dinahuapi notificará infracciones en un puesto sobre la Ruta 40. Además, el Bolsón recordó que, por falta de insumos, sigue suspendida la impresión de licencias físicas y se puede circular con la versión digital de Mi Argentina.
0: El gobierno de Milei analiza la pérdida de apoyo entre los jóvenes y mira hacia el 2027. El gobierno de Javier Milei sigue de cerca la caída del respaldo entre los jóvenes, un sector clave en su llegada al poder. En La Libertad Avanza admiten el retroceso, aunque creen que parte del apoyo puede recuperarse, mientras analizan el impacto de la economía, el desencanto y la pérdida de presencia en la militancia digital de cara al 2027.
1: Bariloche, ¿quién es el hombre que se fugó de la comisaría 28 y es buscado por la policía? La policía de Río Negro mantiene la búsqueda de Jorge Damián Mendoza, de 33 años, quien escapó el miércoles por la noche de la comisaría 28 de Bariloche. El detenido aprovechó una distracción del personal y huyó por una ventana del altillo. La fuerza pidió colaboración para dar con su paradero y concretar su detención.
0: Hasta acá el repaso de las últimas noticias publicadas en nuestro portal InfoChucao.
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1: Recuerden que tenemos consigna en el aire. ¿Qué haces con esas llamadas que la verdad no ves? El teléfono te marca como que hay algo raro, pero no te lo marca como spam a veces. Y atende.
0: Y no va.
1: Es una encuesta, una promoción, te quieren vender, no sé, cualquier cosa. ¿Qué haces? Te quedas en línea, cortás enseguida, mantenés un cachito y después... Hay gente que nos ha contado anécdotas buenísimas, ¿eh? 12 horas, 15 minutos. Vamos a hacer una breve, brevísima pausita y ya volvemos.
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0: Vuelvo tan solo para despedirme y leer un mensaje más que llegó de Marce, que dice: doy datos falsos cuando me llaman así gente que no conozco. Es así. Sí, digo, ella dice, yo directamente les doy los datos falsos y que mucha suerte.
1: Y un besito.
0: Y un besito. Tengo que despedirme.
1: Así es.
0: Que se viene más información y si no, tenemos que cortar el bloque en la mitad y queda feo que la conductora se pare en un momento y se vaya.
1: Discúlpeme, no, claro.
0: No, queda muy por feo, favor, queda muy feo. Entonces, por eso es que me despido unos minutitos antes. Gracias.
1: Nos vemos mañana, Solín.
0: Nos vemos mañana. Muchas gracias a todos. Abríguense porque la verdad que está muy, pero muy, muy frío este mediodía. Será hasta mañana. Mañana que tengan excelente jornada.
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0: 25 minutitos pasaron de las 12 del mediodía y nosotros vamos a tomar contacto. Tenemos el gran agrado de tomar contacto con Julio de Corralón Ciprés para que nos cuente un poquitito cómo está la situación allí y nos dé las últimas novedades. Julio, buen día. Esteban te saluda. ¿Cómo estás?
1: Hola, Esteban. Buenos días. Buenos días para toda la audiencia. ¿Cómo están? ¿Todo bien?
0: Muy bien. ¿Vos?
1: Todo bien. Acá estábamos trabajando.
0: Hace unos días, al salir del trabajo, te cuento algo que sucedió y ya arrancamos. Se me rompió la bomba de agua y no tenía dónde ir. Y salí de acá y me acordé de que ustedes tienen horario corrido y me fui para allá y lo resolví en un toque. Esto del horario corrido, no sé cómo habrá sucedido allí, pero la verdad que apareció como un golazo, ¿eh?
1: Mirá que bueno, sí, me alegro mucho que hayas podido solucionar eso. Sí, mirá, la verdad es que fue una apuesta linda, porque viste que ese horario es complicado arrancarlo, pero una vez que lo metés y ya empezás a tener las cosas que la gente está necesitando, está muy bueno, porque por lo general los comercios en ese momento están todos cerrados, ¿viste?
0: Claro.
1: Así que viene muy bien ese horario.
0: Porque además no tenés dónde ir y después, en mi caso, yo vivo en pueblo y ir y volver, y ahí salí y dije, claro, una vez que uno ya lo tiene ahí agendado, sabe que de 8:30 a 17 está el horario de lunes a viernes, ¿es verdad? ¿De 8:30 a 17 corrido?
1: Correcto, 8:30 a 17 es lunes a viernes y sí. Los sábados es de 8:30 a 13 horas.
0: Qué bueno. Julio, ¿qué fueron agregando? Porque en el local se agregaron muchas cosas, ¿no? Desde ferretería hasta cosas para el interior de la casa.
1: Sí, mira, la verdad que se ingresaron muchas cosas, la verdad que muchos artículos, materiales, todo lo que es pisos, bueno, también entró todo lo que es, como si es tractores, Spar. Así que por suerte estamos bien completitos.
0: Ahí estoy viendo la cuenta de Instagram para los que nos están viendo por streaming, de todas las publicaciones que tienen, y la variedad ahora es gigante, porque arrancamos desde una bolsa de cemento hasta herramientas, pasando por la parte de aquí. Estoy viendo que hay pisos, ¿qué más para la decoración interna?
1: Y mira, lo que tenemos pisos, revestimientos.
0: Ajá.
1: También se incorporaron unas placas que se llaman placas de revestimiento, que también son para lo que es baño, cocina, y eso se está utilizando mucho en este momento, ¿viste?
0: Ajá.
1: Así que la verdad que muchos materiales, lo que es herramientas también, eléctricas también, después todo lo que es, y se incorporó también todo lo que es gas en fusión, después lo que es fusión agua también, que no tenían, así que la verdad que se está trabajando bien, y al incorporar todas esas cosas que estaban faltando, y para el horario que tenemos, está buenísimo.
0: Julio, el tema de del pago con tarjeta, ¿hay todos los días la posibilidad, hay... no me sale la palabra, cuando te dan cuotas, posibilidades con tarjeta todos los días, o hay días específicos?
1: Mira, lo que es tarjeta naranja tenemos todos los días, de 3 a 5 cuotas sin intereses. Después la tenemos ya las cuotas fijas de lo que es naranja, ¿no? 8 a 10 cuotas fijas. Y lo que es en bancarizadas, Visa, Master,
0: ajá,
1: tenemos los miércoles y sábados 3 cuotas sin intereses.
0: Ah, bueno.
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0: Ah, bueno, o sea que a partir de la tarjeta que tengas, por ejemplo, te conviene organizar el día y ahí armás, porque 3 cuotas sin interés te va dejando después un ahorro, ¿eh?
1: Sí, claro. Muchos vienen, a veces estamos cotizando y siempre cuando estamos haciendo la venta consultamos cómo lo van a hacer, cómo lo van a abonar. Y ahí nos dicen, cuando hay forma de pago con tarjeta, le decimos los días que tenemos las promociones hay veces que cae justo que están en el día, ¿no? Que
0: qué lindo cuando pasa
1: la,
0: eso.
1: De las cuotas sin interés y la pegan en ese día. Si claro. No, ya se vienen al día siguiente y ya programan su compra, ¿viste? Así que están muy buenos.
0: Julio, el horario corrido es una, pero la otra es la posibilidad de la atención personalizada, ¿no? De hacer la consulta por WhatsApp y ahí ir preguntando para cuando uno va directamente al local ya tener la mitad de la operación realizada.
1: Sí, sí, nosotros estamos trabajando con una línea que está en las redes, ¿no? En tanto Facebook, Instagram. Con un teléfono que estamos trabajando en venta, que está Nati, Juan y estoy yo. Ajá. Así que ellos, las personas pueden mandar un mensajito por WhatsApp y ahí nosotros nos mandan la cotización, las hacemos en el momento cuando estamos desocupados nosotros, que nos estamos atendiendo, y si no, cuando ya nos desocupamos ya empezamos a pasar los presupuestos.
0: Ahí yo te puedo consultar si tenés un producto, cuánto sale, puedo hacer toda la consulta por ahí.
1: Sí, correcto. Nos puedes hacer todas las consultas por acá y en caso que no lo tengamos, consultamos al otro corralón también. Pero tratamos que el cliente no se vaya sin la información que está necesitando.
0: Bueno, o sea, si vos me decís, bueno, claro, me imagino que hay productos que hay que verlos, pero si ya te escribo por ahí y me decís que está, voy y ya resuelvo, porque ahí mismo te puedo preguntar qué día tengo descuento con mi tarjeta y ahí apunto y voy directamente, ya sé que tengo el producto, sé el día que tengo el descuento con mi tarjeta, se me simplifica todo.
1: Sí, sí, es así. Viste, cuando son productos específicos, como vos me hablabas del caso de una bomba,
0: sí,
1: o algún material específico que están necesitando, es así. Las personas se fijan más que nada cuando es con el tema de tarjeta de créditos, cuándo están los días sin intereses y ya se programan la compra sabiendo que ya la mercadería está en el lugar.
0: Claro, sí, a mí me ha pasado exactamente así, fui directamente, estaba la bomba y me atendieron muy amablemente, acá está la bomba, la llevé, en 2 minutitos tenía resuelto. ¿Hay alguna promo o algo para contarnos, Julio?
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1: 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Así que más que nada para que la gente se quede tranquila que la mercadería está.
0: Algo que no hemos charlado en oportunidades anteriores, el tema del flete, ¿cómo es? Hay cosas que si yo tengo camioneta lo puedo llevar y otras cosas no. ¿Es en el día? ¿Hay por sectores? ¿Cómo es el tema del flete?
1: Lo que es reparto.
0: Correcto, sí, reparto.
1: Sí, lo que fue, bueno, con todo lo que pasó con el tema del clima, que fue el tema de las nevadas, uh-huh, se nos habían atrasado un poquito los días, ¿no? Con el tema con ese temita. Pero sí, somos cada 3 días, organizamos los repartos por zonas.
0: Claro.
1: Se le va explicando a la gente, se le explica que en cada zona tenemos un día y se le lleva la mercadería sin cargo.
0: Ah, es sin cargo el reparto.
1: Sí, sin cargo, y bueno, hay productos que no se pueden sacar de reparto, por ejemplo, cosas frágiles como la loza, un juego de baño, esas cosas no las sacamos de reparto. Más que nada para la seguridad de la persona, para que llegue, para que ellos se la puedan llevar y ya lo lleven bien, ¿viste? Porque siempre puede llegar a pasar porque puede haber alguna rotura, por el tema de los otros materiales que también van en el mismo camión.
0: Claro. Claro, bueno, pero todo lo que es construcción, por ejemplo, va con flete sin cargo.
1: Sí, sí, eso va todo reparto sin cargo.
0: Buenísimo, la verdad que viene siendo una solución bárbara, Julio, lo de Ciprés Corralón, esta posibilidad del horario, de la atención personalizada, las promociones en tarjeta, me parece ¿Qué devolución tuvieron de la gente? ¿Les dicen algo con esto del horario? ¿Le han dicho algo?
1: Y sí, lo que es el horario, primero siempre cuesta, porque es algo que tiene que cambiar
0: Claro.
1: a los ya la gente viene acostumbrada, ¿no?
0: Claro, es
1: Y,
0: verdad.
1: pero bueno, para lo que es el instalador o el constructor, le viene muy bien, porque en este
0: Ah, es
1: horario
0: verdad.
1: que el resto para, ellos aprovechan a buscar su mercadería que están necesitando, a comprar o dejar ya comprada para el día siguiente. Así que esa es la prestación, está buena, lo que es horario de corrido.
0: Claro, porque por ahí yo estaba pensando en el que va a comprar directamente, pero bueno, está también el albañil que tiene que ir a comprar o el electricista y demás que aprovecha ese tiempo muerto y ahí resuelve. No se me había ocurrido, claro, es una gran solución ahí también.
1: Sí, para ese lado uno que lo ve, ¿no? El horario ese está bueno, porque en ese horario de, por ejemplo, siempre se corta de 13 a 15 y son 2 horitas que tenés para manejarte uno como comprador, el que vaya a comprar o el cliente, ¿no? Tenés ese changüí, como se le dice,
0: Sí,
1: para poder solucionar en ese lapso que a veces estás haciendo una instalación, se te rompió algo y te falta alguna pieza, vos sabés que la comprás y la tenés en el momento. No tenés que esperar 2 horas para solucionar ese problema.
0: exactamente. Bueno, Julio, un gusto como siempre hablar con ustedes. El otro día, me imagino que te enteraste, hicimos el sorteo de la amoladora, fue un éxito. Nos quedaron muy contentos nuestros oyentes con la amoladora, así que en algún momento estaremos organizando eso que la verdad vino muy bien.
1: Bueno, sí, nos enteramos y si vino el que ganó la moladora, el chico, vino contento, así que está buenísimo también que eso sirve también para la gente que a veces necesita una herramienta y a veces cae cuando cae del cielo. Está
0: ¿Sabes
1: bueno.
0: qué?
1: Sí, sí, está bueno.
0: Bueno, Julio, muchas gracias por estos minutos, ¿eh?
1: Bueno, Esteban, bueno, de ya muchas gracias y nada, saludos a todos.
0: Muchas gracias y en cualquier momento nos volvemos a comunicar. Te mandamos un abrazo.
1: Gracias, hasta luego.
0: Hasta luego. Pasó Julio de Corralón Ciprés. Les dijimos, si ustedes quieren, necesitan alguna información y dicen, che, pero no sé si ir hasta allá. 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Allí pasó Julio, muchas gracias. Y nosotros ahora un poquito de música y en un minutito nada más ya volvemos porque les vamos a contar también quién se lleva el kilo de helado de grido.

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49 minutos, pasaron de las 12, estamos a 10 de la 1 al mediodía. Ahora vamos a ir directamente a ver quién se lleva el kilo de helado de Grido, pero antes te voy a contar que si estás buscando un lugar para descansar aquí, te digo, tengo el lugar para recomendarte. 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Bueno, hasta allí los consejos del día de hoy. Así que, señor Jorge Ocampo, cuando usted lo disponga, vamos a ver quién es el ganador o la ganadora del kilo de helado de Grido. Y el ganador o la ganadora del kilo de helado de Grido es Juan con el 395. Juan, podés pasar a buscar el kilo de helado cuando quieras. A partir de ahora, recordá que para retirarlo tenés una semana, ¿eh? Así que toda la semana por delante para ir a retirar tu premio. 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Gente, hasta aquí hemos llegado en el día de hoy. Recuerden, mañana martes a las 9 de la mañana sintonizan como todos los días la 105.5, la radio de la cordillera, y estaremos junto a todo el equipo haciendo otra edición de Info Chucao en vivo. Gracias y hasta mañana.

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0: Esta es una fiesta, claro que sí. Esta es una fiesta, señoras y señores. Y hasta las 2 de la tarde estamos nosotros. Esto es el Festival de los Éxitos. Mi nombre es Pablo Pérez, el PP de la cadena Alegría. Bienvenidos a todos los amigos nuevos, ¿eh? Bienvenidos a todas las personitas nuevas que se van integrando a quizás una de las tantas radios que nos están retransmitiendo en este momento. Así que saludarlos a cada uno y decirles bienvenidos a la cadena Alegría, la más grande del país, ¿eh? La más tropical, con más alegría, con más buena onda. Y esto es el Festival de los Éxitos.
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0: Por acá me dice la tocayo, la Paulín, ¿cómo andas, hermano? Bienvenido. Me dice la Pablo, soy Pablo Deporte Viciado, te escucho por la 104.5 FM Pasión del amigo Gustavo Álvarez, del gran compañero de la cadena Gustavita, le mandamos un fuerte abrazo. La respuesta incorrecta, saludos. Y abrazo enorme a la gente linda del sur del país. ¿Y vos de dónde me estás escuchando, ¿Vos de dónde me escuchaste? ¿De qué parte del país? Coméntame un mensaje, Claro, no te quedes, coméntame un mensajito. ¿Desde dónde me escuchás? ¿Desde qué parte del país? ¿De qué localidad? ¿De qué ciudad? ¿De qué provincia? Nosotros somos Cadena Alegría, Córdoba Capital 94.1. Y ahora te pregunto, ¿de dónde me escuchás?
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0: Estar con algo de la barra que me están solicitando en un ratito nomás. Voy a estar con algo de la

Me puede buscar, me encontrás en Instagram, estoy como Pablo Pérez Locutores. Así me puede buscar, así me encontrás, ¿eh? Estoy como Pablo Pérez Locutor en Instagram, señoras y señores. Así es, si pones en el buscador Pablo Pérez Locutor y la misma cuenta dice Pablo Pérez el PP, me encontrás, me dejas tu mensajito y al toque lo voy a estar compartiendo con todo el país. ¿Cómo están los amigos de Mercedes Corriente? Bienvenidos a todos mis amigos de Mercedes Corriente, bienvenidos a todos. Hola, soy Alejandra Riente de María Susana, es correcta. Ali, te mando un gran saludo, gracias por la buena onda. Hola, soy Silvia Río Tercero, Córdoba. La respuesta es correcta. Hola, ¿cómo andás? ¿Será? No, no. No es correcta, Luisito. Hola, Pepe, soy Jorge Rufino. Puede ser la última es correcta, Jorgito. Sí, sí, sí, la última, amigo. Hola, Pablo, es correcta. Soy Patricia. Hola, Patrick, ¿cómo estás? Bienvenida. Te mando un fuerte abrazo. Gracias por estar, ¿eh? Hola, Paulito. Puede ser correcta. Soy Carloncho de Castec. Bienvenido. Hola, Pablo, buenos días. Soy de Rufino, Juan Carlos Zárate. Es correcta. Saludos. Pasamos temita. Dale, amigo. Un abrazo enorme. Gracias. Pepe, la comadreja está loca, me dice para acá, está loca la comadreja, ¿eh? Ay, ay, ay, son los cambios de tiempo, mi amigo, son los cambios de tiempo, che. Pero se pone re loca la comadreja, ¿eh? No, si no la conocen, no saben lo que es la comadreja. Pablito, me repetís la pregunta, dale que voy. Para dos, locura. La pregunta del día dice así: abro el paso sin mover un pie. Pensá en algo que vos tenés en tu casa, ¿eh? En tu casa seguramente tenés una respuesta: 2, 3, 4, 5, 6. A lo mejor tenés 10 respuestas en tu casa, ¿eh? Claro. Sí o sí tenés una. Hasta te diría sí o sí tenés dos. Sí o sí. Pero bueno, puede ser que tengas una. ¿Por qué no? Por eso mismo. Vamos con la consigna. Abro el paso sin mover un pie. Tengo marco, pero no piso. Y me cruzas mil veces sin verme caer. ¿Qué es? ¡Apa! Pensá bien. Me tenés que enviar nombre, respuesta y me comentás de dónde me escuchas, nada más. Vamos de vuelta con la consigna, dale. Abro el paso sin mover un pie. Tengo marco, pero no piso. Y me cruzas mil veces sin verme caer. ¿Qué soy? Envía mi nombre, respuesta y me comentás de dónde me estás escuchando. El número habilitado, escucha bien, son las 13:27. A las 13:30 te lo voy a pasar cuatro veces para que lo puedas agendar y te puedas comunicar conmigo, ¿eh? Así que prepárate, ¿eh? Solamente en tres minutos te lo canto, dale. La 2001 con Universo Paralelo.

estamos, amigos, compartiendo algo de la 2001. Estábamos con el tema Universo Paralelo. Y son las 13:30 y me voy con el numerito de la radio. Nos vamos, nos vamos, nos vamos, nos vamos. El numerito habilitado es el 351 349-2367. Vamos de vuelta, vamos de vuelta con el numerito de la radio. 351-349-2367 es el número habilitado para comunicarse con el programa.

0: vuelta con el Numerito de la Radio.
1: ¿Y qué buscas ahora?
0: 351-349-2367. Es el número habilitado para comunicarse. Vamos de vuelta. 351-349-2367 es el número habilitado para comunicarse con el programa.

te puedes comunicar conmigo, vos ya te puedes contactar conmigo al 351-349-2367. A través de WhatsApp lo haces, a través de WhatsApp lo único que te pido es que no mandes un audio con la respuesta, porque si no, va a quedar pendiente el audio, así que no te olvides de eso, no mandar audio con la respuesta, no.

Y ya me pongo a leer mensajitos porque tengo montones. Ya me pongo a sacar mensajitos porque hay muchos, muchos, pero muchos mensajes pendientes, señor operador. Me falta una vez, claro que sí, Dracul. 351-349-2367 es el número habilitado para comunicarse con el programa. Y por acá me dice: hola, soy Oscar de Santa Rosa La Pampa. Estoy trabajando en Toay. Mira vos, en las casitas de barrio, muy buena radio y la música. Mi primera vez que escucho y escribo, abrazo, Carcito querido, bienvenido, genio. Hola, puede ser, tal y se atrapas enseguida. Y ya voy enseguida con la consigna. Hola, soy Caro, buen día, feliz comienzo de semana, los quiero muchísimo, me alegra mis tardes, es correcta, Caro. La Caro de Tierra del Fuego, le mandamos un fuerte abrazo. Capo, buenas tardes, somos Norma y Patricio de La Dormida, Mendoza. La respuesta puede ser correcta. Hola, Paulito, para mí es correcta, soy Karina de Trunya, Mendoza. Buenas tardes, Pablo, te estoy escuchando desde Firmat, Santa Fe, por FM 92.3 de Firmat. La respuesta correcta, soy Susana. Todos los días escucho muy lindo el programa. Abrazo enorme, Susi, que tengas una gran tarde, gracias.

0: estamos disfrutando de algo de Ángela Leyva. 39 minutos, ya pasaron de la 1 de la tarde. Últimos 21, ¿eh? Últimos 21, Dracul. ¿Cómo se nos va el programa, Dracul? Y ya me voy. Últimos 20. Sí, últimos 20 de programación, amigos. Hola, Pablito y Julio de San Francisco. Hola, Julio, querido. ¿Cómo estás, amigo? Bienvenido. Te escucho por la 92.3. Puede ser, correcto, amigo. Gracias por la buena onda, genio, gracias. Hola, Pablo. Estoy comiendo costillar de pollo, soy de Camerún. Ah, soy Camerún. Te voy por Trejo, ahí estamos. Qué rico un costillar de pollo, amigo. Ni me la contés, mañana voy a estar sorteando. Pablito, soy Luis Lunda. Te escuchamos por la aplicación de Instituya Salta. La respuesta puede ser correcta. Pasamos un tema desacatado. Gracias, genios. La mejor radio. Abrazo, amigo. Gracias por estar conectado. Gracias. Pablito, soy Cristian Miranda. Saludito para el jefe, Don Uriber. Que pronto volveremos a trabajar juntos. Lo extraño mucho. Ya extraño los asados los viernes. ¡Apa! Ponemos temita de la conga. Gracias, Pablito. Abrazo, amigo.
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0: Buenas tardes, Pablito, puede ser correcta. Saludos para Graciela Ruiz. La Chelita me dice: Pablito, en mi casa hay 6 respuestas. Mira vos, mira vos la cantidad de respuestas que hay. Saludos para Silvia Río Tercero, correcta, Silvia. La Jexi de Río Gallego. ¿Cómo anda, Jexi? Bienvenida. La consigna de hoy la voy a pasar en este momento 3 veces, escucha. Atento, mis amigos, que en este momento voy a pasar 3 veces la consigna. Atento, atento. La consigna dice así: abro el paso sin mover un pie. Tengo marco, pero no piso. Y me cruzas 1000 veces sin verme caer, ¿qué es? Oh, pensé en algo que vos cruzás. Te abre el paso sin mover un pie. Tiene marco. No, Draco, no es una foto. No es una foto, por favor. Un portarretrato, me dice. No es un portarretrato. Lo estoy ayudando, señor. Claro, usted présteme atención, Drácula, porque yo lo ayudo, claro. Vamos de vuelta, escucha bien. Abro el paso sin mover un pie. Tengo marco, pero no piso. Y me cruzas 1000 veces sin verme caer. ¿Qué soy? Pensá bien, ¿qué puede ser? Envía mi nombre, respuesta, y me comentás de dónde me escuchás, de qué parte del país. Mi nombre es Pablo Pérez, el PP de Freire Córdoba, del Este Cordobés. Mándale música, Dracul. Mándale música, porque la consigna de hoy es súper fácil. Hasta te digo más, en tu casa quizás puedes llegar a tener una respuesta, 2, 3, 4, o como Chelita, que tiene 6 respuestas en la casa, ¿eh? Así que imagínate. Venís de afuera, ingresás adentro. ¿Y qué pasa ahí? ¿Y qué pasa ahí?
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0: No, Drácula, no puedo decir más nada, claro, ahora el Drácula ya tiene la respuesta. ¿Se acuerdan el otro día el operador? No me dejaba dar ninguna ayuda. Hoy lo hice renegar hasta recién. Ahora sabe la respuesta y me dice: no, basta, no. Ya la sé, no diga más. Claro, ahora no quiere que usted... Claro, no quiere que yo dé ayuda ahora. Qué feo lo suyo, Drácula. Claro, si yo le tiré como 10 indirectas desde que arrancamos el programa hasta recién para que la saque.

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1: Venite que me voy a Dracul. Con el grupo más a ver qué me hicieron van acá. A ver. El numerito habilitado es el 351-349-2367. Hola amigos, ¿cómo andas? ¿Todo bien? Te estamos escuchando en Trejo. Pasamos un tema, Ulises. Bueno, abrazo enorme a los amigos de Obispo Trejo. Bienvenidos a todos. Gracias por estar conectados. Hola, pasamos un tema del Auge Quevedo. ¿Cómo lo hizo? Soy Cachi de Villa María. Hola, buenas tardes. ¿Puede ser correcto? Soy Mirta de Piedrita. ¿Cómo están los amigos de Piedrita?

0: Estamos compartiendo algo de qué locura. Últimos 10 minutos, últimos 10 minutos de programación.
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0: El Festival de los Éxitos por la gran cadena Alegría, la campeona del dial. Voy sacando más mensajes, ¿eh? Sigo sacando mensajitos. A ver de dónde me están escuchando los amigos del país.
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0: Hola, buenas tardes, te estoy escuchando. La respuesta puede ser el arco iris.
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0: Soy de Rincón de los Sauces en Neuquén, soy Iris, te escucho con mis nenas. Ahí se me fue el mensaje, Drácula. Aguantame, y se me fue el mensaje.
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0: Un minutito, dame, puede ser.
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0: Acá está, gracias. Hola, buenas tardes, te estoy escuchando. ¿Con la respuesta correcta? No, no es correcta, no es el arco iris. Soy de Rincón de los Sauces en Neuquén, Iris, te escucho con mis nenes, Juliano y Titi. Ahí estamos, ¿eh? Ahí estamos, gracias por la buena onda. Un abrazo enorme para Iris, para Juliano, para Titi, para toda esa hermosa familia. Hola, ¿cómo estás? La respuesta puede ser correcta. Sonia de El Maitén, bienvenida, Sonia.
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0: Últimos 9 minutos y está que explota esto, ¿eh? Últimos minutos.

Me voy con algunos mensajitos. A ver qué me dice para acá los amigos del país. Hola, Pablo, ¿cómo estás? Soy Estila. La respuesta es correcta. Todos los días te escucho. Saludos, muchas bendiciones. Gracias, Estela. Gracias por estar conectada. Gracias. Saludos desde Río Gallegos, Santa Cruz. Qué lindo. Hola, Sergio. ¿Cómo estás, amigo? Bienvenido. Saludos para Maggie Zampacho, me dice Olis. La respuesta es correcta, claro que sí. Hola, Paulito, puede ser correcto. Soy Marta Pérez, de la localidad de La Rubia. Pasamos un tema de Eugenia Quevedo. Saludos, muy grande, Marta. Hola, Pablo, buenas tardes. Es correcto, somos de Brigma. Pasamos un tema de la fiesta. ¿Qué busco, amigo?

que nos estamos despidiendo, dale, que nos estamos despidiendo de este programa. Últimos minutos. Hola, Pepe, y Víctor de Bolsón, puede ser la última, amigo. Un abrazo, hola, Pablo, soy Daniel de Oranza Alta. ¿Cómo están los amigos de Oranza Alta?

0: Y por acá me dice, hola, buenas tardes. Dice mi hermana que es correcta pasarle algo a Simón Aguirre. Me dice Marisa de Trejo. Es correcta, claro que sí. Hola, la respuesta es correcta. Soy Melissa Bravo de la Bandurria. Hola, Meli, ¿cómo estás? Bienvenida. Saludos, gracias. Estamos en el último minuto, así dale que me voy. Escucha cómo suena el loco, Hola, Pepe querido. Fuiste correcta, soy Oscar de Villaguay. Buenos días, Paulito y Marta, reducciones. Correcta, Martita. Hola, Pablo. Te escuchamos. Desde Tostado, Santa Fe. Es correcta, Elsa y el gringo. ¿Cómo están, amigos? Bienvenidos. Ahora sí, Omar González. Zona rural, Luti, Calamuchita, Córdoba. La respuesta es correcta, Oscarcito. Te mando un fuerte abrazo, amigo. Gracias.
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0: Es correcta, el paracaidista de recreo. Le mandamos un fuerte abrazo, gracias, genio. Hola, buenas tardes. Me dice, para acá soy Karina de General Cabrera, puede ser correcta. Alicia de Ojo de Agua, correcta. Alicia, saludos para el amigo Héctor, que me dice, Pablito, puede ser la sombra, no es la sombra. Silvia de Las Varillas, Córdoba, correcta, Silvi. Pablito, soy Daniel de San Francisco. Te escucho por la 92.3. La respuesta correcta, Dani. Un abrazo enorme, gracias. Saludos para Normita de Villa María. ¿Cómo andas, Normi? Bienvenida. El amigo Víctor Hugo, le mandamos un fuerte abrazo. No llego más con los audios, amigo, No llego más con los audios, te mando un fuerte abrazo. Pablito, ¿cómo estás? ¿Puede ser correcta? Pasamos un tema de la barra. Soy Gabriel, soy rojiano, el riojiano. ¿Cómo andas, Recul? Ah, claro. El riojano, pero vivo en Río Gallego, me dice. Mirá qué fenómeno, gracias, genio. Me voy. La respuesta es correcta, la puerta, La puerta es la respuesta correcta, me voy por la puerta. Chau, gente linda, hasta mañana. Esto fue el Festival de Éxito con la conducción de Pablo Pérez, el Pepe. Chau.

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Bueno. Ahí estamos, señoras y señores. Bienvenidas, bienvenidos. ¿Cómo andan todos? Che, qué placer enorme saludarlos en este hermoso momento radial donde le damos la bienvenida a todos.

0: Bienvenidos al Siestero, chicos. Arrancamos la semana con todo, con todo, con todo. Empezamos la semana del Siestero a través de la cadena Alegría, a través de la campeona del dial, por supuesto, como no podía ser de otra manera, hacia todo, todo el país. Aquí estamos todos listos, preparados para compartir una hermosa jornada de radio en este día genial. Hoy estamos un ratito, nos vamos antes hoy, ¿eh? Hoy estamos solamente hasta las 4, 4 menos algo, porque tenemos que viajar, nos vamos para el sur, nos vamos para la Patagonia Argentina, nos vamos al Alto Valle. Mañana ya vamos a estar haciendo radio desde el Valle, así que a prepararse que esta semana estaremos haciendo radio desde Chipoleti, desde Neuquén, desde... también creo que vamos a estar en la zona del General Roca, en la zona de Allen. Vamos a andar por todo el Alto Valle haciendo radio, ¿eh? Así que, amigas y amigos, bienvenidos. Aquí estamos arrancando en este lunes, pero con cara de viernes. Nos ponemos en marcha. ¿Cómo andamos? Hola, Toxi, ¿todo bien?
1: Sí.
0: Bueno, ¿cómo andás, Toxi?
1: Hola.
0: Bienvenido.
2: Hola, gordito.
0: Vamos a arrancar el programa, chicos. Nos ponemos en marcha. Aquí está el tío Churi para saludarlos y darles la bienvenida. Saludarlos en este hermoso lunes. Magnífico día de radio, magnífico día para compartir. Luego del PP, luego del Festival de Éxitos y luego de los quilombos radiales que tuvimos estos días con los streaming que nos cambiaron de golpe y todo. Acá vamos, acomodándonos como se puede, pero con muchas ganas, con mucha voluntad, con mucho amor. Vamos poniendo y haciendo lo que se puede, chicos, Ha sido un caos estos días, hemos trabajado como nunca en la vida, claro. Sí, ¿eh?
3: Qué buena idea la suya, me sacan de la computadora para escuchar la radio.
0: Y bueno, vio, está bien, salga de la computadora y escuche la radio, sí, eso es lo más lindo, escuchar la radio,
3: Qué buena idea la suya, me sacan de la computadora para escuchar la radio. Qué buena idea, gracias.
0: Bueno, está bien, hay que salir de la computadora y escuchar la radio. Bienvenidos,
4: Que no robe, que trabaje.
0: Bueno, si vamos a trabajar, señores, vamos a trabajar mucho, dale. Ahí va.
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0: Pepe-ri-ri-ri-rin.
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0: ¿Cómo anduvo el príncipe por Viedma? ¿Fue la gente a verlo a Viedma? Van a contar ahí los amigos de Viedma y Patagones los que fueron.
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0: cómo le fue con el príncipe allá? ¿Mucha gente en el baile? Está llevando gente por todos lados el príncipe, La está pegando a full y se lo merece, Lo único que falta es que venga la cadena Alegría a publicitar nomás. Lo único que le falta para que el año sea perfecto al príncipe Germain, che, dale. Bueno, señores, habilitamos el WhatsAppero de la radio. Atención, atención, que habilitamos el WhatsAppero. Habilito el número para que ustedes empiecen a participar con nosotros. El 3517-641274. Habilitadísimo en este momento. A ver qué dice mi amigo Rubén, la gente de San Francisco. Ya en un ratito te doy el número lento, Ya te voy a dar el número lento en un ratito.
6: Buenas tardes, acá estamos trabajando y haciendo el aguante. Vamos, genio, vamos. Esperando la novela del Roba Choclo, vamos, que termine bien el Roba Choclo, por lo menos que se enamore ahí de la Jimena, de la qué sé yo, bueno, esa, que se enamore de esa, qué sé yo, pasaparte, ¿no? Estás al horno con papa, te agarro el viejo y te revienta. Dale, amigo, un abrazo, felicitaciones por el programa. Rubén Ribodino de San Francisco, Córdoba.
0: Vamos, Rubén, vamos.
6: El Mario Boneto estaba con vos robando choclo también. Esta mañana me hizo yo pensé que lo agarró viejo ahí. ¿Qué sé yo? Bueno, Mario. Bueno, esperemos que
0: no sé. No sé qué habrá andado haciendo. No sé si anduvo robando choclo o anduvo. Capaz que anduvo haciendo algo con los choclos, pero no sé si robándolos. No, no. A ver qué más tenemos, el país, sí, en un rato viene la novela, en un rato viene la novela de Joana Estefanía de los Pirineos y de toda la patota ahí. Hola, Chuni, abrazo. Buenas, me dice Dani por acá, ¿cómo andas, Dani? ¿Todo bien? ¿Cómo va? Qué bueno, qué bueno, qué bueno, del otro lado, enganchadísimos.
7: Creo que ahora Dios escucha.
0: Me voy con otro audio que llega tempranito a la radio. Ya les voy a dar el número lento, ¿eh? Lo van a agendar como Chuni Radio. Ya se los doy.
1: La jarrito, Ramón. Estoy en casa escuchando la radio, está muy buena. Pues es como un temite de Walter Olmo. Y un saludo grande a la gente de Villa Quintero.
0: Dale, Master, un abrazo para vos y para toda la gente de Villa Quinteros, en sintonía de la radio a esta hora en la tarde. Vamos, que sigue la fiesta, vamos, que sigue el ritmo, sigue el entusiasmo.
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7: Oye, acá de mi localidad, Comandante Luis Peruena, estamos festejando un aniversario más, 193 años, de mi comandante Luis Piedrabuena, provincia de Santa Cruz. Así que una hermosa mañana, una hermosa tarde. Así que están todos los festejos del 1 de agosto hasta pasado fines de agosto.
0: ¡Toma!
7: Así que nada, Chuni, quisiera saludar a toda mi gente de mi comandante Luis Piedrabuena, por intermedio de este programa. Así que Chuni. Y gracias, así que acá te estamos escuchando con la señora Alicia. Así que nada, abrazo a Dios, amigo. Gracias por mandar el mensaje.
0: Bueno, felicidades a toda la gente del comandante Luis Piedrabuena, felicidades, feliz cumple para ustedes. Ojalá que la pasen espectacular en su día.
1: Chuni, ¿me puede pasar la aplicación de vuelta de la radio? Vos sabés que tuve que formatearlo y se perdió todo.
0: Dale, Negrito. Ahí va. Ahí le pasamos la app al amigo Negrito. La gente de Real del Padre presente escuchando la radio. Ahí le vamos a estar enviando la app para que se la descargue.

0: Ahí está, negrito querido, ahí se le hemos pasado, ahí se le hemos enviado. 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
1: Semana, bueno, acá escuchándote como siempre y haciéndote el aguante, Mari de Victórica, que tengas una buena tarde, Chuni.
0: Gracias, Mari. Te mandamos un beso enorme para vos y para toda la gente de Victorica 106.9. A los amigos de la radio que ayer no la podían conectar con esto del streaming. Por suerte se contactó. Allí les pasamos los streaming nuevos y ya estamos en Victorica en la 106.9 otra vez. Muy bien, vamos. Vamos con todo.
2: ¿Cómo andan? Buenísima la música. Decirle a Pablito Sánchez, que vende de Tuni, que me atienda el teléfono. Felipe de Catrín te habla.
0: Bueno, vamos, che. ¿Cómo andás, Felipe? Vamos, vamos, vamos, vamos con todo. Aguante la gente de Catriel. Vamos, 98.5. Estaremos pasando por allí esta madrugada, seguramente, ¿eh? Esta madrugada, porque creo que el colectivo que me voy va por allá. El ViaTac. El ViaTac en el que me voy a Sipo esta tarde, creo que pasa por Catriel. Me parece, estoy casi seguro, ¿eh? Vamos.

0: ¿Cómo estás? Buen comienzo de semana. Acá escuchándote, comenzando la semana full, con buenas vibras. Saludos y abrazo grande.
1: Vamos todavía, qué bueno, qué gusto que estés allí del otro lado. Bienvenida, Dai. Ahí estamos, ahí está la Dayana participando. Buenas tardes, Dayana. Gracias por estar allí del otro lado, Dayana. Vamos, Madrid presente. 101.5.
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1: Pásame un saludo para el amigo Ale, dice por acá. Ponerle un temita de la mona. Dale, que estamos a full con el amigo Ale. Bueno, un abrazo para los chicos acá que están en sintonía de la radio, 3573. ¿Desde dónde nos estarán escuchando? Les mandamos el saludo enorme para ellos, Bienvenidos. El amigo Darío de Chipoletti por acá escuchando la radio. ¿Cómo andás, Darío? ¿Todo bien? Vamos, ¿cómo anda la gente de Simpo? Vamos. Mañana estamos allí, 104.1. 106.3 en Neuquén Capital. Saludos para mi amigo Sergio, que también hemos estado en contacto estos días. He estado haciendo cuestiones técnicas. Muy bien, Sergio, querido. Ya nos encontramos mañana o el miércoles, Mañana o el miércoles también nos encontramos con el amigo Sergio, con el amigo Leo de Plotier y la Marita de la 103.1. También estaremos encontrándonos con ellos. Con mi amigo Darío de Allen de la 94.1.
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1: Con mi amigo Miguelito de la 97.9 de Rocas también, seguramente, ojalá, si él no anda mil con el laburo. Miguelito siempre anda full, es una persona que trabaja, que gana mucha plata, ahora que es dueño de un casino online, también gana mucho dinero, así que capaz que no sé si tendrá tiempo de recibirnos, Miguelito, pero bueno, nosotros siempre lo tenemos presente y lo llevamos en el alma, che. Hola, Churi, querido escucharte, muy buena la música. Agradecerte las palabras por mi cumple. Dice Marisa de Villa María. Hola, Mari, de nada. Espero que la hayas pasado genial, Marisa, que hayas disfrutado muchísimo tu jornada allí en Villa María con tu amiga, Hola, bendiciones para todos los de la cadena Alegría. Soy Josefa de Recreo. Vamos, Josefa, bienvenida, genia. Hola, Churi, te escucho mientras trabajo, dice mi amigo Carlitos Mendoza, che. Ya me voy a la música, pero antes les voy a dar el número lento, Prepárense que en 3 minutos les doy el número lento.

0: siempre aquí, Gabrielito, el riojano, desde acá, desde Río Gallegos, te hablo, como siempre, todas las tardes, conectándome para escucharte. ¿Cómo estás, Chuli? ¿Cómo andás? ¿Todo bien? Pásame un temita a la barra, Chuli. Cualquiera, el que vos elijas, el que más bronca le tenga. Si es posible, pasame Ando Buscando un Amor.
1: Dale, Chuli. Ando saludo, buscando un amor.
0: Bendiciones. Feliz comienzo de semana, Chuli.
1: Urgentemente.
0: No se conoce, pero ya nos vamos a conocer algún día. Debe viajar a Córdoba.
1: Sin importarle. Qué temazo ese de la barra. Qué temazo. Bueno, cuando quiera, maestro, dele, cuando quiera, me avisa y se viene para la Capi. Hola, muy lindo el programa, tío Chuli. Soy Alberto de Malargüe, una payadita. Vaya el abrazo grande para esos pagos malargüinos. Ese suelo mendocino que yo voy a saludar y así lo voy a abrazar en esta tarde genial. Gracias por estar escuchando y acompañar desde allá. Dale. Hola, Chuli. Mandar un saludo para Belén y Gra de la Escuela de General Cabrera. Hola, ¿cómo les va las chicas? Muy bien, bienvenidas. Belu y Gra. Bienvenidas, Dime que sí. La Escuela de Cabrera Full, vamos, con todos sintonizándonos, acompañándonos a esta hora como lo hacen siempre las chicas, vamos, gran un beso. Marcelo de Rufino, ¿cómo anda Marcelito? ¿Cómo anda la gente de Rufino a esta hora? Hola, capo.
2: Mi querido amigo, ¿cómo andás, hermano? ¿Todo bien? Acá estamos medio congestionados con todo, con dolor de garganta, pero bueno, hay que poner el pecho a la bala y seguir laburando. Acá estamos con el Mauri, que tengas un hermoso comienzo de semana, un hermoso lunes, que lo termines mejor.
1: Gracias, capo.
2: Temita de los tuyos, te mando un abrazo grande para vos, tu audiencia. Saludo a los compañeros municipales, amigos de la vida, familiares, a la planta de reciclado de Rufino, a mi amiga Marisa y a mi amigo Marcelo el Turco Fabián. Así que un abrazo, mi loco. Chau, chau, chau, chau.
1: Qué grande, mi amigo Marcelito de Rufino, disfrutando como siempre. Ahí está, me imagino la bronca que debe haber tenido con el empate de ayer. Ganaban 2-0, tranquilo, y terminó empatando Vélez. Che, mirá qué bárbaro. Bueno, abrazo, Marce, abrazo, abrazo, abrazo. A pensar en la Copa ahora, amigo, a pensar en la Copa Sudamericana. Hola, Chuni, Diego de Villa Huidobro, pon el tema Luis de la Mona. Hola, Dieguito, ¿cómo anda la gente de Cañada? Bienvenido. Chuni, me dice Sara de Chubut. Hola, Sarita, ¿cómo te va? Bienvenida, genia. Para Madero de Rosario, que nos piden algo de Mario Pereira. Ahí está, le mandamos el abrazo. Ya estaremos colocando algo de Mario Pereira. Para mis amigos de allí de Rosario, para el amigo Madera.

0: Bueno, les mandamos saludos ahí para María Belén. Hola Maribelu, ¿cómo estás? ¿Cómo va esa tarde espectacular, che? ¿Cómo anda todo? Buen comienzo de semana, Maribelu. Me voy con más saludos por acá, dale. Ahí te doy el número lento, ¿eh? Lo vas a agendar como Chuni Radio. Así lo vas a agendar, así tal cual te lo doy en esta bonita tarde de radio, dale. Es el número que tenemos a esta hora en la radio, ¿eh? A esta hora es el número que tenemos, ya te lo doy en un ratito, ¿eh? Ya te lo doy.
1: ¿Qué hola, José Luis? Acá General Pico, La Pampa, un saludo a toda la gente de Costa Brava, a los jugadores y a toda la hinchada de Costa Brava, que ayer salió campeón de la Liga Pampeana. Abrazo, loco.
0: Vamos, felicitaciones a los amigos de Costa Brava, entonces. Bien ahí, felicidades por el campeonato que han obtenido los muchachos ahí de Costa Brava. Qué grande, vamos. Abrazo, abrazo para ustedes. Y a seguir festejando el campeonato, entonces. Vamos, los chicos de Costa Brava. Bien ahí, felicidades, campeones. Lo tenemos al amigo Raúl, el camionero de Santa Fe Capital, también. La tenemos a la Cari del Bolsón. ¿Qué haces, Cari? Tanto tiempo apareciste de nuevo, Karina. Muy bien. Hola, acá estoy preparando una torta para mi hijo que mañana es su cumple. Muy bien, escuchándote, soy Karina del Bolsón. Acá tenemos un día fresco, nublado. Muy bien, Cari. Buen comienzo de semana. Gracias, gracias, Cari, igualmente, ¿eh? Nosotros nos vamos al valle, a Río Negro también, pero al valle. Nos vamos al Alto Valle. Así que mañana ya estaremos haciendo el programa desde allí. Mañana estaremos haciendo radio toda esta semana desde el valle, ¿eh? Chipoleti, Neuquén, Plotier, General Roca, seguramente vamos a organizar ahí. Y en las zona del Valle, alguien capaz que también estamos, así que a prepararse, vamos.
2: Hola Chuni, buenas tardes, buen inicio de semana. Raúl de Santa Fe, soy camionero, soy por ruta 70 llegando a Rafaela. Abrazo grande.
0: Aguante Raúl, el camionero de Santa Fe Capital. Pronto se viene una radio en Santa Fe Capital, ¿eh? Pronto, ahí estamos gestionando, a ver si pronto se nos da para entrar en Santa Fe Capital, dale. Marisa de Rufino dice, hola, buenas tardes. Pásame un tema para mis compañeros de la planta reciclado. ¿Qué haces, Marisa? Ahí te acaban de saludar el Marcelito, ¿eh? Hola Chuni, pasá Germaín, volverás, dice Miriam. Hola Miriam, bienvenida. Dale, gracias por estar. Hola Chuni, recién empiezo a escucharte. Diego de Esquel Chubudo, hola Dieguito. ¿Qué haces, Master? ¿Todo bien, amigo? Te mando un abrazo. Capo, gracias por estar.
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0: Bueno, ¿todo listo para agendar el número? Dale, que en 30 segundos te lo doy, ¿eh? En 30 segundos te lo doy, lo vas a agendar como Chuni Radio. Así lo vas a agendar, ¿eh? Así tal cual te lo doy. Ni un número más, ni uno menos. Prepárate que ahí te lo doy al número.

0: Hola, somos Gaby y Fabi volviendo del Ortondo, volviendo de Rosario. A el Ortondo, pasarle algo para Tiago. Bueno, como no, un saludo entonces para Gaby y para Fabi que están volviendo desde Rosario a la localidad del Ortondo, allí en la provincia de Santa Fe, con la cadena Alegría de Fondo, como no podía ser de otra manera. Muy bien.
1: Un saludo a los muchachos acá, que andamos con la retro, trabajando, arrancando el lunes, trabajando acá en General Alvear Mendoza.
0: Vamos los amigos de Alvear presente, laburando a full con la radio de fondo, como no podía ser de otra manera.

0: Uri, el cotuto de la cadena Alegría. Pasame los temas que te pido, algo nuevo, Matioli. Ha vuelto de nuevo al barrio. Claro, porque a las 3 corta tu transmisión. Esta vuelta no vas a tener suerte, tío Chuni, cuando regrese de vuelta a Córdoba, porque ya cosecharon todos los choclos, me dijeron, no va a haber más choclos. Un abrazo, tío Chuni.
1: Abrazo, gatiño querido, abrazo, amigo, dale, les mando un abrazo enorme para todos, bienvenidos. Me voy a dar el número y se viene la novela, me voy a dar el número y se viene la novela y me voy a la música, dale, así tal cual te lo doy, ni un número más, ni un número menos, lo agendás como Chuni Radio, y el número es el siguiente, 5 1 7 6 4 1 2 7 4. ¿Sí? ¿Quedó clarito? Así tal cual te lo doy, ni un número más, ni uno menos. 3 5 1 7 6 4 1 2 7 4. Así tal cual te lo doy, ni un número más, ni uno menos. Así tal cual te lo doy, lo anotás, lo agendás, participás con nosotros. Hola Chuni, muy lindo el programa, me encanta, soy de Maquena, ¿qué haces? Belu, bienvenida Belu de Maquena, que estás allí del otro lado, pero qué bueno eso, vamos. Reitero, lo agendás como Chuni Radio, y empezás a participar con nosotros en el WhatsAppero de El Tío, lo agendás como Chuni Radio y te prendés con nosotros, 3 5 1 7 6 4 1 2 7 4. ¿Sí? Así de simple, así de fácil, lo agendás y participás con nosotros, 3 5 1 7 64 12 74. Dale.

0: Bueno, ahí estamos con la música programada, señoras y señores, en la tarde del siestero. Y se viene la novela, como le habíamos prometido, porque lo vienen pidiendo, me vienen preguntando. Así que vamos a ir con eso, porque estamos ahí todos alerta a ver qué pasó con este hombre que está totalmente hecho un loco. Señores, aquí está Los Amores de Dionisio Sebastián, capítulo 4. Escúchame una cosa, Joana Estefanía de los Pirineos. ¿Qué has hecho este fin de semana? ¿Te has ido de caravana? ¿Te has escapado? ¿A dónde te has ido?
1: Pues no, papá, yo estuve con unas amigas disfrutando. Estábamos en un after de música electrónica, pero de un momento al otro llegó la policía y se armó tremendo desastre y me tuve que ir.
0: Y seguramente te juntaste con ese Dionisio Sebastián. Seguramente te has juntado con ese chiruso.
1: ¿Por qué siempre lo metes a él, papá, en esos momentos difíciles? No, él no va a esos eventos, él estaba trabajando como un animal.
0: Sí, en eso coincido contigo. Es un animal, es una bestia. No sé cómo te puedes enamorar tú de ese cachorro asqueroso.
1: No le digas eso, papá. Yo ya hablé con mamá. Ya he hablado con María Rosa de las Acacias de las Pirineas y tú no entiendes. Escúchame una cosa. Dionisio Sebastián me ha prometido llevarme a Miami.
0: ¿A Miami? ¿A Miami 280? ¿Allí en el medio del barrio?
1: No, no, papá, de verdad. Créeme.
0: Y encima me traes esos chiruzos que andan robando choclos en el campo. Justo yo estaba dando vuelta y se me escapó ese bendito tío Chuni con los choclos. Y no lo pudimos agarrar todavía. Tú eres cómplice. Seguramente tú sabes dónde está ese enano choclero.
1: No le digas eso. Es gente que trabaja, papá. Y con esos choclos los utilizan para después venderlo. Y tú tienes de más. ¿Para qué quieres tantos?
0: Dios mío. Esto no va a quedar así. Y tu madre, que siempre te ayuda, siempre te apaña en todo.
2: ¿Por qué me meten a mí, mijo? Yo estoy aquí tranquila. Yo estaba sentada tomando unos mates. Estoy disfrutando de la jornada. ¿Y tú? Me vienes a involucrar a mí. ¿Por qué siempre? Déjala tranquila a Joana Estefanía de los Pirineos, que ella no hace nada. Ella trabaja mucho, don Bernardo.
0: Sí, ahora me dices don Bernardo. Bien que cuando tenías la edad de ella, utilizabas tus armas de seducción para atraparme. Y caí en tu maldita trampa. Y ahora no sé qué hacer. Se van de aquí, que todavía no me puedo recuperar. Estoy todo engripado, culpa de haberme caído en la pileta por correr esos malditos chocleros que se me escaparon.
2: Te tomas la vida muy a la ligera, Bernardo. Pues esto no puede quedar así. Y te la agarras con ese muchachito, Dionisio Sebastián, que él es bueno. Es buen chico, y tú no dejas que Joana Estefanía de los Pirineos viva la vida con él.
0: Pues vamos a la recámara. Vamos a hablar al cuarto. Ven aquí, basta.
2: No, pero escúchame. No, Bernardo, no, para, baja el... Bernardo, baja el arma. Bernardo, para,

Señores, nos vamos a la tanda de las 3 de la tarde. Ya venimos. Me quedé pensando. Chicos, ¿se escuchó un tiro? ¿Se escuchó un tiro? Me quedé pensando, ¿cómo es eso? ¿Terminó el capítulo con un tiro? ¿Pero a quién le tiró? Sí, se van eliminando todos. Se calentó Bernardo, cagó a tiros a la señora, a la nena. ¿A quién mató?

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0: Tú me das amor, qué lindo, lindo, lindo. Bueno, bueno, bueno. Dale, que sigue la fiesta, chicos, ¿eh? Seguimos con todo. Sigue la fiesta de la radio. Saludos ahí para el Samu. Está escuchándonos ahí con todo, ¿eh? 92.3, revienta, explota, explota, revienta. Bueno, me vengo al WhatsAppero que tengo una bocha de mensajes para leer y no quiero atrasarme porque son un montón, ¿eh? Saludos para Miriam por ahí. Dice, vos, Chuni, eres el que robaba los choclos. ¿A vos te parece eso, Miriam? ¿Me crees capaz? No, era otro, ¿eh? Otro robador de choclos era. Que también hacía radio y que era medio enano, el gordito, pero no era yo. ¡Qué bárbaro es, señoras y señores! Me voy al WhatsAppero, dale, dale que revienta el tío. Silvita de las Varillas, ahí se mata de la risa con la novela. Bueno, ahí estamos, ¿eh? La gente de la novela que revienta en pedazos, cómo se han vuelto locos con... Che, nos quedamos todos con la duda, ¿a quién le pegó el tiro? ¿Eh? ¿A quién le pegó el tiro al último? Se van matando los protagonistas, cagó la novela, chicos. No.
1: Choclero, por Dios.
2: Felicitaciones, genio.
1: Vio al Mario por ahí en el show.

0: pachoclo.
1: Bueno.
0: Si te escapas como esa chiquitita, te escapas por abajo de la alcantarilla. No, no. O sea, que los milicos no te encuentren.
1: No,
0: sí.
1: No, no,
0: ya,
1: no.
0: Ya, ya está el comentario. Ah, vení al valle. Sí. No dejes deuda, ¿eh? No dejes deuda, pues ya la pasada tuvimos que mandarle plata a tu hermana para que pague la cuenta, loco. No te joder, ¿eh? Ahora se ve ya nublado, frío por acá, se viene el agua. Ya está lloviendo. Y no robéis nada en el valle.
1: No, no, escuchame, no, ni los corazones robo últimamente, Serafín, deja. Le mandamos un abrazo a los chicos que vienen llegando, a Sargento Vidal ahí, los amigos de Lugo, del bombón de la cumbia, de Lugo, de todos ahí. Así que un abrazo a los muchachos que vienen ahí por Sargento Vidal, sintonizando la radio. Así que les mandamos un abrazo y le vamos a colocar algo de Tiziano, que se viene en septiembre en Pasión, vuelve Tiziano a Pasión, vuelve a los streaming también. Así que atención, que en septiembre hay lindo movimiento con mi amigo Tiziano. El bombón de la cumbia, cumbia, cumbia. La gorra me quiere
2: matar. Sos un hijo de mil. Qué capo. Qué capo que sos, Churi. Se escuchó el tiro clarito, se escuchó el tiro clarito. Pero eso es para los que andaban afanando los choclos.
1: No sé a quién le pegó el tiro, chico. Ah, vos decís que fue al choclero. No, entonces le erró, por suerte, porque acá estamos todavía. le erró el tiro, chico, le erró el tiro, mamá. Bueno, hay que ver qué pasa mañana con la película, con la novela. Hay que ver qué pasa mañana. ¿A quién le pegó el tiro? El viejo loco es el Bernardo, ¿eh? Hay que ver a quién le pegó el cuetazo, ¿eh? Mañana vamos a estar atentos, ¿eh? Mañana vamos a estar atentos a ver quién le metió el cuetazo. Hola, Chune, ¿cómo estás? Te escucho desde Toá y La Pampa. Saludos para la gente, amiga y familia, y mi amigo de la vida. Decirle que se extrañan los mates después de la cena. Abrazo a la distancia cuando vas a andar por estos lados de La Pampa. Pásame el tema si te agarran las ganas, por favor. ¿Cómo anda la gente de Toá? Y pronto, pronto andaremos por allí. ¡Pronto! Hoy vamos a estar pasando, pero en el colectivo. A ver, ¿a qué hora estaremos? A ver, como a las 8 vamos a estar en Río Cuarto. 9, 10, como a las 12 de la noche, 12 y media más o menos voy a pasar por Santa Rosa, seguramente, ¿eh? 12 y media voy a pasar por Santa Rosa, La Pampa, calculo yo, 12 y media de la noche, creo más o menos, por lo que mi memoria más o menos va calculando. Voy en el Viatac que se anuncia a Esquel, ¿eh? En ese voy, en el Viatac que se anuncia a Esquel, ¿eh? Así que cualquier cosa, si se quieren sacar una foto, que les firme un autógrafo, voy a estar por ahí, ¿eh?
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1: Reagrandado el guaso, firmaba autógrafo en el ómnibus. Bien, ¿a quién sos, tío Chuni? ¿Quién sos, Héctor Larrea? Héctor Diarrea puedo ser yo. Héctor Diarrea, sí. Bueno, genio, por acá me dice el amigo de Rosario. Bueno, para Seba Caruza de Barrio Santa Rosa de Mendoza, Tres Porteñas, de parte de Ramón, dice, bueno.
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1: No, bueno.

0: Hola, Chure, pasame el tema, estrellita mía. Te escucho todos los días de Villaguay. Soy Claudio. ¿Qué haces, Claudio? Bienvenido a los amigos de Villaguay 94.7. 94.7, revienta la radio. Explota en aquel lugar, dale. Al final, ¿quién mató a quién? No sabemos, no sabemos. El tipo tiró tiros, pero no sé a quién le pegó. Lo sabremos mañana, ¿eh? Mañana sabremos a ver a quién mató este loco de Bernardo, el asesino, ¿eh?
1: Recheto, los dragones, bien ahí. ¿Me pasa un tema de eso para mis hermanos del taller?
0: Dale. ¿Cómo andás, Adriana Elizabeth? Bienvenida. Bienvenida, genia. Saludos ahí para los hermanos, che. Suenan los dragones, como dice.

El viernes quedé intrigado con la pileta, era con el tiro. Espero poder escucharlo mañana. Luciano de Saladillo, provincia de Buenos Aires.

0: Quedó intrigado con el tiro. La Lili de Bariloche dice, hola, ¿te pasás con la novela? Bueno, ¿qué haces, Lili? Todos locos con la novela, che, todos locos con la novela de Joana Estefanía de los Pirineos, Acacia Bernardo el asesino y todos, ¿eh? De lo mucho que
1: te extraño. Mi querido, acá Gustavo, el remisero de las varillas. Muy lindo el programa, linda música. Y se podría escuchar algún temita de Fernando Blades. Muchas gracias, amigo. Gustavo, el remisero de las

0: tardes, Chuli. Soy Viviana de Rosario. Quiero decirle al amor de mi vida, Máximo, que estamos con la Romy haciendo bizcochuelo, que le mandamos muchos besos, muchos abrazos, que a la noche lo esperamos.
1: Qué
0: su
1: rico.
0: Amor, Viviana, y su amiga Romina. Muchísimas gracias, Chuli.
1: ¡Qué rico, Vivi! ¡Qué rico que deben ser esos bizcochuelos que están haciendo con la Romy, por Dios! ¡Lo que debe ser eso!
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1: Hola, buenas tardes, soy Facundo, camionero en Rosales, Córdoba, esperando para descargar, pasar el tema con otra de la UG Quevedo. Pides por acá, dale, Facu, querido, bienvenido, hermano, mirá vos, la gente en Rosales, sintonizando la 106.1, la radio de mi amigo DJ El Pulpo. Hola, desde Catamarca Capital, para los changos de Ormicat, de parte de Carlitos Palavecino. Bueno, un abrazo a los changos de Ormicat. Entonces, bienvenidos a la campeona del dial. Aguante, mis amigos de Ormicat. Hola, Chuni, soy Nadie, te escucho siempre. Saludos a mi hijo Seba, con una payada. Desde Malargüe te escucho. Bueno, bienvenida, Natalia. Bienvenida, Seba.

0: Buenas tardes de Río Gallegos, saludos a Facu y a mis hijos. Con algún tema de desacatado, dice muy original. Ahí está, vamos, bienvenida Jessy, la gente de Río Gallegos presente, che. 106.1. Muy original la novela, dice, y se mata de la risa la Jessy de Gallegos. Vamos todavía, che. Micaela de Recreo, te escuchamos desde Recreo Catamarca, me dice, ¿cómo andás, Mica? Bienvenida. Hola, Chuni, saludos para mis sobrinas, yo soy Mili, te escuchamos de Recreo tanto tiempo, Micaela, qué bueno que estén del otro lado escuchando, ¿eh? Un saludo para ustedes y para la gente de Recreo que se prende. Bueno, se eliminó el mensaje acá, perfecto. A ver qué dice Ignacio de Real del Padre por acá, ¿cómo andamos, Nacho?
1: La manito arriba, así como yo.
2: Fue para mí el tiro. Fue para asustar a los choclos un poquito. Lo tiró al aire, el viejo.
0: Ah, pues, mirá cómo conoce de tiros el Nacho, mirá cómo conoce de tiros.
2: Hola, Chuni. De acá, de donde padre, te hablamos. Yo para mí, el tiro fue para asustar a los choclos porque hizo... Y lo tiró al aire, el viejo. Lo tiró al aire, el viejo.
0: Tomá vos, mirá cómo sabe de tiros el tipo. Nacho, tirate un tiro.

0: A ver qué más tenemos. Uy, qué temazo ese grupo Sombras que has puesto, Tóxico. Qué lindo recuerdo ese del Dani Agostini.
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2: Acá escuchándote, Nero Berti, desde La Pampa. Escúchame, mandaste una pasadita esa que te sabe mandar. Dale, muy buena la radio. Gracias por alegrar toda la tarde.
0: Abrazo a mi amigo el Negro de Vertis, que yo le digo el Coco Basile, porque tiene una voz copada y yo lo voy a saludar. Y así le vi improvisar a ese amigo bien pampeano. Gracias por escuchar siempre. Un abrazo, querido hermano.

0: Bueno, saludos para Ivana de Chimbas, en sintonía de la radio a esta hora. ¿Cómo andás, Ivy? Bienvenida. ¿Cómo anda la Ivana de Chimbas, escuchándonos a esta hora? Buenas tardes, Ivanita, vamos. Hola, buenas tardes, soy de Recreo. Dedicaros un tema lindo, ya que estamos estudiando con mi hija Jade y escuchándote. Mirá vos, escuchando, estudiando y escuchando el siestero. Qué buena mezcla esa, ¿eh? Bueno, un saludo ahí para esta persona que no sé cómo se llama. ¿Eh? No me dijiste vos cómo te llamás, de allí de Recreo. Bueno, decime tu nombre, ¿eh? Así te saludamos. Aguante la gente de Recreo. Y saludos para Jade, entonces, que está estudiando a full. Me voy con más WhatsApp, che.
1: Arriba.
0: Hola, Chuni, saludos para los vagos que juegan los jueves al fútbol. Hacer una payada para Brian Sanabria. Dice por acá. Que es más perro que Mug. Ay, ay, ay, ay, ay, no, che. Míralo vos, al Brian. Un abrazo del payador Martín. Que dicen que le erra como el Pipita Higuaín. De aquí le mando el abrazo con este verso campero. Para el Brian de la Toma, vaya el abrazo, campero.

0: Bueno, me pedían algo de Fernando Blades. Ahí está la música de Fernando. Ahí está Fernando cantando en la radio. ¿Es verdad que vas a andar por Esquel? ¿Qué día? Me dice Dieguito. No, Dieguito, el colectivo que va a Esquel, tomo. No, no, vamos a Chipoleti. Vamos a Chipoleti, Neuquén. No llego esta vez para allá, no vamos a llegar, pero en algún momento sí, se va a dar para ir y va a ser un gusto volver a Esquel, al Maitén, a Bariloche, a toda esa parte. Esta vez no vamos a llegar tan al sur, pero vamos cerquita. Saludos para Belén, que nos está sintonizando por la Boulaye seguramente. Hola Belu, bienvenida, ¿cómo estás Belén? Ha logrado bajar la app nueva.
1: La verdulería ya no sabe cómo hacer.
0: 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Betiana de la Toma me dice por acá. Hola Churi, ¿cómo andás Betty? ¿Todo bien? ¿Cómo anda Betiana de la Toma, que el otro día nos escribió también la semana pasada y se ha sumado? Bienvenida Betty, qué bueno que estés allí del otro lado, Elena dice, me manda un audio, ya la vamos a escuchar. Pedro de General Pico, hola, buenas tardes, te estoy escuchando como siempre, saludos a mi familia de La Nora, San Rafael, dice, dale Pedrito, abrazo capo.

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1: Te saludamos acá del Corralón Municipal de Tostado. Iván Barreto, el avión Ramírez y Claudio Ezequiel. Para pasar un tema lindo.
2: Tomados, el avión. Ahí está, ¿por qué le dirán el avión? Rápido para los números, será, ¿no?

Chuli, ¿qué tal? ¿Cómo les va todo ahí en la radio? Bueno, yo estoy... Antes estaba en Calamuchita, ahora estoy viendo General Pico La Pampa. Así que bueno, estoy acá, te estoy escuchando. Y me encanta la radio, pasan muy buena música. Bueno, si tenés alguna canción de Gary, me encanta esa que dice te doy... Te di todo o te doy todo, una cosa así. No me acuerdo muy bien. Pero eso, Chuli... Un abrazo a todos. Muy rápido. Gracias, la radio.

Abrazo a mi amigo Sergio Varela, sintonizando la 107.7. Vamos, Sergio, querido, bienvenido, maestro. Y abrazo, bienvenido, Oscarcito de Santa Rosa, ¿eh? Gracias, capo, por estar allí del otro lado. Fenómeno, te mando un abrazo enorme. Hola, felicitaciones por el programa desde Chimpay, Río Negro, te escucho. Soy Adrián, dale, maestro, te mando un abrazo. Adrián, querido, aguante la gente de Chimpay, 93.7, estamos allí. Vamos, Chimpay, dale, dale.

Hola, Chuni, tanto esperé que pases el número, siempre me enganchaba ocupada. Hermosa música desde Alvear, Mendoza, dice Mari. Vamos, Mari, bienvenida. Qué bueno que estés allí del otro lado, che.

0: Bienvenida la Mari, ahí estamos, la tenemos a la Normi de Chuele, también del otro lado participando. ¿Qué haces, Normi?
1: Negro, solo pasaba a saludarte, desearte buena semana, buen inicio de semana, y decirte, bueno, que si Polito también pertenece a Río Negro, como Cholochel, Roca, Villarrafina, Ashen, Fernández Oro, el Valle Medio en general, que son varios pueblitos, y con esa y eso, Río Colorado, eso es Río Negro. Neuquén pertenece a otra provincia de Neuquén. Qué lindo que vas a ir a Cipolletti, también a Neuquén. Bueno, pasaba solo saludarte y desearte buena semana, bendiciones.
0: Gracias, Normi, gracias. Gracias por la buena onda, ¿eh? Bienvenida a la radio. Gracias por acompañarnos.
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0: Otro más que tenemos que van llegando por acá. A ver qué dicen los amigos de todo el país participando. Juni, pasame el tema, me dice un mensaje de texto acá que no sé de dónde es. Bueno, ya vamos a ir a eso en un rato. Bueno, tenemos cómo reventó, ¿eh? Reventó el guasapero, explotó el guasapero. Malena de Pico, también escuchando la radio a esta hora. Bienvenida. Patri de Caleufú, también la tenemos del otro lado. Gladys dice, muy lindo el programa, te escuchamos siempre trabajando en el colegio. Y lo voy a leer el mensajito, ahí voy. Hola, soy Patricia, enfermera de Caleufú, escuchándote desde la ciudad de Córdoba. Pasamos un tema de Daniel Lecica, vamos.

¿Por dónde irá la Patri? Che, mirá qué bueno, qué bueno, qué bueno, qué bueno. Así que anduvo por la provincia. Muy bien. A ver qué me dice Nati de la Toma por acá del otro lado en sintonía de la radio. Hola, Chuni, escuchándote. ¿Cómo andás, Nati? Bienvenida. Lavando porque está lindo el sol, dice Nati de la Toma. Bienvenida, Natalia. Aguante la gente de la Toma que se prende con la radio a esta hora y nos acompaña en la jornada. Hoy me voy a ir un ratito antes, chicos, ¿eh? Así que se van a quedar la última parte del programa con unas canciones espectaculares. Porque se me va el colectivo, ¿eh? Hola, saludos a toda la audiencia, dice el mensaje. Hola, Gonzalo de Río Gallegos. Te mando saludos. Quería una payadita para mi ahijado Eliseo, hincha de Racing, que se hace el campero. Miralo vos a Eliseo, que es hincha de la Academia, que debe estar muy contento porque ayer empató, aunque por un poquito no ganó. Vaya el abrazo campero para ese amigo de Racing del Power Río Gallegos. Muy lindo el programa, dice, te escuchamos siempre. Bueno, hola Cris, no pudo escuchar la novela, Cristina. Bueno, no pudo escuchar la novela hoy. Bueno, terminó con un tiro el capítulo, Cris. Bernardo se volvió loco y tiró un tiro. Estuvo tirando tiros, ¿eh? Así que no sabemos a quién le pegó el tiro. Mañana sabremos, seguramente mañana vamos a saber. Paola, Estela y Gladys. Bueno, bienvenidas las chicas, ¿eh? ¿Cómo andan? Bienvenidas. Trabajando. Un abrazo a Estela, Paola y Gladys, que allí están trabajando. Y este humilde payador, un verso va improvisando. A Estelita la saludo. A Gladys le digo hola. Y también le mando un beso. Un besito a la Paola. ¡Vamos! Ahí están trabajando en la escuela. Mirá qué buena onda. Vamos, dale que tengo más. Más saludos que van arribando a la mesa de laburo. Más saludos que van arribando en el siestero. Que nos vamos. Hoy nos vamos un ratito antes, reitero, ¿eh? Hoy nos vamos un ratito antes porque si no, se nos va el bondi.

0: grande la Patria, va con el esposo ahí escuchando la radio. Muy bien, ¿eh? Bueno. Un saludo enorme para ellos. Que tengan un hermoso viaje, una hermosa llegada. Y la próxima, pasen por acá y traigan esos salamitos de la Pampa, esos chorizos secos. ¡Ay! Oh, la próxima que anden por acá, traigan, che. Claro. Un saludo ahí para la Patri, la enfermera que siempre nos hace el aguante. Y por supuesto, para el esposo fenómeno ahí, capo total, oyente de la radio. Les mandamos el abrazo gigante. Nos vamos, señores, 3:56, me van a quedar un montón de mensajes sin leer, pero es por cuestión del tiempo y nos tenemos que ir porque se nos va el bondi. ¿Cómo anda el amigo Pablito de Puerto Deseado? Hola, Pablito, ¿cómo anda, maestro? ¿Todo bien? Saludos, tío, soy Pablo de Puerto Deseado por la 104.5. Muy bien, Pablito, vamos, tocayo, te mando un abrazo para vos y para toda la gente de Puerto Deseado en sintonía. La Belu de Maquena, por acá. Ah, me lo eliminó, pero ¿por qué me borraste el mensaje, Belén de Maquena? ¿Qué pasó? ¿Qué pasó, Cachamay? ¿Qué pasó? Me borraste el mensajito. ¿Qué pasó, Cachamay? ¿Qué pasó? Hola, muy lindo el programa. Dice, soy de Maquena y el segundo me lo eliminó. Bueno, vamos. Yo le canto una guarachita. Leo de la 103.1 de Plotier dice: hola, Chuni, para los integrantes de la radio que baja cadena Alegría en Cuadro Nacional, San Rafael, dale, pero por supuesto al Dani, a la Lore, un saludo enorme para ellos, ¿eh? El amigo Leo les manda el saludo desde Plotier. Muy bien, me gusta que se generen amistades radiales, ¿eh? Ahí está, para la Belu de la Boulaye también, ahí, claro, la volvemos a saludar a la Belu de la Boulaye que está enganchadísima con la radio.
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0: Vamos, sí, Belu, nos llevamos el abrigo porque imagínate, si hace frío acá, ya está, seguramente nos van a tocar días, ojalá que no haga tanto frío, ¿eh? Claro, vamos todavía. Esta Belu no te elimina los mensajes, vamos la Boulaye, dice, claro. Ahí está, y también es, también sos María Belén, como la otra María Belén también, ¿eh? Las dos son María Belén, mirá vos, pero una borra los mensajes y la otra no. Ahí estamos, ¿eh? Aguante las María Belén, sintonizando la radio, che. Me voy, señores, me voy. Hoy me voy un poquito antes, pero bueno, ya vamos a volver seguramente. Sí, mañana, mañana hacemos radio desde el sur, ¿eh?
2: Valentina Marqués, Rodrigo Tamari.
0: Mañana nos estaremos reencontrando. Mañana vamos a estar haciendo radio desde la Patagonia, ¿eh? Desde Chipoleti, mañana seguramente. Después vamos a estar también en Neuquén, vamos a andar por varios lugares del valle, así que a prepararse, ¿eh? Nos encontramos mañana, saludos para todos, suerte, éxitos, y será hasta mañana desde el sur. Se quedan con unos temas, se viene Mario a las 4:30.
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0: Hola, ¿qué tal? Buenas tardes. ¿Qué tenemos para grabar hoy? ¿Ritmo popular? ¿Mario Boneto? ¿Otra vez ese pibe? Bueno, vamos. Bienvenidos a las tardes más populares del país. Bienvenidos al programa con más años de permanencia en la radio argentina. 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Con ustedes, su anfitrión, Mario Boneto. Aquí comienza Ritmo Popular.
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0: Bueno, quedó bien, ¿no? Mándenselo al muchacho para que se quede tranquilo.

0: Hola, hola, hola, hola, ¿qué tal? ¿Cómo andan todos? ¿Cómo les va? Buen día.
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0: Buena tarde. Y buena noche también. Para esta jornada del lunes.
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0: Que siga todo bien. Que siga todo bárbaro. Acá estamos arrancando esta tarde de la radio. Donde vamos a disfrutar de buena música y muchos éxitos. De acá hasta la hora 18:30 seremos tu compañía aquí en el aire del país. Vamos a disfrutar de buena música, vamos a pasarla lindo, vamos a invitarlos a ustedes para que se sumen aquí a nuestro programa de este lunes, de este arranque de semana, de este lunes de reencuentro. Vamos a invitarte para que te sumes aquí a nuestro WhatsAppero, el de la radio, 35 13 49 23 67. Te lo vuelvo a decir, 35 13 49 23 67, el WhatsAppero que tenemos aquí en nuestro programa, aquí en nuestra radio, para que ustedes puedan ya sumarse a hacer conmigo el programa el día de hoy. Te voy a decir el número de teléfono del programa, 35 64 62 94 19. Te lo vuelvo a decir, 35 64 62 94 19. Ese es el WhatsAppero del programa, para que ustedes ya nomás comiencen a sumarse a hacer conmigo este programa de hoy.

0: Bien, vamos con los primeros mensajes. Hola, Marito, soy Elsa. Quisiera escuchar a Dale que va con el tema 12 horas. Muy bien, ahí está Elsa dejándonos su mensaje. Hola, buenas tardes, Mario. Si estás, un tema de chévere. Gracias, genio. Espero que tengas una excelente tarde. Ahí estaba Rubén de San Francisco, al Rincón de Cactus, aquí dejándonos su mensaje. Voy con algún mensaje más, dale. Sigo sumando amigos. La tengo, Albita, audio. Hola, Elba.
1: Hola, Mario. Muy buenas tardes. Bueno, acá te estamos escuchando con mi sobrina Mónica y mi sobrino Julio, Eva y Dani, los cuatro mis sobrinos. Acá estoy en Santa Clara de Ferrier. Así que te estamos haciendo el aguante, amigo. Bueno, quisiera escuchar algo de la conga, si puede ser, amigo.
0: Bueno.
1: Muy linda esta tarde que tenemos acá en Santa Clara de Sarriá. Y nosotros, mientras mateamos, te estamos haciendo el aguante.
0: Muy bien, bien ahí.
1: Bueno, hola, perdida. No, esa soy yo, Mario. Un abrazo, amigo.
0: Ahí está la perdida de la Elba, de la tía Elba, la tía de las cadenas, dejándonos por acá su audio. Un abrazo grande para vos y para tu sobrina. Hola, dice, feliz cumpleaños para Natalia Burgos, de Río Gallegos, y demás personas que cumplan años en el día de hoy. Saludos para mi gran amor, para Andrea Rocha. El tema de Gary, solo tú, solo yo. Ariel me dejaba por aquí su mensaje. Hola, buen lunes. Ah, quiero que algo de Leo. Puede ser. Bueno, hola, Mario. Ahí estaba Nico dejándonos el mensaje de San Francisco. Sigo con algún mensaje más. Hola. Hola, Normi.
2: Acá trabajando, escuchando todos los programas por la aplicación.
0: Muy mientras bien.
2: Trabajo. Está nubladito en Churchill todo el día. Si podés pasarme un tema de la mamá, el tema ese de Mamacita. Muchas gracias, que tenga un excelente lunes. Buena semana, bendiciones, sigo trabajando.
0: Muy bien, gracias, Normi, por estar. Un abrazo grande, genia. Sigo con algún audio más. Hola.
3: Hola, ¿cómo andás? Buenas tardes.
0: Buenas tardes.
3: Estoy hablando del general Juan Madariaga, provincia de Buenos Aires, cerca de Pinamar. Soy un remisero y te escucho todas las tardes.
0: Bien ahí, loco.
3: Alcancé a anotar el número y por eso te escribo. Mandalo un saludo para este pueblo gaucho. Y bueno, mandanos un buen cuarteto, porque acá también se escucha cuarteto. Te aviso, saludos para todos.
0: Bien ahí, loco, bien ahí. Gracias, papá. Un abrazo enorme, loco. Hola, buenas tardes. ¿Me podrías pasar el tema de la banda El Rojo Vivo? Donde estés y con quién estés. Para el campamento La Mulita Atada. Somos de María Teresa. Andamos trabajando en Santa Emilia. Gustavo y Maicon nos dejan por acá su mensaje. Ven ahí, chicos. Un abrazo para ustedes también. Gracias a toda la gente del país haciendo explotar el WhatsAppero.

Seguimos con los rompehielos. Llega el turno de escuchar a Chévere haciendo leña seca.

0: Hola, buenas tardes. ¿Me pasarías un tema de Desacatados, Infierno Vacío? Para Laureano, está haciendo las tareas con su mamá, Anchu. Gracias. Griselda de Arenales nos dejaba por acá este mensaje. Hola, Biloquito, ¿cómo andás? Pásame un tema, el turco de la zapatería que hay de Rufino, Santa Fe. Gracias, que siempre están escuchando. Y bueno, aquí que Urquiza también. Bueno, y que dejen de vender, de venda caro. Bueno, algo así. Creo que dicen. Bueno, muy bien. Bueno, ahí estamos con otro de los mensajes que nos han dejado aquí en la tarde de la radio. Y van ustedes sumándose, van sumándose. Hola Mario, soy Lili de Colón. Hola Lili, querida, ¿cómo estás? Abrazos para vos, Lili. Ahí está toda la gente querida del país activando por aquí el guasapero de la cadena o el guasapero del programa, que son estas dos vías de comunicación que tenemos a disposición de ustedes para que puedan comunicarse con esta radio, con este programa, hasta las 18:30 de este lunes.
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0: Ya vamos a ir cerrando esta primera media hora del programa. Se va a venir la tanda en las 5 de la tarde y ahí volvemos. Al toque volvemos después de la tanda para que sigamos encontrando.

Muy bien, voy a seguir con más mensajes. Sigan ustedes activando, sigan ustedes dejando sus mensajes aquí al 35 13 49 23 67, es el WhatsAppero de la cadena. Y si no, lo pueden hacer aquí al número de teléfono del programa, al 35 64 62 94 19.

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0: Seguimos así viviendo la tarde de la radio. Estamos aquí en este ritmo popular por Radio Cadena Alegría para todo el país. Bien, voy a ir con algunos mensajes que siguen llegándonos por acá en el WhatsAppero de la cadena, en el WhatsAppero del programa, que ya les voy a estar diciendo de a un número. En un rato le digo el número de teléfono.
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0: De la radio, no del programa, sino de la radio. Ya se los voy a decir de a un número. Para que ustedes lo puedan agendar. Para que nos puedan escribir a nosotros ahora. Sino también en toda la programación de la radio. Cuando ustedes quieran. A la mañana, a la tarde, a la noche. En la semana, de lunes a viernes. O el fin de semana, también. Sábado y domingo. Ahí están otras voces espectaculares que tiene la radio.

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1: A meterle mensajes a la tarde. Número de teléfono de la cadena: 3513-4923-67. Y WhatsAppero de Radio Cadena Alegría. También tenemos el número de teléfono exclusivo del programa: 35-64-62-94-19. Para los amigos que recién se prenden a la radio, acá los estamos invitando en este lunes. Lunes de reencuentro. Después de extrañarnos el fin de semana, el sábado y el domingo, que no estamos haciendo radio, que no estamos haciendo este programa. Así que el lunes, aunque sea, viste, el lunes, si es el día que tiene mala fama, acá nosotros lo queremos al lunes. Voy con audio. Hola.
2: Se me entrambucó la lengua, Mario.
1: Ajá.
2: Que dije que le mando un saludo al zapatero ahí, el turco, y al Quique Urquiza, que deje vender muy caro, porque se vende muy caro.
1: Ah, no me...
2: Es un gran loco.
1: Bueno, bien. Ahí estaba, que si no, no lo entendíamos un poco el mensaje, pero ahí me, ahí nos hizo un audio y... Pues bueno, ahí lo pudimos entender. Sigo con algún mensaje más, a ver qué tenemos por aquí.
3: Hola Mario, ¿cómo estás?
1: Hola, hola.
3: Espero que bien, bueno, saludarte a vos y a toda la audiencia. Por aquí en Catamarca, un lindo día con el solcito acompañándonos. Bueno, cariños, Iris.
1: Hola Iris, ¿cómo estás? Genia. Un abrazo enorme, buena semana. Gracias por este audio, gracias por estar escuchando la radio.

0: Bueno, a ver, acá nos pasan un video, a ver de qué se trata. A ver, capaz que le tengo que poner audio. Ahí está,
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0: A ver, ahí está.
1: 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Acá le vamos a comprar unas tortitas a Donald Trump.
0: Donald Trump, vale, el vendedor.
1: 3.000 pesos. Vendeme 10.
0: Es parecido, parecido a Donald. Bueno, muy bien. Ahí está. Mensaje de los amigos que nos dejan. Aquí en el WhatsAppero de la cadena. Ahí está Fabián dejándonos este videito.
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0: Tengo algún audio más. A ver, Raylo. Ahí lo vamos a escuchar. Hola, amigos de Cadena Alegría. Buen inicio de semana para todos. Soy Daniel de Tartagal. Los estoy escuchando en mi taller de carpintería. Muchas y buenas energías para todos. Y corazones bosteros pone acá. Bien, Daniel, querido, un abrazo. Ahí le pasé el audio de Chirola. ¿Lo tiene? Póngalo al aire.
1: Hola, Marito. Buenas tardes.
0: Buenas, buenas.
1: ¿Cómo le va? ¿Cómo anda? Acá, la provincia de Río Negro, General Roca. Está la tarde medio gris, está llovinando. Ya empezó a tirar un poco de agüita acá. Bueno, un saludo grande a la audiencia. Si puede pasar un temita de Huguito Flores. Gracias, Huguito. Saludo grande a la audiencia. Juguemos.
0: Dale, gracias, papá. Un abrazo enorme para Chirola, que nos dejaba acá su mensaje de audio.
2: Y desde la casa de la cumbia y de la casa del cuarteto, papá.
0: Sigo con algún audio más, Olea.
3: Hola, Marito, buenas tardes.
0: Buenas, buenas.
3: Estoy escuchando. Que tengas linda semana.
0: Igualmente.
3: Puede ser un tema de Walter Salinas. Bueno. Bueno, Marito, vos sabés que te escucho todos los programas. Está muy linda la música.
0: Dale, gracias, genia, gracias. Ahí estaba Graciela de Jovita, dejándonos su mensaje, una genia. La quería Graciela.

0: Le voy a decir el número de teléfono de la cadena, de un número para que ustedes lo puedan agendar, chicos.
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0: Y se suman acá a hacer conmigo el programa del día de hoy.
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0: Así que a prepararse.
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0: Para agendar el número de la cadena.
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0: De a un número, de a un número. Te lo voy a decir. Así lo podés agendar y te sumás a hacer conmigo el programa de este lunes.
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0: ¿Están listos?

0: lo que estaban haciendo. Agarren el celu. Y si no están muy amigados con la tecnología, bueno, lo anoten y después, tranquilo, lo pueden agendar. O viste, por ahí apurado o apurada. No salen las cosas. Así que tranqui. Lo anotan y después lo agendan. O por ahí buscan la ayuda de alguien para que se lo pueda agendar. Y después me escriben ahí. Al toque. Al toque, al toque. Número de teléfono de la cadena. Te lo voy a decir de a un número. Después nos vamos a ir a buscar un poco de música.
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0: Número de teléfono de la cadena. De a un número te lo digo.
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0: Para que lo agendes. Amiga, amigo. De todo el país. El número es el 3. 5. 1. 3. 4. 9. 2. 3. 6. 7.
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0: Te lo vuelvo a decir, te lo vuelvo a decir. Si no lo pudiste agendar recién, que sea ahora. El número es el 3.
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0: 5.
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0: 1. 3. 4. 9. 2. 3. 6. 7. Listo, ¿lo tenés? Bueno, dale, dale. Súmate que acá te estamos esperando.

0: Voy con algunos audios más, dale.
1: Hola, Marito, no te voy a olvidar mi tema, mamacita.
0: No,
1: no. No se escuchó dos o tres palabritas ahí cuando vos estabas hablando y no se escuchó el tema. Gracias, Marito. Dormí de Cacho de Chel, sigo trabajando de Río Negro. Un abrazo. Bendiciones
0: enorme. Bueno, acá me dice el operador que no, que por favor le digas el autor del tema, intérprete del tema, para buscarlo, ¿no? Bueno, ya te decimos. Y no lo hemos pasado, no hemos pasado el tema todavía, pues bueno, teníamos pedido varios todavía, teníamos Dale que va, 12 horas.

0: Tenemos Leo Matioli también pedido. Así que si nos podés decir, te lo pasamos, el próximo sería el tuyo. No sé si no será, no se ve.
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0: Porque fue el que por ahí hemos pasado cuando estábamos hablando.
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0: Sigo con más mensajes. Que lo hemos pasado dos veces, justamente yo hablando arriba. Sigo con algún mensaje más. Acordándome.
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0: Y creo que en alguna parte del tema dice mamacita.
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0: me parece.
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0: Que debe ser ese por ahí.

0: ¿Qué más? Hola.
1: Hola Marito, buenas tardes.
0: Buenas, buenas.
1: Como siempre haciéndote el aguante, yo en mi trabajo y siempre con tu compañía, escuchando tu lindo programa, la linda música que pasas como siempre. Y bueno, si podés pasar un tema de... ¿Qué te pido? Y algo de Germain, que siempre bueno, son lindos esos temas. Pásame un tema de Germain. Te sigo escuchando, Marito. Bendiciones para hoy. Un abrazo. Sí, así, Marito.
0: Gracias, querida Grace de Freire. La Grace de Freire. Ahí nos dejaba su audio también.

0: escuchar música por aquí. Le vamos a seguir poniendo un poquito de canciones a esta tarde. Y ahí seguimos con más, chicos. Ahí seguimos, seguimos con mucho más.
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2: Y escuchen bien.
0: Aquí está Leo Matioli haciendo Gata Malvada.
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1: 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Desde el Teatro Ópera y para todo el país. Seguimos grabando.
2: Ahí estaba Leo Mattioli sonando. Cumplimos con otro de los pedidos ahí para Nico, que lo había programado. Sigo con algún mensaje más, sigo sumando más amigos por aquí en esta tarde de la radio.
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2: Ya sigo con más mensajes, chicos. A ver, que nos cuentan por aquí con este audio. Hola.
4: ¿Cómo le va, Troema? ¿Cómo anda usted por San Francisco?
2: ¿Cómo anda, Gustavo Fabián?
4: ¿Qué es esta vida de ostentoso? ¿Cómo anda usted? Espero que tenga una buena jornada, una buena tarde acá. Recién llegamos de viaje. Hace tiempo que no lo escucho, porque usted sabe, esta hora yo duermo. Uh-huh. No podés andar de noche. Pues soy gatero viejo, yo. Así que vamos. Que no decaiga, le mando un gran saludo a usted y toda la audiencia. Rumbo al banco y del banco a las casas. A ver si han pagado, me parece que es negativo, bueno, el saldo, pero bueno, hay que arriesgarse. Así que vamos, ponme a un tema ahí de chévere o alguno de esos. Estoy buscando la mejor manera de decirte adiós, trulala, no. Ese era Pepa Brizuela cuando tenía el conjunto. Buenas jornadas.
2: Dale, un abrazo.
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2: Gracias, Gustavo Fabián, desde Córdoba, capital, escuchándonos.

0: Sigue explotadísimo el guasapero en la cadena, que van llegando los amigos ahí con sus mensajes. Así que muchas gracias. Ahí les voy a decir el número de teléfono del programa también. Muy buenas tardes, maestro. Saludos para Ingrid Villalba. Ahí está Santi dejándonos el mensaje. Hola, Santi. Hola, buenas tardes. ¿Me puedes pasar un tema? Soy Andrea, la santiagueña de Santa Isabel. ¿Me podés pasar un tema que hizo de Banda 21 y La Conga? Gracias. Gracias a vos, Andrea. Buenas tardes. Saludos desde la 100.1, General Hacha, La Pampa, FM, Cadena Cumbia Latina. Bien, ahí. Saludos, saludos.
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0: Para Cadena Cumbia Latina. Ahí estamos sonando en el 100.1 en esta tarde de lunes.
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0: Siga, siga, siga metiéndole mensajes.
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0: Ahí le vamos a meter otro.
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0: Solicitado.

Bailamos y disfrutamos de la buena música. Qué lindo que está esto, che. Vamos a seguir invitándote a vos, que estás ahí, que sigas haciendo con nosotros el programa del día de hoy.

0: Muy bien, ahí estaba otro de los solicitados. Bueno, creemos que ese era el tema que quería escuchar Normi, no se ve.
1: 9 en punto. 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

0: Sigo con algún mensaje más, hola.
1: Hola, buenas tardes. Acá estamos volviendo del trabajo con los compañeros. Te quería solicitar un temita. Saludo acá para el Capibara, para el Negro también. Estamos volviendo de la chamba. Muchas gracias.
0: Un abrazo, Master.
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0: Estamos ahí a...
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0: A minutitos de cerrar esta hora.
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1: Sigo escuchándolos a ustedes.
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1: ¿Qué me dicen por aquí, Olé?
2: Hola, Marito, te estoy escuchando de Villa Carlos Paz.
1: Bien ahí, papá.
2: De la 92.1. Muy buena la música que está pasando, muy buena la programación, como siempre ustedes.
1: Gracias, Lito.
2: Todos los locutores. Y aguante, FM Alegría, la campeona del dial. Pone algo de Huguito Flores. Y un abrazo enorme. Buen programa, amigo. Cuídate, Marito.
1: Gracias, igualmente. Un abrazo, Lito, un abrazo. Ahí la gente de Carlos Paz de la Villa, dejándonos su audio también.
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1: Hola, radio. Estoy en la siesta, escuchando, muy bueno el programa. Soy de la Ulaye. Y un tema del Seba, gracias, dice Jorge. Hola, Jorge.
0: No sé por qué.
1: Buenas tardes, te estamos escuchando desde Sauce, Solo, Departamento Loreto, Santiago del Estero. Ahí también nos están escuchando, de ahí también recibimos mensajes. Gracias.

0: Soy Normi, muy bueno el programa. Pásame un tema de Dalila. Chao, bendiciones. Muy bien, está.
1: Hoy quiero dormir.
0: Normi, otra Normi que tenemos por acá. Bien ahí. Hola, ¿cómo estás? Bien, bien. Por favor, ¿podrías pasarme un tema de Amato? Gracias. Dice Lili de Córdoba.

0: Apa, mirá, mirá quién apareció por acá, que hacía rato que nos tenía reabandonado. Acá tenemos a la Ceci de Carlos Paz. ¿Cómo andás, Ceci?
1: Hola, hola, hola. Muy feliz tarde. Espero que estés pasando una tarde espectacular.
0: Sí, sí.
1: Bueno, yo te cuento que acá, por la villa, se está yendo el sol. Y a poquito se está yendo y se está sintiendo más aún el vientito sur. El vientito sur estuvo todo el día helado. Pero bueno. Ahora que el sol se está alejando, más se siente todavía. Bueno, te cuento que estoy yendo a casa, te estoy escuchando. Hacía varios días que no te escuchaba, tampoco te mandaba audios. Por ahí me desconecto un poco. Bueno, quisiera pedirte esta oportunidad, no sé si vas a tener tiempo o no, pero bueno, me arriesgo y lo pido.
0: Sí, sí,
1: pida, el temita de Damián Córdoba, con el tema ¿qué tal?
0: Muy bien.
1: Si puede estar.
0: Dale.
1: Bueno, nene, cuídate.
0: Igual, igual,
1: un abrazo,
0: Ceci.
1: Chau.
0: Chau, Ceci, un abrazo grande, genia. Y no te pierdas, no te desconectes. ¡Santo! Saludos, Ceci. Está la simpatía, la misma simpatía de Ceci, de Villa Carlos Paz.

0: señores, tenemos que cerrar la hora. No nos queda otra porque si no nos tapa la tanda. Pero ya volvemos en un ratito, después de la tanda.
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0: con audios. Hola.
1: Hola, Marito.
0: Hola, hola.
1: Todo bien, todo tranqui. Quiero que me pase un tema de Simón Aguirre, Corazón sin cara. Un abrazo grande a la distancia. Muy buen comienzo de semana, Marito. Aguante River, aguante la campeona del Dial, aguante Cadena Alegría y aguante Marito. Hoy andamos medio congestionados, todavía no nos podemos acomodar todavía.
0: Sí, de verdad, ¿eh? Pero bueno, un poco mejor. Te escuchamos, Marcelo querido. Un abrazo, loco. Gracias.
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0: Sigo con algún audio más.
3: ¿Qué me dice por aquí? ¿Olé?
4: Hola, hola.
5: Estoy escuchando de
4: Vinicio
5: Carlos Paz.
4: Acá estamos, amigos, volviendo de Jesús María.
0: Ajá.
4: Venimos tomando los mates, la camioneta, que no lo agarre la comidera.
0: Bien, guarda, chicos.
4: Si compramos un salami, hay un quesito, un pan casero. Riquísimo, riquísimo.
0: Epa.
4: Así que bueno, ahí estoy escuchando la radio y nada, un saludo acá para Chulo y Daniel.
6: Gracias, igualmente.
4: Acá los que me siguen todo el tiempo para trabajar. Saludos, Sergio.
0: Saludos, papá, gracias y buen viaje, sigan disfrutando el viaje. Esos mates, la radio, que no parezca la caminera. Sigo con algún audio más, Olien.
7: Hola, Mario, ¿cómo está, amigo maldito?
0: Hola, Gabriel.
7: Está despejadito acá en Los Ángeles.
0: Ajá.
7: Está un poco nublado aquí en la región del Biobío, así que mucho frío aquí en la otra región. Que la saluda a mi amiga de Rufino, a mi amiga ahogada, a la amiga ahogada de Rufino, siempre mando muchos saludos. Conversé el domingo, conversé por mi WhatsApp, conversé con ella, por nuestro WhatsApp, conversé con él, con ella, está súper bien, pero está súper bien, conversé con ella. Con la amiga ahogada, manda muchos saludos, me parte de la otra región de Chile, y saludos para amigo Samuel de Mendoza, muchos saludos a la distancia, amigo Marlito, estoy acompañado hasta las 5:30 de la tarde, de 3:30 a 5 de la tarde, después del 5 se cambia la hora, la próxima semana vamos a tener horario de invierno de verano,
0: ajá.
7: Ahí vamos a escuchar el horario de verano, después el 5 de septiembre se cambia la hora y...
0: Ah, mira, bueno.
7: Y bueno, ya se viene septiembre, se vienen las fiestas patrias en mi querida Chile, 18, 19, 20 de septiembre, las fiestas patrias, y tenemos feriado XL después de septiembre, así que...
0: ¡Epa! ¡No, qué bien!
7: Así que...
0: A disfrutar.
7: Ahí vamos a poder escuchar el horario de verano.
0: Bien ahí.
7: Si Dios quiere, amigo malito, porque todavía estamos en el horario de invierno todavía, porque... Ahí vamos a escuchar el horario de invierno, el horario de verano, si Dios quiere. ¿Me pasa un temita bueno, temita bailable? Algo de Amar Azul, por favor. Y saludos para mi pueblo, las Karina de Linares, que le quieren mucho, con todo mi corazón.
0: Muy
7: de
0: bien.
7: La región del Maule. Un abrazo, amigo Mario.
0: Dale, Gaby, gracias, papá. Te mandamos un abrazo grande, loquito. Gracias por estar. Sigo con más.
8: Hola, Marito, ¿cómo andás?
0: ¿Cómo le va, Pablo?
8: Pasame un tema, soy Pablo de San Gregorio, te estoy escuchando acá, amigo, a full, con mi amiga Nadia. Anda medio engripado, Marcelo, Marito, me parece.
0: Sí, sí.
8: Eso fue los goles de River que anoche gritó, me parece. O bien no lo gritó, gritó de Vélez.
0: No, sí, es hincha de River. Gritó los goles de River. Y después, bueno, Lanzini, este desgraciado. Te lo empató. Un abrazo, amigo. Buen comienzo de semana, dice mi amigo Eduardo Álvarez. Hola, Eduardo, querido. Un abrazo, papá. Buena semana, loco. Gracias por estar siempre.
2: Un cigarrillo y te va.
0: Hoy me dejó un escrito. No me grabó audio. Eduardo, pero siempre presente.

0: Con otro audio.
1: Hola, Marito.
0: Hola.
1: ¿Qué haces, Marito? Te hablo de acá de Máquina. Quiero escuchar un tema de la Mona Jiménez. Se ha tomado todo el vino. Le estamos haciendo la despedida a Leonardo Godoy, que se va a España, que es peticero.
0: Ajá, bueno, un saludo para Leonardo. Que salga todo bien esa aventura que hará. Por tierras españolas. Bueno, gente, se nos ha terminado el tiempo. Corazón, pulgar para arriba, mi amigo Eduardo. Vamos nomás, Edu, querido. Ya se nos ha terminado el tiempo por hoy. Pero
2: no pude ver que todo.
0: Como les digo siempre a esta hora, mañana volveremos a renovar 2 horas más para encontrarnos, para escucharnos, para hacer que la tarde sea más amena, bien alegre, como es esta radio. Gente querida, sepan ustedes que mañana acá lo vamos a estar esperando. Que tengan una hermosísima noche. Y si Dios quiere, y sé que Dios va a querer, mañana, 4:30 de la tarde, acá estaremos. Gracias, chao. Nos fuimos.

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1: Bien, con las manitos bien arriba,

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